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16: ¿Qué tal? ¿Cómo están? 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Bueno, hoy tenemos un caso muy interesante que no hace mucho que pasó, donde sigue confirmando que los monstruos, los verdaderos monstruos, no son como nos lo habían dicho cuando éramos chiquitos. Los monstruos, nos damos cuenta que vienen de diferentes formas, disfrazados de tu papá, de tu mamá, de tus hermanos, de tu mejor amiga, de tu jefe, del vecino. Vienen disfrazados de muchas cosas. Y el caso del día de hoy, tristemente, no es la excepción. Y es un caso que, pues, es recientemente fresco, por decirlo así. Esto apenas pasó el 31 de marzo del año pasado. En un terreno de terracería del municipio indígena de Sosocotla, en el estado de Morelos, está a unos 100 kilómetros de la Ciudad de México. Ahí aparece el cuerpo sin vida de una mujer. Llegan las autoridades y confirman que se trata de Ivonne Marisela López Rosendo. Tenía 31 años, era madre soltera de un niño de 7. Dos días antes, el 29 de marzo, a las 8:45 de la noche, Ivonne le había mandado un mensaje a su mamá. Un mensaje sencillo, de esos mensajes que se escriben pues así sin pensarlo demasiado. El mensaje decía: "Te amo, mamá". Su madre, Marisela, le contestó casi de inmediato: "Te amo, Ivonne". Bueno, ese mensaje que contesta la mamá ya no fue leído, nunca fue leído. Esa misma noche, a las 11:38, las cámaras de seguridad de un domicilio en la colonia Pedregal de Santo Domingo, en la alcaldía de Coyoacán, registran el ingreso de tres mujeres. Primero entra una vestida de blanco, después otra con un pantalón rosa, y al final entra Ivonne, que iba vestida de azul. Caminan hacia la puerta y ahí no se ve ningún forcejeo, o sea, no se ve resistencia de nada, se ve algo normal, como si fuera de esas veces que llegan las amigas de aventarse una noche de peda, ¿no? Y llegan tranquilas y a descansar. Bueno, esa es la última imagen que se conoce de Ivonne con vida. Horas más tarde, ya casi a las 3 de la madrugada del 31 de marzo, un vehículo sale de esa misma casa. Al volante va un hombre vestido de color gris. Instantes después, una mujer sube a la parte trasera y otro hombre ocupa el asiento del copiloto. En ninguna de las imágenes se ve a Ivonne. O sea, ¿dónde está Ivonne? O sea, nunca se ve saliendo de la casa. Y mucho menos por la puerta principal, ni siquiera subiendo a ese carro. Enfrente al domicilio, frente a esa casa, quedó estacionado el triciclo eléctrico de Ivonne. El mismo que usaba todos los días para moverse ahí por la colonia. Bueno, no lo movieron. Ese detalle, que en otra circunstancia habría pasado desapercibido, se convierte en una de las pruebas más pesadas de este caso. Ivonne entró a esa casa y no salió por sus propios medios. Cuando la familia llega a buscarla, una mujer sale a atenderlos, pero no los deja entrar a la casa. La conversación es breve. Marisela insiste y dice que el tiempo corre en su contra, que cada minuto cuenta, pero la puerta de esa casa no se abre y el triciclo sigue ahí, parado, como una señal silenciosa de que algo estaba, pues sí, terriblemente mal. La ficha de búsqueda empieza a circular, la foto de Ivonne se multiplica en redes, en grupos vecinales, en postes de ahí de la colonia, amigos y vecinos salen a recorrer las calles y pegan carteles y preguntan si alguien tenía algún tipo de respuesta o si alguien había visto a Ivonne, pero la verdad es que nadie tiene respuestas claras. Dos días después, llega de las cosas peores. El cuerpo aparece en Morelos, más de 100 kilómetros de distancia. No fue un accidente, fue un traslado deliberado. Alguien sacó el cuerpo de esa casa en Coyoacán y la llevó hasta un terreno de terracería en otro estado. La Fiscalía General de Justicia de la Ciudad de México identificó a las dos mujeres que estuvieron con ella esa noche. Una es Luisa N. y la otra Juliana N. Las detienen por el delito de desaparición forzada cometida por particulares. Durante los interrogatorios, una de ellas declara que Ivonne se fue sola de la casa, pero las cámaras no muestran ningún momento que ella salió, y el teléfono de Ivonne, después del mensaje de las 8:45, pues quedó en absoluto silencio. No hubo actividad, no hubo llamadas, no hubo mensajes, o sea, el teléfono estuvo en cero movimiento. El cateo a la vivienda confirma lo que la familia ya temía. El triciclo ahí seguía. Y los indicios apuntan a que lo que pasó dentro de esa casa, pues de verdad fue decisivo. Pero el caso no se detiene en las dos mujeres. ¿Recuerdan el hombre que les comenté que se subió al carro? Ahí es donde está otra pista. Ese hombre era el propietario del inmueble, identificado como Agustín. Su paradero al principio, pues era incierto. La distancia entre Coyoacán y Xochocotla, pues es que no se explica sola. Alguien manejó ese cuerpo más de 100 kilómetros. Y mientras la familia exige respuestas, una pregunta sigue colgada en el aire. O sea, en el aire, y no saben cómo contestarla. ¿Qué pasó realmente dentro de esa casa después de las 11:38 de la noche? Y eso te lo voy a platicar al regresar aquí en Asesinos Inesperados.

Estamos de regreso en Asesinos Inesperados. Bueno, ¿qué pasó? ¿Qué pasó realmente dentro de la casa después de las 11:38 de la noche? Bueno, el 12 de febrero del 2026, casi un año después del feminicidio, detienen a Agustín N. allá en Veracruz. La fiscalía lo suma a la misma línea de investigación. La madre de Ivonne está convencida de que fue él quien trasladó el cuerpo hasta Morelos. Las autoridades todavía no han hecho pública una conclusión definitiva sobre su grado de participación, pero la detención confirma que el caso no se reduce solamente a las dos mujeres que estaban con ella, que las vieron entrar a la casa. Marisela ha hablado en varias ocasiones. Una, cuando reconoció el cuerpo de su hija, según sus propias palabras, vio lesiones que le hicieron pensar que más de una persona la habían sujetado. Marcas en las muñecas y en los tobillos. Una herida en el cuello. Y ella dice, ella sostiene, que hubo una acción como si fuera coordinada. Ahora, es importante decirlo con claridad, esa es la versión de la familia. La fiscalía no ha liberado un dictamen pericial completo que detalle la mecánica exacta de este crimen. El expediente sigue en integración y varios puntos permanecen todavía bajo reserva. Pero los hechos que sí están asentados son duros y son precisos. El 29 de marzo del 2025, Ivonne sale a convivir con sus amigas en su propia colonia. Tiene 31 años, es madre soltera. Su vida gira alrededor de su hijo de 7 años. Quienes la conocían la describen como una mujer cercana, sociable, acostumbrada a moverse por el barrio en su triciclo eléctrico. Esa noche queda de verse con dos mujeres que habían conocido hacía poco. Empiezan en una chelería de la zona, después se suma al menos un hombre al grupo. Nada indica en ese momento que haya un conflicto previo. O sea, no hay denuncias, no hay antecedentes públicos, nada que anticipe lo que va a pasar. Después manda su último mensaje y a las 11:38 entra a la casa en el Pedregal en Santo Domingo y junto a las dos mujeres, las cámaras pues no registran la salida de ella. Cerca de las 3 de la madrugada, llega el carro que abandona el lugar y el 31 de marzo el cuerpo es localizado en Sosotla, Morelos, a unos 100 kilómetros de distancia. No hay registro visual de que haya salido con vida. No hay actividad de teléfono después de esos horarios. No hay actividad después de que mandó el mensaje que le dice a su mamá, te amo, mamá. Y la prueba contundente es que el triciclo que le pertenece y lo que usaba como transporte nunca fue movido. Ahí se quedó. Luisa N. y Juliana N. en este momento siguen bajo proceso por desaparición forzada cometida por particulares. Agustín N. ya está detenido. La fiscalía continúa recabando pruebas, tomando declaraciones y definiendo responsabilidades individuales. El caso no está cerrado todavía. Mientras tanto, sí, muchos de ustedes ya se preguntaron, ¿y ahora qué va a pasar con el hijo de Maricel? Sí, ahí está ese niño de 7 años que ahora crece ya sin su madre. Hay una colonia que todavía asocia esa noche con la imagen de un triciclo eléctrico parado frente a una casa cerrada. Hay una madre que viajó a Morelos a reconocer el cuerpo de su hija y que ha dicho que no dejará de exigir justicia. Y hay un mensaje que, con el paso de los días, dejó de ser una frase cotidiana para convertirse en las últimas pruebas que Ivonne alcanzó a escribirle a su progenitora. Ivonne Marisela López Rosendo no desapareció en la calle. Desapareció dentro de una casa a la que entró caminando, rodeada de personas que conocía de esa misma noche. Y terminó a más de 100 kilómetros en un terreno de terracería sin que nadie haya podido explicar todavía qué hacía este cuerpo de Marisela ya sin vida a 100 kilómetros de donde ella vivía. No se puede explicar todavía de forma completa y pública qué ocurrió en las horas que separan el último mensaje y el hallazgo de su cuerpo. La pregunta sigue abierta y la exigencia de justicia también. Les mantendremos informados de qué pasa con este caso. Este es otro caso de Asesinos Inesperados aquí en Erasmo y la Chocolata.

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21: Bueno, nos vamos con el chocolatazo a Querétaro y tenemos a Jacobo. Jacobo, buenas tardes.
22: Sí, buenas tardes.
21: A ver, Jacobo, le vamos a hacer el chocolatazo a tu esposa. Ustedes llevan de casados 27 años, pero hace 8 años que te viniste para Estados Unidos y ya no has regresado.
22: Correcto.
21: 8 años que no la has visto en persona a tu esposa y quieres hacer esto para ver si te está esperando.
22: Correcto.
21: Para ver si te es fiel después de 8 años que la dejaste sola ya.
1: Sí, correcto.
21: Oye, me imagino que en estos 8 años que has estado tú solo aquí ya has tenido novia y de todo, ¿no?
1: Sí, sí, claro que sí.
21: Wow, o sea que tú quieres hacer este chocolatazo para ver si Guadalupe después de 8 años te está esperando y si no, pues tú sigues a gusto con tu novia aquí, ¿no?
1: Pues sí, exactamente.
21: ¿Y Guadalupe, tu esposa, no sabe que tú tienes una novia aquí?
1: No.
21: ¿Y tienes hijos con tu esposa Guadalupe?
1: Sí, así es.
21: ¿Y no los extrañas?
1: Pues sí, precisamente por eso, o sea, quiero saber.
21: Me imagino que extrañas más a tus hijos que a tu esposa, obvio.
1: Pues sí, o sea, ya son grandes, ¿no? Pero quisiera saber, pues, en qué situación está nuestra relación.
21: Bueno, ahí le estamos marcando. Vamos a ver si Guadalupe, tu esposa, te manda chocolates a ti o se los manda alguien más, ¿ok?
1: Ok, gracias, chocolate.
21: Oye, pero tu esposa no sabe que tú tienes una novia aquí y tu novia de aquí no sabe que tú tienes una esposa en México.
1: Mande, no.
21: No sabe tu novia que estás casado, entonces si te escucha ahorita en la radio, ¿qué va a pasar?
1: Pues, anda ni hablar, ya sí.
2: Anda con una gabacha.
1: Salud.
21: A ver, ahí entro, no haga ruido.
22: ¿Bueno?
21: Sí, bueno, con Guadalupe, por favor.
22: ¿De parte de quién?
21: Hola, mi nombre es Carla, te llamo de una compañía de chocolates y tenemos una promoción. Eres tú, Guadalupe, ¿verdad?
22: Sí, soy yo, dígame.
21: Ah, hola, Guadalupe, mira, nosotros tenemos una promoción, te llamo de una compañía de chocolates, no sé si tú estás casada, tienes novio, algún chico que te guste, alguna persona especial. Nosotros le mandamos estos chocolates, son totalmente gratis, tú no tienes que pagar nada ni la persona que lo recibe, es una promoción nada más. ¿Tú tienes a alguien especial, a quien quieras mucho, a quien te gustaría que se los enviemos?
22: No, muchas gracias.
21: ¿No tienes a nadie, Guadalupe?
22: No.
21: ¿Igual algún compañero del trabajo, de la escuela?
22: No, la verdad no.
21: ¿No tienes a nadie, Guadalupe? Bueno, solo como encuesta, si tuvieras que mandarle chocolates a alguien, ¿a quién se los mandarías?
22: No, la verdad no, a nadie.
21: O sea que tú estás sola ahorita.
22: Sí, así es.
21: Mejor solita que mal acompañada.
22: Claro.
21: ¿De verdad?
22: Sí, la verdad sí.
21: ¿Y si hubiera por ahí algún admirador o alguien te mandaría los chocolates, ¿sí te los comerías o no?
22: No, muchas gracias.
21: O sea, de plano no tienes a nadie ni tampoco recibirías chocolates de alguna persona que le gustes ni nada.
22: No, para nada.
21: ¿Y Jacobo, qué es de ti, Guadalupe?
22: ¿Quién te dio mi número, perdón?
21: Bueno, me lo dio Jacobo, precisamente. Él me dijo que te llamara para ver si tú no le mandabas chocolates a otro o a ver si no tenías a otro.
22: ¿Y de dónde lo conoces, perdón?
21: Bueno, en realidad no lo conozco. Él solo me dijo que te hiciera esta llamada para ver si tú no lo engañabas y para ver si tú no tenías a otro hombre. Sí, o igual a ver si le mandábamos los chocolates a él, ¿no?
22: Falta mucho para que él regrese.
21: Bueno, mira, aquí él estuvo escuchando la llamada, como te digo, para ver si tú no tenías a otro. Aquí te lo paso. Adelante, Jacobo.
1: Bueno, buenas tardes, amor.
22: Hola, corazón, ¿qué pasó?
1: ¿Qué haciendo?
22: Desde aquí, en la casa.
21: ¿Pero qué piensas, Guadalupe, de que él crea que tú le pones el cuerno?
22: No, para nada. Él sabe perfectamente que no.
21: A ver, ¿tú tienes 8 años que no lo ves a él en persona?
22: No, ya son casi 11.
21: Porque él me dijo que eran 8, ya son casi 11 entonces.
22: Así es. Qué mal lleva las cuentas él.
21: Pero imagínate, de 8 a 11 años, muchísimo, o sea, nada que ver.
22: Yo creo que si yo fuera infiel, pues yo creo que ya hasta la fecha se lo hubiera olvidado, ¿no?
21: Claro, ya se le hubiera olvidado que le pusiste el cuerno. Oye, pero por algo hizo esto, ¿no? Igual él anda de infiel, ¿no?
22: Yo creo que sí.
21: ¿Tú crees que él te ponga el cuerno?
22: No sé.
21: Si me tuvieras que contestar, ¿qué me dirías? ¿Sí o no crees que te ponga el cuerno?
22: Pues él me ha dicho que no. Yo le creo, no sé.
2: Ya, choco, hombre. Qué metiche.
21: No, nada más digo. Vamos a decir que él te pone el cuerno después de igual 11 años sin verlo. ¿Tú lo dejarías a él?
22: Yo creo que tendría que verlo, ¿no?
21: ¿Ver qué?
22: Pues verlo, que lo es.
21: O sea, tú tendrías que verlo con la otra en acción o video o fotos para poder dejarlo.
22: Así es.
2: Choco, pero está con él no porque lo quiera o lo ame. Está con él nada más porque le manda dinero. 11 años sin verlo, eso es por dinero.
22: ¿Cómo?
2: Que seguramente estás con él por dinero.
22: Ah, qué caray.
21: Doggy.
22: Por dinero.
2: 11 años, puede ser que tenga otra acá. No te importa, entonces debe ser por otra cosa que estás con él.
22: Fíjate que es la segunda vez que me dicen eso.
21: ¿En serio?
22: Pero pues si fuera dinero, pues yo creo que no sé.
2: Usemos la lógica. Estás con un hombre que posiblemente se está engañando, 11 años que no va para allá, lo único que hace es que te manda dinero. ¿Qué más te puede apegar a él?
22: Pues él. Yo creo que sí es amor, ¿no?
2: Si es tanto amor, ¿por qué no están juntos?
22: Yo creo que por amor se hacen muchas cosas.
2: Claro, pero 11 años y posiblemente poniéndote el cuerno.
22: Bueno, te vuelvo a repetir, yo no sé si él lo está haciendo o no. Ya será tu conciencia.
21: Bueno, para ser justos es de que realmente él nos dijo que tiene una novia aquí, ¿no?
22: Ah, bueno, pues que le mande chocolates a la novia. No sé para qué quiere que los chocolates para mí o que yo le mande chocolates a alguien.
21: Pero bueno, no sé qué quieras decir tú, Jacobo.
1: Bueno.
22: ¿Qué pasó, mi amor?
1: ¿Qué haciendo?
22: Pues aquí en la casa, te digo.
1: Oh, okay.
22: Llegué hace rato.
1: Oh, está bien. No, pues te digo que es una radio donde supuestamente, ¿cómo se puede decir? Mandan una llamada y todo eso para ver si la relación, o sea, si hay infidelidad de una parte o de la otra ya. Pero bueno, sí. Ya córtale, ahorita hablamos fuera del aire y fuera de la radio. Sí, te digo. Pues ahorita te digo,
21: Bueno, Jacobo, lo último que le quieras decir a tu esposa, Guadalupe.
1: Ok, pues ya sabe ella que pronto voy a rezar y pues ahí, ya para... Ahora sí que hacer nuestra vida juntos, ok.
21: ¿Cuándo regresas con ella?
1: Pues ya en este año, no sé, voy a esperar ahorrar un poco más de dinero y ya ya estaremos por allá pronto a mediados de este año, si Dios quiere.
21: Si nos echaste mentiritas, ¿verdad? Dijiste que eran 8 años sin verla y son 11.
1: Pues ya se me está borrando la memoria por la ansia.
21: ¿Estás tan ansioso de verla que se te olvidó cuántos años? ¿Tú lo último que le quieras decir, Guadalupe, a él?
22: Yo, pues él ya sabe que lo amo.
1: Ok, pues.
2: Dile, te amo a pesar de todo.
1: Ok. Bueno, ahí estamos y gracias, Chocolata, gracias.
21: Cuídense.
1: Era algo. Okay.
2: Ahí estamos, primazo.
1: Saludos. Bye. Ok.
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8: Vini Jr. lo dejó claro. No tengo prisa por renovar. Tengo contrato hasta 2027 y quiero quedarme toda la vida en Madrid. Pero ojo a esto. Las negociaciones están estacionadas desde diciembre. ¿El motivo? La billetera. Madrid lo quiere blindar hasta 2030 y equipararlo a Mbappé en salario. Pero para Vini no es suficiente. Cree que merece un poco más que el francés y ya rechazó dos ofertas blancas. Todavía ve muchas diferencias entre él y Mbappé. Arsenal mira atento, en Arabia también lo ven atento, pero Vini se quiere quedar en Madrid. ¿Renovación o culebrón hasta el 2027? Lo veremos. 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
0: Muy bien, bueno, estamos de regreso, gracias. Bueno, tenemos casa llena y tendremos a seis babosos participando en la casa de los babosos. Vean, a ellos les da risa, o sea, aquí no hay ningún problema. Todo está bien. ¿Va a participar Chucho?
13: Ah, también no queremos pro.
14: Debería, ¿no?
13: Queremos pro.
14: Baboso. Oye, pero tú te vas a dejar de llamar Choco, o vas a ser Choco Montijo, o
0: Choco Montijo.
14: ¿Eh?
0: Porque la casa de los que nos copiaron, la casa de los famosos en México, es Galilea Montijo.
14: Ah, sí.
0: Que obviamente, bueno, ya no se parece, pero es Galilea Montijo.
14: ¡Ah! Al rato, Pati Chapoy. Pues sí, ahí dijo.
0: Ay, ¿qué pasó, Pedrito?
15: ¡Ay, Pati! Ver, ese programa de Los Ángeles estaba diciendo que... ¡Ay, una mosca!
16: Hablando de Pati.
0: Muy bien, bueno, tenemos... Hablando de Pati, tenemos a Pati. ¿Cómo estás, Pati? Buenas tardes.
17: Hola, Choco. Muy bien, gracias a Dios. ¿Y tú cómo estás?
0: Bien, gracias.
18: No me digas que ella va a estar en la casa de los babosos porque se oye que trae ganas.
0: ¡Oh, my God, Doggy!
14: ¡Chale!
18: ¿O no?
14: Ándale, Pati. ¡Éntrale!
17: A ver, voy a... Ya quité el micrófono ahí, pues, para que se oiga mejor.
0: Oye, Pati, bueno, tú sabes que va a haber seis participantes... Aquí tenemos a los chicos, uno de ustedes va a estar, el día de hoy vamos a presentar a dos.
14: Ah, ok.
0: De los seis, así que vamos a presentarlos ahorita. Pero Pati, para ti, ¿quién te gustaría que estuviera en la casa de los babosos? Digo, está el Huachusei, está el cubano, el pelotero, está Barney, están el Necesita de tu Dinero. Bueno, hay muchos. Dos. ¿Quién te gustaría a ti que estuviera en la casa de los babosos?
17: En primer lugar, me gustaría el Erasmo.
13: No sé si que me da gusto, coraje.
17: Y el garbanzo tiene una risa contagiosa que me encanta.
14: Ahí está.
18: Algo tenía que tener, ¿no?
14: Cálmate, no te pongas celoso, papi, porque tú nunca te ríes. Siempre estás amargado.
17: Defiéndete, garbanzo. Defiéndete, garbanzo.
14: Siempre está amargado, doña Pati.
18: Tuvo que venir una mujer a decirle, defiéndete.
14: Sí.
18: Imagínate.
16: Se juntan.
0: Vamos a presentar al primero.
17: También es el diablito, Choco, el diablito. Cuando me pegabas antes y que le pegabas y que pegaba unos gritos así, pero ya no lo he escuchado que grita así como ranchero, no sé. Como
0: no, ya no.
14: Ya
0: se acabó. También hay que tener en cuenta, Pati, que la edad de ellos, también el garbanzo ya no se ríe igual, ya le pegas, ya no. O sea, eso es parte de del crecimiento, ¿no?
14: ¿Será que ya no pegas tan fuerte también? ¿Se te fueron las fuerzas?
0: Será también, ¿no?
14: Ah, pues.
0: Posiblemente te tendré que dar más fuerte. A ti te gusta muy duro siempre.
16: Pues sí. Te acostumbra uno, Choco, los dejas callos, mira.
0: Bueno, a ver, tenemos al primero participante de la casa de los babosos. ¿Cómo está, pelotero?
19: Hola, bueno, saludo a toda la gente que me está escuchando en este momento. Bueno, quiero decir a toda la persona que yo soy el pelotero. Para los que no me conocen, yo me dedico a embarazar a mujeres mexicanas para que tengan peloterito en la Grande Liga, porque los mexicanos, un país tan grande que no tiene pelotero en la Grande Liga, ¿cómo es posible?
0: Huachusei, ¿cómo están?
20: Hola, les saluda Huachusei. Yo estoy muy contento de formar parte de la Casa de los Babosos.
0: Bueno, todavía no.
14: Ok.
0: Tenemos que presentaros. Vamos a ver si usted va a ser uno de los elegidos o no.
20: Me hicieron venir hasta aquí. Dejé de vender barbacoa de panda. Maldita sea, you son of a...
14: Tranquilo, Huachusei. No,
0: ya deje de hablar como el doctor Chapatín.
20: Es que vengo aquí y me da cosa.
0: Muy bien, tenemos acá a Necesita de tu Dinero.
14: Necesitado, venga.
21: Las personas que en este momento pueden mandar su dinero para meterlo en el aceite sagrado para que yo esté en la casa de los babosos.
2: Muy bien, gracias. Siempre tiene que pedir dinero hasta para participar, ¿ok?
14: Está bien.
2: Tenemos aquí a Barney.
3: ¡Barney!
22: ¡Ay, hola! Les saluda Barney. Y recordarles que dejé de estar en los programas para niños porque ya ven puro TikTok. Así que yo ya tuve que crecer y ahora soy... Y voy a mandar a todos a la vez.
14: ¡Cálmese, Barney! Tranquilo.
13: ¿A ver, está cargada esta madre?
14: No.
2: Deja ahí. Barney, tiene que... Don José José.
14: José.
23: Hola, ¿qué tal a todos? Quiero, antes que todo, agradecer a la comitiva de la Casa de los Babosos.
14: Hoy nomás.
23: Quiero participar, pero antes que todo quiero hacer una pregunta.
14: A ver, ¿qué quiere preguntar, don Chepe?
23: ¿Va a haber alcohol? Es una pregunta.
14: Sí,
23: que yo quiero hacer. Le dije a Chucho, el de la moto. Oye, ¿puedo preguntar esto? Dijo, usted pregunte lo que quiera. Así me dijo.
2: Muy bien, Chucho, el de la moto. ¿Estaría listo para encerrarse una semana en la casa de los babosos?
23: Solo si hay alcohol.
2: Bueno, ya veremos. Tenemos, ¿quién más tenemos aquí? ¿Seleno? ¿Cómo estás, Seleno?
24: ¡Hola! ¡Ay, estoy emocionado! ¡Ay, escójanme, please! Yo quiero estar en la casa de los babosos. Pero ustedes me dijeron, baboso. Le dije, así te lo voy a dejar. Así te lo voy a dejar, constructor. Saludos a todos los de la construcción que están casados, que tienen tierra en las manos, manos rasposas. Ustedes son mi target, papis. Los amo. De aquí hasta el fin. ¿Cómo quisiera que me dieran un masaje sueco así, Swedish massage?
2: Ay. Ok, bueno, Seleno Chema. También puede ser Chema que estés quería. En la casa de los famosos.
14: Babosos.
2: Ah, perdón, es que babosos. Es muy famoso, ¿sí?
24: Ay, como tú quieras, Choco. Yo estoy en la casa de los babosos, los de todas.
2: Ok, bueno, Diablito también está aquí.
14: No sabía. Ah, pues ya denle el premio.
25: No sabía que me iban a invitar. Eso, bueno, si me invitan, pues muy...
13: No, si van a estar así,
2: Erasno, cállate.
25: No es supuestamente de babosos, o sea, no puedo ser tan inteligente tampoco.
2: Claro, muy bien, Diablito, y también de Garbanzo, que está aquí.
14: Gracias, Choco, por considerarme. Pues sí, ¿sabes qué? No hay que sentirse avergonzado, hay que entrarle con todo. Vámonos, a ver, vamos a arrasar. Ojalá y me elijan a mí.
2: Tenemos a el expresidente Vicente Fox.
26: Hola, ¿qué tal? Mexicanos y mexicanas, chiquillas y chiquillos, saludos a Martita, que me dijo, si te metes a la casa, pórtate bien, porque ahí va a haber mujeres. Así que, gracias, saludos a Guanajuato, y recuerden, sigan mandando su dinero a México, que todavía me sigo quedando con una tajada.
2: Qué bueno, ¿quién más tenemos acá? Ah, bueno, el expresidente...

0: 100. Hasta 100 ahorita el calorón hay. Tengo el cuello prieto ahorita, lo traigo prieto, me dijeron. Andaba en la playa, ranchero chido. ¿Qué playa? Andaba en el fil.
1: Muy bien, tenemos también de este lado el Doggy.
2: No, pues ya denle el trofeo de oro a este.
3: Ya denme el trofeo de oro, Choco. Al que veo muy inquieto con esto de los babosos es al Garbanzo, como que dice, ya la tengo ganada.
2: Deja de
3: atacar. Es como ver a Messi en un partido de fútbol, ¿no? Ellos ya saben que algo va a pasar.
2: Ya véndele esa medalla y trofeo.
3: Oye, déjame hablar, brody.
2: Pues, ¿para qué me atacas?
3: No, estás pues atacando, es que tú eres el que más hablas. Quería decirte nada más, Garbanzo, que toma tú, ya, denle el premio. Yo quiero participar, Choco, gracias.
1: El día de hoy, los que estarán de todos ustedes, mañana vamos a agregar a dos, hoy dos. El primero eres tú, Diablito.
0: ¡Oh! Diablito va a estar en la casa de los babosos. ¿Se fue?
2: Ya se fue, se desmayó.
0: Se fue cuando lo ocupabas.
2: Te desmayó, qué bárbaro.
1: Muy bien, bueno, el otro que estará en la casa de los babosos. El segundo invitado a la casa de los babosos eres tú, Doggy.
3: O sea que voy a estar en la casa de los babosos encerrado con este tepocate.
1: Oye, ¿cómo que tepocate?
4: Date tu padre.
3: Choco, lo tenías aquí cuando se lo ocupaba, sí, se fue.
2: Se fue a comer.
3: ¿A qué se fue esta corunda michoacana ya?
4: A trabajar, seguimos trabajando aquí.
3: Te voy a hacer, ¿no?, pedazos, brody.
4: Pues hazme pedazos, hazme como tú quieras.
2: No supo qué pasó. O sea, se fue y no supo qué pasó.
3: Es la casa de los babosos. Va a haber retos, te voy a hacer pedazos.
4: Voy a estar yo. No. Pues, oye, pues ojalá que haya comida, porque si no hay comida, pues qué bueno están haciendo ahí.
3: Perdón, retiro lo dicho, no lo voy a hacer pedazos.
1: Qué bueno, gracias.
3: Lo voy a hacer carnitas.
1: ¿Saben qué? Ya regresamos.
4: Agradecido.
1: El día de mañana daremos a conocer otros dos en la casa de los
2: babosos.
1: Babosos. Yeah.

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0: Y por supuesto, si quiere mandar saludos, háblenos. Estoy a sus órdenes. 1-877-354-3646.
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4: Muy buenas tardes, estamos de regreso aquí en el show de Eras de la Chocolata. Y bueno, la semana pasada lo tuvimos mucha, muchas personas preguntando dónde podían contactar al maestro Fernando. Y es que pues muchas personas pasan cosas que son inexplicables. 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Vas al hospital, no tiene nada. 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Y de repente van con el maestro Fernando y les encuentra cuántas cosas. ¿Quién les tiene envidia? ¿Qué les está haciendo tanto daño? Ahí están los los maestros de Caminos de la Vida, entre ellos el maestro Fernando. Muy buenas tardes, maestro, ¿cómo están?
5: Muy buenas tardes, feliz y contento de estar participando en su programa.
4: Gracias, maestro. Tenemos poco tiempo, pero siempre es muy importante el mensaje que tiene para mucha gente. ¿Qué pasa, maestro, cuando hay personas que pierden el trabajo y después se enferman y al mismo tiempo tienen un accidente automovilístico, tienen pleitos con la familia, los engañan? ¿Todo esto es brujería o es casualidad? Porque muchos dicen, bueno, dicen que las tragedias nunca vienen solas, ¿verdad? ¿Eso qué es? ¿Es suerte? ¿Qué es?
5: No siempre. Es que cuando uno empieza a tener más problemas que un libro de matemáticas, en donde le llueve sobre mojado, en donde uno empieza a ir de una, con cada cuenta como un castillito de naipes que se empieza a desbaratar y no tiene quien lo detenga, entonces hay que ponerle cuidado, porque uno, todos tenemos memoria, ¿no? Entonces yo siempre recomiendo a la gente, cierre sus ojos y acuérdese cómo estaba usted hace X cantidad de tiempo, hace no sé, 3, 4, 5, 6 años, qué sé yo, donde todo fluía, donde había éxito, tranquilidad, prosperidad, abundancia, comunión, armonía en su hogar, con su pareja, con sus hijos, y de un momento a otro todo se voltea inexplicablemente, en donde la gente pierde su trabajo, como lo estabas platicando, no consigue trabajo fácil, vive enfermo, vive sin energía, tienen choques, tienen accidentes, pleitos en su casa, se pierde la armonía, hay mucha discordia, empiezan a ver cosas raras, ruidos extraños, sombras, presencias, porque siempre cuando una persona empieza a volteársele la moneda, ya por cuestiones de envidia, hechicería, brujería, siempre hay señales, siempre hay símbolos. No es lo mismo cuando uno pierde todo, perdónenme la palabra, por bruto, por terco, por ignorante, porque se paran la raya y quieren que las cosas sean como lo dictaminan y resulta que así no son, a cuando uno inexplicablemente empieza a perder todo por envidia, por maldad, por traición, ¿no? Entonces siempre hay estos síntomas, ¿no? Por ejemplo, si una persona en su casa está viendo plagas, cucarachas, arañas, hormigas, moscas, malos olores, siente uno que al lado ve al lado algo, más bien siente algo al lado y ve volteado y no hay nada, esto se siente como ese peso en el pecho, siente cosas raras, haga de cuenta que normalmente cuando más ataques energéticos hay es a la hora anticrística, que es alrededor de las 3 de la mañana, es en donde se desatan estas fuerzas oscuras y lo atacan a uno y le roban la energía a uno, entonces amanece uno como si le hubieran dado una paliza. Entonces todo eso la gente tiene que tenerlo en cuenta, porque si se quieren hallar a todo una explicación lógica, yo por eso siempre digo, abran su mente, porque muchas veces lo lógico no coincide con los problemas del diario vivir.
4: Oye, es interesante cómo gente le empieza a ir muy bien, y de repente dices, viene una mala racha, pero ustedes han encontrado en los clientes que han tenido que ha habido pues brujería negra. 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Usted, maestro Fernando, ha encontrado, bueno, hemos tenido testimonios donde personas dicen, yo pensé que era parte de la vida y de repente un familiar, mi cuñada, mi suegra, me estaba haciendo esto. Han encontrado que hasta propios hermanos les han hecho magia negra, ¿no?
5: Sí, eso se ve mucho. Dicen que la cuña que más aprieta es la del mismo palo, y normalmente las grandes envidias normalmente vienen supuestamente por los seres queridos, gente que uno en algún momento inclusive hasta apoyó, ayudó, y pues cuando uno les dice no, entonces ese no es como si, mejor dicho, como si les hubieran arrancando las pestañas con un corta uñas, ¿no?
6: No. Entonces,
4: sí, o sea, puedes hacer el favor 100 veces y un día dices tú, oye, hoy no, oye, ya no quiere, ya se creyó y vienen estas cosas. Pero bueno, hay la luz en el túnel. 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Maestro Fernando, por último, ¿algún mensaje para esas personas que están en una mala racha?
5: Pues lo primero, no quieran, las personas no quieran ver las cosas como normales, como naturales, porque muchas veces la gente quiere justificar las cosas, ¿no? Que por el clima, que por el calor, que por el frío, que por la lluvia, que por la guerra, que por migración, que pues siempre hay un pero por eso hay que analizar las cosas, sobre todo no ver las cosas por ciclos, ¿no? Porque por ejemplo hay gente que me ha llamado y me ha dicho, es que el año pasado fue mal y este año me ha ido mal. Entonces no es por ciclos, ya llevan un montón de tiempo atravesando por una mala racha, una mala experiencia. Entonces es ahí donde uno les pregunta, cierre sus ojos y cómo estaba usted hace X cantidad de tiempo atrás. Entonces la gente dice, no, me estaba yendo muy bien. Entonces uno les dice, así debería estar ahorita, pero lamentablemente se topó usted con la envidia, la maldad, la traición, le han hecho hechizos, le han hecho ensalamiento, le han hecho encantamientos, y esto es lo que está, es como si le pusieran piedras en el camino para que usted no fluya como estaba fluyendo. Y obviamente la persona que nos llama, nos busca, se acerca a nosotros, se les demuestra con hechos, porque una cosa es decirlo, otra cosa es que sea cierto. No cualquier persona le puede decir a uno, usted le tiene envidia y está embrujado, pero no cualquiera lo demostramos como lo hacemos en Caminos de la Vida.
6: ¡Wow! ¡Qué bien!
4: 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Hasta la próxima, maestro. Que tenga una excelente semana.
5: Muchísimas gracias. Gracias por dejarme participar en su programa.
7: Regresamos, señores.

0: Señoras y señores, este es el show más chido de las tardes, Erasmo y la Chocolata. Saludos a toda la banda que está en el podcast escuchándonos y a toda la banda que nos escucha en vivo a través de elerasmo.com, elerasmo.com. Saludos a toda la banda. ¿Cómo está mi querido Maestro Doggy?
1: Primero las damas, Brody.
0: Ah, llegó el Tuca Ferretti. Primero las damas. ¿Cómo está, señorita Choco?
2: Muy bien, bueno, aquí hablando de lentes, ¿no? Ya llegas a una edad donde ya hablan de lentes, de que si les duele el riñón, de que ya están tomándose su omeprazol, de que si ya tienen ahí un callo, que ya tienen una uña con hongo, que tienen una muela picada, que ya... no sé, que ya no les llega el aire, que les duele la cabeza, que tienen migraña. Este programa ha evolucionado, digo, 20 años y se hablan de cosas diferentes cada vez, ¿no?
1: Erasmo nunca habla de cosas diferentes, que es alcohol, fútbol y sexo.
3: Sí, sí, sí.
0: Güey, dijiste tres cosas que ahorita hasta me emocioné, güey. A ver, otra vez, maestro.
1: Alcohol, fútbol y sexo.
0: Maestro, imagínese... Yo siempre he dicho, Choco, que mi casa ideal, mi dream home es mi casa, una alberca y una cancha de fútbol a un lado.
3: ¡Ah, perro!
0: Jugar fútbol, tener la alberca con una pantalla donde veas fútbol y que esté lleno de viejas. Y luego dormir a gusto ahí.
2: Que esté lleno de viejas. No puedes con una, vas a poder con viejas.
3: Acuérdate de aquella centroamericana, ¿cómo te traía?
1: ¿Qué momento aquel, brody?
3: No mames.
0: Ay, sí, qué momento corriendo aquel, brody. ¿Qué momento aquel, brody? La encarrilaron y ya después. Oye, pero qué viejón. Tengo que poner la Choco en mi top, así de mujeres.
4: Ay, mujeres. Mujeres tan divinas. No queda otro camino que amarlas. Ay, mujeres. Mujeres tan divinas. No queda otro camino que adorarlo.
3: Manches, le haces igualito a Napoleón, güey.
2: Oye, yo pensé que era José José. Era su malo, güey.
0: Aquí no se puede.
3: Oye, te falta también agregarle Messi, ¿eh? Porque ese también es otro de sus temas. Que no deja.
2: O de lo que siempre habla.
3: Sí, sí, sí.
2: Oigan, hablando de cosas, les quiero decir que durante el Mundial pasaron muchas noticias, empezamos un nuevo mes y obviamente pasaron noticias buenas. Yo sé que a la gente, sabías que en los medios de comunicación lo que más llama la atención son noticias negativas. Por eso si ustedes ven, hay gente compartiendo cómo se asesinan a alguien. El otro día vi que en Idaho un hombre con un arma en un In-N-Out le quitó la vida a tres personas, creo. Y afortunadamente había más personas armadas y lo detuvieron.
3: Lo ultimaron, le dieron crán.
2: Ajá, entonces, este tipo de noticias siguen existiendo porque es lo que... O sea, cosas van a existir, pero siguen siendo como que los headliners de casi todos los medios de comunicación. Lo que más van a... sobresalir para llamar la atención. ¿Qué pasa? Que, por ejemplo, en este programa pudiéramos decirles el día de hoy, o sea, ¿cuánta gente está muriendo? ¿De qué forma? Y eso es como ellos llaman la atención. ¿Qué hacen ahorita? Instagram, Facebook, video que no quieren que nadie veas. Como un hombre es decapitado, ¿no? Para que le hagan clic. ¿Y sabes por qué lo digo esto? Vi esto del hombre armado en el In-N-Out. Y dije, ¿sabes por qué hacen eso ellos, no?
3: ¿Para llamar la atención?
2: Claro, porque saben que van a salir en todos los medios. Entre menos nosotros hablemos de estas noticias, menos gente va a estar haciendo eso.
1: Sí, sí, yo creo que sí, Choco. Pero también digo, qué raro que nada más nos divide una frontera. Y de este lado, en lo que va del año, ya hay cientos de este tipo de asesinatos de esa forma. Y en México, digo, hay otro tipo, ¿no? Pero digo, no es como que... Vas a estar en la tienda de repente y te pasa eso. Es muy raro que en este país donde supuestamente hay todo para que especialmente salud mental esté bien, pasa eso.
2: Sí, bueno, total de que yo mi punto aquí era cómo nosotros seguimos compartiendo. Bueno, yo no. De hecho, ustedes lo saben, no me gusta ni ver ni... Es que una vez que ustedes ven que se quedan unos segundos... El algoritmo como Meta, como YouTube, como todo eso, dicen, a este le encanta esto. Y la gente se mete en la cabeza y dice, no, hombre, el mundo se está echando a perder. ¿Qué pasó, mamá? No, hombre, yo ahorita me meto y no. Muertes y muertes, señora, es lo que usted ve. Y siga viendo eso y eso es lo que le va a salir.
0: Oye, Choco, yo llego a mi casa allá a Santa María y me pongo a ver YouTube, güey. Entonces mi YouTube tiene fútbol, cositas que yo veo, güey, ¿da? Más fútbol. Y de repente me meto al YouTube de la casa de mi jefa y es películas, mi jefe de los Almada y el padre dando misa, Choco. Gente hablando de Dios, mi jefa es lo que ve y lo que ve mi jefe.
2: Cada quien, o sea, tiene su propio algoritmo. ¿Y tu mamá no ve lo de las películas?
0: Oh, mi jefa sí ve las películas, pero mi jefe no ve lo de Dios. Él se duerme cuando empieza a hablar el padre. La neta,
2: güey. ¿Qué ven tus papás, Garbanzo?
3: Mi papá, historias, por ejemplo, de los griegos y ese tipo de cosas. Y mi mamá, más recetas y cosas de nietos.
2: ¿Y eso es lo que les va a aparecer?
3: Sí.
2: Ahora, si empiezan a ver eso, la gente por eso va a decir tu mamá, no, hombre, ahorita todo el mundo se está poniendo ya todos se creen cocineros, todos dan recetas, porque es lo que ve.
1: Y funciona en TikTok, funciona en todos lados.
0: Sí, y aunque estés haciendo en vivos, güey, en TikTok te sale de lo que a ti te gusta. O sea, hay gente que dice, no, güey, siempre me salen perfumes. Es que un día te quedaste a ver un güey que vendía perfumes. Y TikTok dice, este güey, lo vamos a agarrar que nos compre perfumes. Porque TikTok lo que hace, se queda con un porcentaje de la venta de los güeyes que venden, ¿no?
3: Sí, sí, sí.
0: Entonces, lo que ellos quieren, güey.
1: Sí, por ejemplo, meten un güey, por ejemplo, Freddy, nuestro amigo Freddy Pollo. Lo que van a, seguramente vas a ver en sus feeds, van a ser puro carro clásico, ¿no?
0: Maestro, no necesariamente. El otro día vi que Freddy estaba viendo unas morras y el pollo también, pero...
1: No, no digas eso.
0: No vaya a ser que nos oigan sus esposas, no, que estaban viendo unas...
2: Regresamos. ¿Quieren escuchar noticias buenas que pasaron durante estos días?
0: No, yo estoy bien.
3: Sí, gracias.
2: Su madre, ahorita regreso con eso.

0: estará en la casa de los babosos.
1: Oye, Choco, ¿es verdad que tú eres Choco Montijo?
0: Voy a ser Choco Montijo en la casa de los babosos.
2: Pero con el rostro todavía normal.
3: ¿Va a haber cámaras en vivo? ¿Vamos a tener grabaciones en vivo?
0: Va a haber grabaciones de pláticas fuera del aire, que van a salir al aire en la casa de los babosos.
3: Oye, yo me metí a los comentarios, Choco, y todos dicen lo mismo, ¿no, Chucho? ¿Se has visto los comentarios de la casa de los babosos? ¿Qué has visto? ¿Qué es lo que más comenta la gente? ¿Qué?
4: Pues a todos les dio mucha risa. Yo creo que no están seguros de qué va a tratar, pero todos tienen mucha curiosidad de qué va a tratar.
3: Maestro, ¿usted vio los comentarios?
1: Sí, predominaba el ya sabemos quién va a ganar, ya sabemos quién va a ser el baboso ganador. Y Choco, yo veo un poco de ventaja en esto.
0: Bueno, sí, pero obviamente tenemos que darle competencia también.
2: No, pues bueno, si se las gastan como en hembras contra machos, agárrense,
0: papis. El que entendió, entendió, ¿no? Bueno, vamos con las noticias positivas. Miren, en Japón, en estos últimos meses, aprobaron el primer tratamiento con células madre para el Parkinson.
2: Ah, ¿en serio? Oh, eso está perro.
0: Japón se convirtió en el primer país en autorizar de forma condicionada una terapia con células madre para el Parkinson. El tratamiento utiliza células madre programadas iPS, que no sé qué es, para generar neuronas productoras de dopamina que luego se implementan en el cerebro. En los primeros ensayos, varios pacientes mostraron mejoría en sus movimientos, aunque todavía se requiere seguimiento para confirmar su eficacia a largo plazo. No es una cura, pero presenta un avance histórico en medicina generativa.
3: Wow. Esa es buena noticia.
2: Bravo. Bravo, bravo.
0: Y es que el Parkinson, chicos, es tan triste porque es algo que, recuerden, tú no lo puedes controlar. O sea, tus manos. ¿Recuerdan? ¿Saben quién era uno de los más famosos que tenía Parkinson, no?
2: Michael J. Fox. Ah, sí, cierto.
1: Hitler.
0: ¿Hitler
2: tenía Parkinson?
0: Sí, ya escondía su mano, ¿no? Ya escondía las manos, si pueden ver, en las últimas tomas.
2: Ay, güey.
0: Se veía cómo Hitler hacía eso, porque hay videos. Entonces, el Parkinson, señores, para todos los que saben, tienen un familiar o lo están teniendo, hay buenas noticias. ¿Qué les pareció?
2: Eso está chido. Buena noticia.
3: En vez de estar hablando que allá mataron a no sé quién.
0: Bueno, en otra noticia de estos últimos días, The Ocean Cleanup supera los 45 millones. Oigan bien, 45 millones de kilos de plástico retirados. O sea, es una organización que entra al mar, saca todos los plásticos y van a decir ustedes, ¿y eso qué? La comida que viene del mar, como los peces, todo esto, obviamente traen residuos de plástico, muchas tortugas quedan atrapadas, animales mueren de eso. O sea, es una iniciativa muy padre. Bueno, la organización fundada por Boyan Slat ha retirado más de 45 millones de kilogramos de plástico de los océanos y ríos. Utiliza barreras flotantes en alta mar y sistema llamado interceptores en ríos para evitar que los desechos lleguen al océano. Su objetivo es reducir de forma significativa la contaminación por plástico en las próximas décadas.
1: Wow. Oye, que le entren ahí al sargazo, ¿no?
3: Oye, ya la están haciendo, maestro.
2: No, ya tienen barreras.
1: No, ya lo vi, cuando vas volando se ve a lo lejos la valla, ¿no?
2: Sí, sí, sí. Y hacen hasta tabiques de sargazo.
0: Muy bien, hablando de eso, otra noticia. ¿A esta no le van a poner fanfarrias?
2: Pues, póngasela.
1: Imagínate cuando escuchan las bochonas, se están retirando el plástico, las bochonas de, no, me quiero quedar en la casa.
2: Oye, Choco.
0: Oye, Doggy, qué falta de respeto.
2: ¿Cuál es el animal más inteligente que hay en el océano, Choco? O sea, que tú.
0: Supuestamente el delfín.
2: Justo le dije lo mismo a Erasmo y dice que por qué esos güeyes no reciclan si son tan inteligentes.
3: Si son tan inteligentes, no se pueden a limpiar. ¿Qué están haciendo todo el día? Güeyes, pónganse a hacer algo. Ahí están con su mendigo hoyito arriba.
2: Este sí está bien payaso, este cuate.
3: Vi un documental, se unen para conquistar una hembra. Dicen, ayúdenme, güeyes, a hacer un baile. Ahí andan como.
1: Tranquilo, bro.
2: Maldito, no, sí, mandibulín.
3: Güey. Sí, güey. Ay, José, la. Bueno, ¿qué más, Choco?
2: La siguiente, Choco.
0: Bueno, Tailandia sustituye plástico por hojas de plátano. Algunos supermercados en Tailandia comenzaron a envolver frutas y verduras. ¿Ya ves como un manojito de cilantro, un manojito de espárragos, cómo le ponen como una liga o plástico? Sí, sí. Bueno, ahora con las hojas de plátano lo están usando para amarrarlo. Así que dicen, pues que lo tiren, no es orgánico. Así que la medida busca reducir los residuos de lo que hablábamos, más que todo. Ok, fanfarria, por favor, wow. Otra noticia positiva.
2: Wow. Que no los usen para maldad esas hojas de plátano.
1: Qué tontería, ¿no? ¿Hasta ahora hacen eso?
3: Sí, maestro, hasta ahora, pero si no quieren, ya no. Como ya no lo hicieron antes, el doggy dice que ya lo dejen así.
1: Güey, nada más estoy diciendo, bro.
3: Este güey dice los... ¡Ahora sí! ¡Ahora ya no! ¡Ya no quiero! ¡Me voy con el delfín! ¡Ti, ti, ti, ti, ti!
2: Oye, son hojas de plátano, no cáscara de plátano, ¿verdad, Choco?
0: No, hojas.
2: Ok.
0: De las hojas, no de las... ¿Cómo van a ser las cáscaras,
2: Garbanzo?
0: No,
2: pues yo pregunto nada más para saber. Porque si no, ya he tirado un chorro.
0: Ya haciendo puntos para la casa de los babosos, ¿no?
3: Garbanzo, tú ya llevas un chorro de crédito.
2: Choco.
0: Pido, deja de hablar así. Pues,
5: bueno, ¿es una radiodifusora o qué?
0: Así es, señora, esa es una radiodifusora.
6: Si es estación de radio, ¿por qué usted echa grosería?
2: Es cierto.
0: Eso no está bien. ¿Tienen otra noticia positiva? A ver, ¿hacemos hoy el programa con más noticias positivas?
2: Me gusta, Choco, porque le estamos poniendo sabor.
0: Y una de ellas, les voy a decir, ¿saben cuál es? Vamos a presentar a dos de los que estarán en la casa de los babosos. A dos, el día de hoy, público, llámenos. ¿Quién les gustaría que esté en la casa de los babosos y por qué?
2: ¿No? Marquen.
3: 1-888-874-2656. ¿A quién te gustaría escuchar en la casa de los estúpidos?
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0: Bueno, hace ratito hablamos de noticias buenas que están sucediendo, pero lamentablemente tenemos que informar, esto no es nada también de lo que hablábamos, de esas noticias que son amarillistas y todo, pero sí es para informarlos y estar alerta. Tenemos a Angélica Salas, ella es la directora ejecutiva de Cheerland, y tenemos algunas preguntas para ella porque está bien informada sobre las redadas de migración de ICE, que estos últimos meses han aumentado, especialmente el mes de julio, pues en su máximo, ¿no? Y sabemos cómo lo hacen, de la manera que lo hacen, a quién se lo hacen, o sea, ni tiene sentido, es simplemente vienen elecciones, Donald Trump está ahí, pues no le importa la separación de familias, gente muriendo en lugares donde están detenidos, es todo un desastre. Pues buenas tardes, Angélica Salas, gracias por estar con nosotros. ¿Cómo estás?
1: Estoy bien y muchas gracias por darme la oportunidad de estar aquí con ustedes. Un placer.
0: Muy bien. Bueno, lamentablemente de esto tenemos que hablar el día de hoy. Hay una gran cifra de detenidos se puede decir detenidos por ICE. ¿Cuál es la cifra de nada más del mes pasado de julio?
1: Bueno, en julio hubo más de 46,000 personas que fueron detenidas por parte de ICE y también la patrulla fronteriza. Eso es una cifra más alta que el mes pasado en junio, de 43,000. Ahorita ya tenemos casi 70,000 personas dentro de los centros de detención. La cifra es una cifra histórica. Nunca antes habíamos tenido una cifra tan alta. Llegamos hasta más de 71,000 el año pasado, en un mes, digamos, en se cuenta por día cuánta gente está detenida por día. Y sí, es muy alarmante lo que está ocurriendo. Es lo alarmante nomás se incrementa de cuando empezó este presidente a lanzar esta gran campaña en contra de los inmigrantes, y en contra de sus familias y de gente trabajadora, que lo único que está haciendo aquí es contribuyendo a este país y avanzando sus comunidades y tratando de darle comer a sus familias.
0: Sí, y digo, más allá de cuál sea el presidente, cuál sea el partido, hay peleas tontas entre republicanos, demócratas, y luego salen los demócratas, dicen una cosa, salen los republicanos, dicen otras. Oigan, olvídense de eso, vayamos a nuestra comunidad, a los departamentos, a las casas donde viven, a las personas, no nos importa de qué partido sea quién, porque hay peleas, ¿no? Es que aquel deportó más, es que este deportó menos, es que el otro. O sea, para mí es una plática realmente tonta cuando tenemos en mayo 34,000, más de 34,000 arrestados por ICE. En junio, 43,000 arrestados por ICE. Y como ahorita dices, va a más de 46,000. La pregunta es, ¿cuál es qué hay detrás de esto, Angélica?
1: Bueno, primeramente que han decidido arrestar a la gente de una manera diferente. Si ustedes saben muy bien, Chirla y muchas otras organizaciones, hemos sometido quejas legales en contra de la ilegalidad de cómo están deteniendo a la gente, el racismo, mucho de eso ya se ha evidenciado en la corte, y que definitivamente la manera que están conduciendo estas acciones es ilegal. Ahora lo que están haciendo es yendo a través de todas sus bases de datos de personas que, digamos, tienen una petición de asilo pendiente, o a lo mejor no la ganaron y ahorita están apelándola. Tienen una lista de esas personas, utilizan una persona, digamos, en esa lista, se van a buscarlos y de ahí agarran a toda la gente que encuentran, digamos, en ese lugar de trabajo.
0: O sea, ilegal todo esto. O sea, primero, no tienes por qué hacer eso, y segundo, y estando ahí, pues si vas a agarrar a esa persona, agarra a esa persona.
2: Pero
0: ellos
2: se van,
0: parejo, ¿no?
1: Exacto. Entonces se van a un lugar de construcción, empiezan de una manera ilegal, pidiéndole a toda la gente que si tienen papeles o no. Cuando la gente contesta que no, pues los arrestan. Yo por eso le digo a la gente, por favor, no digan nada, porque cuando nosotros ya somos alertados por la familia y podemos ir a los centros de detención, en muchos instantes estamos ganando los casos a nivel federal a través de lo que se llama habeas corpus, peticiones a nivel federal, donde estamos forzando a los jueces de inmigración y a los centros a dejar a la gente libre, porque en muchos instantes su detención es ilegal. Por eso le digo a nuestra gente, no les digan a las personas, a estos agentes, que si tienen papeles o no, nomás si van a ser arrestados, van a ser arrestados, no corran.
0: A ver, Angélica, yo tengo un conflicto con esto, y aquí tenemos abogados de migración y escuchan en otros lados, y creo, perdón que te lo diga así, pero creo que para ustedes es muy fácil decir nada más no digan nada. Pero yo veo el momento donde sucede, y esa tensión, y no es tan fácil decir como, pues no voy a decir nada, pero bueno, eso es lo ideal, ¿verdad?
1: Estás totalmente correcta. Y aquí es una disciplina y una fuerza, fuerza de entendiendo lo que yo...
0: Perdona, más para terminar lo que estaba diciendo es, ahora... Para dejarles bien claro, una vez que ustedes no digan si tienen o no tienen papeles, lo que quería yo aclarar es que eso les va a ayudar, ¿verdad? ¿En qué forma les ayuda?
1: Les ayuda porque ahora la gente en la Corte Federal tiene que decir, bueno, ¿y por qué lo arrestaste? ¿Qué fue la evidencia que tienes para arrestarlo? Y si la persona dijo, pues sí, yo no tengo papeles, entonces lo que va a decir a la gente, pues él mismo o ella misma me dijo que no tenía papeles. Entonces, muchas veces ni siquiera eran a esa persona a la que iban a buscar. Cuando estamos luchando con los casos en la corte, entonces le decimos a la gente o al que lo... ¿Cómo decidiste que a esta persona la ibas a arrestar? Porque se parecía como que no tenía papeles, o porque estaba ahí trabajando con un montón de trabajadores en un Home Depot, lo que fuera. Yo lo único que les digo es, no les estoy diciendo que en muchos casos de todas maneras los van a arrestar, si dicen o no dicen. Ustedes tienen que pensar, todo lo que yo diga se va a ir en contra de mí.
0: O sea, eso es buenísimo. O sea, mientras no diga nada, eso se va a usar en corte, y es cuando ustedes dices, tú has liberado, o ustedes, Chirla, han ayudado a más o menos cuántas personas a salir de esto.
1: Mire, no me encantaría decir que eran más de 100, ¿verdad? Pero casi 100 personas que han salido bien. De esta manera. Entonces, muchas de las personas, y eso son muchas organizaciones, están haciendo lo mismo que nosotros a través de toda la nación, es retando dentro de la Corte Federal a la Corte de Inmigración y empujándolos que nos den evidencia del por qué detuvieron a estas personas. En muchas ocasiones no los están deteniendo de una manera ilegal, así que ahora va porque están ahora, ¿qué otra cosa están haciendo? ¿Por qué los números también subieron en estos meses? Porque como nosotros hemos estado retándolos en las cortes y estamos ganando los casos de las personas, ahora tienen esta lista, por ejemplo, si entraste con una visa y nunca te fuiste, si tú vas a viajar, ahora están comparando las listas de todas las personas que entraron con visa y están, en inglés les dicen visa overstay. Entonces lo que están haciendo es mirando la lista de toda la gente que va a volar en un avión ese día y lo comparan. Y entonces ahora lo que también estamos mirando es que están deteniendo la gente en los aeropuertos. Así que aquí una alerta a toda la gente. Si usted entró en visa y no se fue cuando era debido y ahora está aquí indocumentado, aunque entró con visa, y usted está viajando, es muy posible que lo van a detener en los aeropuertos.
0: Claro, quieren compensar lo que ustedes están haciendo, lo quieren compensar.
1: Exacto.
0: ¿No?
1: Entonces lo que hacen es que nosotros les ganamos de un lado, entonces ellos utilizan otra manera para tratar de seguir incrementando sus esfuerzos y sus cifras. Ahora cuando van a una corte dicen, no, pues esta persona entró en visa y nunca se fue. Es mucho más difícil luchar en contra de ese caso. Sin embargo, si esa persona que tenía visa se casó con un ciudadano americano o una ciudadana americana y tiene una petición pendiente, todavía hay oportunidad de pelear ese caso. Y lo que hemos visto a través de todo el país es de que también están forzando a la gente al no darles agua, al no darles comida, ¿verdad?, digna o con suficientes calorías, al no darles ayuda médica, a trastornarlos dentro de los centros de detención, castigándolos cuando ellos piden sus derechos. De esa manera, forzar a la gente que se olvide de luchar por su liberación y que firme la salida voluntaria y que de esa manera sea deportado. Y hay mucha gente que dice, yo prefiero firmar esta salida voluntaria, aunque tengo hijos ciudadanos, aunque tengo a una esposo o esposa ciudadana, prefiero salir de este infierno que quedarme aquí.
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0: Para los que le van cambiando, estoy hablando con Angélica Salas, directora ejecutiva de Chirla. Está hablando de cómo están sucediendo los arrestos y cómo ya van más de 46,000 en este julio nada más. Y estoy viendo aquí, dime si estoy bien, Angélica, dice que al menos 50 personas ya han muerto bajo la custodia de ICE desde enero del 2025.
1: Sí, y desafortunadamente les puedo decir que nosotros hemos estado que acompañar a familias cuando sus parientes han muerto, sus hijos, sus esposos, sus papás. Hemos tenido que trabajar y pues acompañar a la familia a pagar por los costos de esos funerales. A mí me toca ver el desastre que este sistema está dejando en todas estas familias. Esto es inaceptable, es horroroso, y es ilegal, inmoral, todo lo peor. Y nosotros como mexicanos, salvadoreños, hondureños,
16: guatemaltecos,
1: no podemos dejar que esto siga pasando, porque esto está bien enfocado en nosotros.
16: Y también los de ICE, perdón, Angélica, de los de ICE son paisas también. El otro día yo subí en la cuenta de X, son como paisas que se meten a una taquería a comer, y un señor de los que tragan ahí dice, hey, estos güeyes son de ICE, y ellos, no, nosotros no. Y luego le dice la señora, venga a la cámara, ahí hay otros en el carro de ICE. Y luego van y los sacan de ahí, órale, fuera de aquí.
17: A volar.
16: Entonces, sí, son mismos paisas que les pagan bien.
1: No, pues lo que está pasando, y aquí, ¿verdad?, digamos, todos estos agentes, muchos de estos jóvenes son hijos de inmigrantes, muchas personas que son parte de esto, son los trabajos que, por ejemplo, existen en muchos lugares donde la gente está buscando trabajo y este trabajo le paga triple lo que le está pagando en una escuela o lo que fuera, para ser maestro. Entonces es ahí donde tenemos, ¿verdad?, una gran equivocación en nuestras prioridades, donde estamos pagándole a un agente de ICE $100,000 y a un maestro ni siquiera le pagamos 40.
16: Y la gente que no tiene documentos, Choco, que está ilegalmente aquí, pagan millones y millones de impuestos, ahora sí que están pagándole a quien se los está llevando.
1: Exacto, aquí también tenemos que, miren, les voy a decir, aquí ahorita para hacer este enforzamiento de la ley ya se han dedicado $240,000,000,000 para los centros de detención, que realmente son prisiones inmigratorias, es lo que son prisiones, para contratar más agentes de inmigración, muchos de ellos ni siquiera entrenados, para pagar por todos esos vuelos. Nosotros también estamos trabajando en México, en Chirla, México, que estamos en la Ciudad de México y en Tapachula, porque pues no nos podemos olvidar de nuestra gente que ahora es deportada. Y
16: también nos ayudan allá. Nosotros conocemos migras que trabajan en la frontera y esos vatos lo que hacen es no dejar pasar a la gente. Y ellos, para mí, ese es un jale que, pues, como sea, hay que cuidar las fronteras, ¿verdad? Pero ya los de ICE de aquí, esos vatos sí son macabros. No, esos güeyes sí no perdonan. No, agarran un señor viejito ahí secando un carro en el car wash, un señor que ni si va a poner resistencia. Llegan y lo tlaquean como si fuera fútbol americano, güey. Un señor que ni qué les va a hacer.
1: No, esto, y les voy a decir, sea lo que sea, sean de nuestra raza o no, lo ilegal es lo ilegal. Y ellos también tienen que cumplir la ley. No pueden ellos fallar la ley que supuestamente ellos están enforzando. Y eso es lo que nosotros seguimos luchando. Estamos documentando todo lo que están haciendo con nuestra gente, porque si a lo mejor hoy no hay justicia, mañana sí. Y toda esta gente que trabajó bajo ICE, que falló la ley, que maltrató a la gente, que mató a nuestros seres queridos, van a tener que rendir cuentas en el futuro.
16: Ellos van a acabar como los nazis ahí todos en una corte, güey.
1: Honestamente, porque ellos piensan que porque Donald Trump es el presidente, entonces todo se vale, que pueden hacer de nuestras vidas y matar a nuestros seres queridos, maltratarlos. Mucha de la gente me dice a mí, nos tratan peor que si fuéramos animales de los centros de detención.
0: Oye, perdón, Angélica, como sabes, aquí el tiempo se nos va rápido. Nada más un dato, y ahorita nos dices dónde la gente puede encontrar más información de Chirlan. La pregunta es así, ¿dónde ha sido la mayoría de arrestos? ¿En qué estado?
1: Bueno, en Texas y en California, por la cifra tan alta de inmigrantes. Entonces, por eso se han enfocado mucho en estos dos estados, en el enforzamiento de la ley, porque es donde vive la mayoría de la gente mexicana, el inmigrante, donde nos reclutaron para venir a trabajar los campos, las fábricas, y ahora pues otra vez, ¿verdad?, con sus redadas queriendo sacar a la misma gente que...

0: 1-888-524-5252. Lo voy a repetir. 1-888-624-4752. También pueden ir a nuestra página de web www.chirla.org. Y pueden llamar aquí. Si ustedes son de otro estado, nosotros lo que haríamos es conectarlos con la organización más cercana a ustedes. Si ustedes tienen un familiar aquí en California, son, digamos, estas familiares he tenido, nosotros podemos ayudarlos. Siquiera podemos buscar a sus parientes, como los mueven de centro de detención a otro centro de detención. Nos llaman de todos los estados buscando a su gente aquí en California, y nosotros vamos a hacer todo lo posible. Si los mudaron para acá, este estado, pues siquiera que la familia sepa dónde está ubicado en este sistema carcelario de inmigración.
1: El número 888-624-4752, 888-624-4752. Te agradezco mucho, Angélica Salas, y seguiremos platicando. Gracias por la información.
0: No, a ustedes por darme esta oportunidad de comunicar sobre este importante tema.

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2: Hay gente que ha tenido una familia desastrosa y deciden formar una familia ejemplar. Hay hijos que tuvieron padres alcohólicos y ellos deciden nunca tomar. Hay gente que no consigue un trabajo y deciden formar una empresa y dar empleo. Entonces, no es como te criaron, no es lo que te pasó. Esas son excusas. Tú puedes hacer la diferencia y hacer las cosas bien. Y no cuesta mucho trabajo, señor Andy Valdés.
3: No, claro que no cuesta mucho trabajo, mi querido Alex, y como tú bien apuntas, hay que hacer la diferencia y pues no seguir los mismos pasos de nuestros padres, digo, siempre y cuando hayan sido malos, ¿verdad?
2: Exacto, muchachos, dejen los vicios, estudien, reconcíliense con sus padres, entrenen, hagan ejercicio, aprovecha tu tiempo, tu edad, sé mejor hijo, mejor amigo, mejor persona. ¿Qué nos cuesta, señor Andy Valdés?
3: Sí, no nos cuesta nada, porque la verdad, como tú bien apuntas, la juventud se va.
2: ¿Ves, chamaco? Pórtate bien, aprovecha, hijo.
4: Claro que yo siempre bien portada, por supuesto.
2: Escucha los consejos de este viejo, hijo.
4: Mira. Oh, my God.
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1: Yo no te deseo mal, Catrina. Nunca te deseo mal. Pero cuando me hagas algo, cuando me hagas algo...
2: Ay, ¿qué pasó?
1: Ojalá que cuando te estés pintando las uñas te empiece a dar comezón atrás.
2: Oh, my God.
1: Como hay gente mala en esta vida, hombre.
2: ¡Qué bárbaro!
1: Ya te imagino ahí. Como, híjole, es que cuando vas caminando por la calle y te da comezón en los detrás, pues ni cómo rascarse. Y ahora que hay cámaras por todos lados, ahí te vayan a balconear. Mira cómo se rascan los... ¿Los ceniceros?
2: Ay, no, no. Ay, no, no, ni Dios lo quiera.
1: Más del 40% de los seres humanos que viven en Estados Unidos viven cheque tras cheque. O sea que si deja de caer ese cheque, serios problemas va a haber en la casa, señor Andy Valdés.
3: Nunca se prepara uno, Alex, y bueno, los latinos más, o sea, no ahorramos, no. Yo la verdad, pues no tengo tantos ahorros, así que crea uno.
1: Más de la mitad de los encuestados espera o quiere jubilarse por completo en un momento determinado, pero muy poco, solamente un tercio, dice que ha ahorrado para la jubilación, mientras los demás esperan a que los hijos les echen la mano. Pero pues muchas veces los hijos no se alcanzan ni para ellos, menos para echarle la mano a usted, señor.
3: Sí, no, correcto. Sí, pues sí.
1: Más de la mitad sigue viviendo cheque tras cheque, pero le recuerdo, ¿qué va a pasar el día que ya no llegue ese cheque? ¿Qué va a pasar si Dios no lo quiere, se enferma o sufre un accidente? ¿Quién va a cubrir esos gastos?
3: No, pues nadie. Además, tienes toda la razón, Alex. Muchas veces dice uno, no, pues me voy a gastar todo el cheque, al cabo que ya viene el otro, y pues si no te llega el otro, ahí ya.
1: No, y todavía no lo ganas y ya lo debes.
2: Y ya lo debes.
1: Ahora, digo, para que se anime, señora, a tener un plan de ahorro, ¿eh? Escuche esto, y yo lo he visto muy de cerca. Nomás se ha enfermado el señor de la casa. La señora hasta con los vecinos termina completando el chivo. Sí. Y eso usted no lo quiere. Digo, nada más para que se motive a decir, no, mi viejita, no. Sí, Yo no voy a poner a tener un plan de ahorro. Pero también lo difícil es, con lo caro que está la vida, ¿de dónde saca uno para guardar, señor Andy Valdés?
3: Por las chelas, Alex. Muchas veces uno está esperando el fin de semana para comprar la cervezota o para
1: no, sí, claro.
3: Mejor, es que, pues, seisito y para tu casa y lo demás, pues, dáselo a la señora y, ¿no?
1: Pues, eso sí. Pues, sí, porque uno no puede dejar de darse sus gustitos.
3: Cómprate una nada más.
1: No, tampoco puedes privarte, ¿no? Porque hay gente que no compra una soda por no tirar la lata, hay gente que no compra un plátano por no tirar la cáscara, y el día que se muere, los que no les costó ganar ese dinero se lo acaban en un 2%.

0: tres. ¿O me equivoco, exacto, criatura del Señor?
1: No, claro que sí. Aguardan como si fueran eternos en la vida, muchas veces.
0: Oye, ¿tú cómo sabes tanto? Estudias para eso, ¿verdad?
1: Ay, claro que sí.
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1: Cuando alguien te dice que te va a hacer algo, no te asustes. Solo los tontos amenazan. Y solo los tontos se sienten amenazados. Porque quien te va a hacer algo, te lo hace simplemente. Y no se anda con que, vas a ver, te vas a arrepentir, conmigo no se juega. Hasta me siento de las películas donde salía Don Andy Valdés.
2: ¿No es que, chiquita? ¿A qué horas vas por el pan?
3: Sí, claro, sí, no.
1: ¿Qué películas de los 80s, no? Un saludo para la gente que se iba de vago allá al cine Sonora, al cine Atlas 1 y 2.
3: Al Mariscala.
1: Puras películas candentes ahí.
3: Sí, no, puras las de Alfonso Sayas, donde decía, ese Roberto.
1: Y fíjese, se supone que entraban puros mayores de edad y ya nosotros a nuestros 16, 17 nos dejaban entrar, señor Andy Valdés.
3: Qué bárbaro. Sí, bueno, pintando el bigote y sí. De tinta.
1: Un saludo para los muchachos que supieron aprovechar y disfrutar de su juventud porque hoy están recogiendo el fruto de todo eso.
3: Claro.
1: Y, pero hay gente que toda su vida ha sido bien venenosa, señor Andy Valdés.
3: Sí, no son es la gente tóxica, Alex, y la verdad, pues uno piensa que siempre va a estar joven, siempre puede estar uno pudiendo hacer lo mismo, y pues la juventud se va, juventud, divino tesoro, dice.
1: Hay gente tan venenosa y envidiosa que necesita sacar un poco de su veneno con los chismes para no morir envenenado o envenenada.
4: Qué raro.
1: Qué feo se ve una gente siendo chismosa, ¿no?
3: Muy feo, tanto hombre como mujer, ¿eh?
1: Te voy a decir algo, pero ni vayas a decir que yo te dije. Ándale.
3: Es un secreto, nomás, entre tú y yo.
1: Entre tú y yo, y ya todo mundo lo sabe gracias a esta persona, pero ya uno los conoce. Muchas veces no tiene la culpa el chismoso o la chismosa, sino el que la o lo escucha.
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1: Guapísima y de mucho dinero, la Diva de México. Hola, Diva.
2: Hola, genio Lucas. Es miércoles con aroma a viernes.
1: Sí, se siente, Diva, se siente, se ve, se siente. El cuerpo está presente.
2: ¡Ay, qué bonito! Solo yo y mi almohada. Es banda todoterreno. O allá en tu colonia pobre dicen mi almohada con U. Cómprate una almohada.
1: Una almohada, sí.

0: ¿Qué les dije que iba a decir almohada?
1: ¡Dijo tantos, almohada!
0: Tantos años en el negocio, Alex.
1: ¿Qué pasó, muchachos?
0: Solo yo y mi almohada.
1: Ya son varias que hemos descubierto así errores garrafales, diva de México, ¿eh?
2: Solo yo y mi almohada.
0: ¿Y para qué le pones su? Si eso.
1: Good question, good question.
3: Ay, qué suerte tan negra. No es la mía. Ha entrado a mi paso una vez.
0: La banda San Miguel lanza Mi Destino Fue Quererte.

0: bonito, lo bonito.
1: La banda San Miguel. Y acaba de salir de la casa de los famosos y ella ya tenía video listo para lanzarlo y aprovechar que estaba en la casa de los famosos. Te mandé a la goma. Es Mariana Ochoa. Ahí con su micrófono de mentiritas, cante y cante.
0: Diva. El otro día cacharon a una cantante cantando según ella, pero cantando con la botella de tequila. Cuando se dio cuenta, dijo, ¡ay, es la botella, este es el micrófono! Sí, se dio cuenta, sí lo vio, Diva.
1: Sí.

0: ella con palabras en chiquilla.
1: Por supuesto.
0: Ella en chiquilla.
1: ¿Ella es chiquilla o no, diva? ¿Cuántos años
0: tiene? Como de la edad de usted y yo.
1: ¡Diva!
0: Ya estamos así, ya está
1: más
0: grande.
1: ¿Más orcona?
0: Ya está más orcona.
1: Pero se ve joven, diva, se ve bien.
0: Ay, claro, nosotros también.
1: Eso sí.
0: Claro. Al rato regreso.
1: Guapísima y de mucho dinero, la diva de México.
0: Pero sí me gustó la canción, ¿eh?
1: Sí, diva.
0: Sí.
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1: Ah, la chica sexy. ¿Por qué la chica sexy, Dana?
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1: Le dijo la muchacha a su novio:
2: mi amor, quiero vivir a tu lado.
1: ¿Qué creen que dijo el muchacho?
3: ¿Qué dijo?
1: Pues no creo, porque mi vecino no creo que quiera vender su casa.
3: Oh, my God.
1: De que los hay, el trabajo es dar con ellos. Hoy, a propósito de vecinos, no van a creer lo que pasó.
3: Ay, claro que pasó.
1: Tras 26 años con su esposa, de un feliz supuesto matrimonio, el hombre se divorció.
4: ¿Se divorció?
1: Porque se enamoró de su vecino.
3: Oh, my, wow, qué tierno y bello.
1: ¿Pues para ti?
4: Pues sí. Tierno y bello.
1: Hay historias de amor inesperadas y dignas de ser contadas, ya que muestran que, a pesar de todo pronóstico, llegan a ocurrir en el momento y con la persona menos esperada. Justo esto le pasó a un hombre de 50 años, quien decidió divorciarse de su esposa después de 26 años juntos. Y sin esperarlo, un día volvió a encontrar el amor de la forma más inesperada, ya que terminó enamorándose de su vecino.
3: Oh,
1: todo comenzó cuando, después de la separación, Marcelo dejó la casa que compartía con su mujer y sus hijos. Se mudó a un nuevo hogar en donde conoció al Pela. Así le dicen, el Pela.
4: El Pela.
3: Ay, anda, qué pelado.
1: Ya me lo dije, no, Pela. Pela.
3: Oh, pues, my God.
1: Comenzaron a platicar. Ay, que de dónde viene. Diciendo, no, pues es que estoy solo. Ay, fíjese que yo también, dijo el Pela.
3: Ay, mira.
1: Y pues, y se pelaron los dos. Pues a vivir, pues, juntos.
3: Qué pela,
4: el amor no es Pela.
1: Pues sí. Pero qué cosas, ¿no? Qué curiosa es la vida.
3: Ay, el amor es así.
1: ¿A poco? Desde yo no sabía. Imagínese, señor Andy Valdés, el vecino que le cae, usted bien gordo, que no lo deja estacionarse frente a su casa, porque hay gente que cree que la calle es de ellos, ¿eh?
3: Ay,
4: no, o sea, ahora me doy cuenta por qué se me queda viendo mucho cuando puedo el pasto.
1: A lo mejor del odio al amor hay un solo paso, señor Andy Valdés. Uno nunca sabe.
4: Pues es una
3: casa la liebre.
1: Sí, pues bueno. Entonces mucho cuidado, señor, cuando llegue a su casa. Voltea a los lados así para ver si no lo está espiando el vecino.
4: Sí, si no le pide una tacita de azúcar.
3: ¡Ay, wow!
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0: Oiga, si le gusta la buena música, no se vaya. Ahora vendrán estos artistas.

0: Y por supuesto, si quiere mandar saludos, háblenos. Estoy a sus órdenes. 1-877-354-3646.
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1: Hoy en Al Gran, compartimos con ustedes una investigación que realizó el diario Los Angeles Times.
2: El artículo lleva por encabezado, U.S. airstrikes at sea are killing Mexican citizens.
1: Dando a conocer que los gabachos han matado a 13 mexicanos durante operaciones contra supuestas embarcaciones de narco en el mar.
2: El último ataque con misiles que desplomaron a una lancha fue el 16 de febrero, donde 8 hombres que salieron de Punta Perula, Jalisco, jamás regresaron.
1: Los Estados Unidos los tacharon de ser traficantes.
2: Pero testigos en la investigación revelan que los tripulantes eran pescadores que transportaban gasolina para abastecer lanchas rápidas a cambio de un ingreso extra. Y nada tenían que ver con el crimen organizado.
3: Tenemos autoridad legal, se nos permite hacerlo. Y si lo hacemos por tierra, podríamos recurrir al Congreso. Pero tenemos un problema de seguridad nacional. Mataron a 300.000 personas el año pasado. Las drogas. Estas drogas que ingresan mataron a 300.000 estadounidenses el año pasado. Y eso nos da autoridad legal. Tenemos un problema de seguridad nacional.
1: Entre los 5 mexicanos que murieron en ataques por mar, habían pescadores del puerto de San Carlos de Baja California Sur.
2: Lo cierto es que desde septiembre del año pasado, Estados Unidos ha hecho más de 60 ataques a embarcaciones por el Pacífico y el Caribe. En tan solo 9 meses, han matado a más de 220 personas.

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1: Señor Andy Valdés, usted tiene una mujercita, una hija, que me imagino le ha de haber hablado en algún momento: hija, si alguien intenta atacarte, ¿cuáles son los pasos a seguir? Espero que lo haya hecho, porque hay muchos padres que no hablan de esas cosas con sus hijas. Y me refiero a las hijas porque, pues, un varoncito se podría defender un poco más que una niña o una muchachita. Un hombre de 29 años, proveniente de New Jersey, fue acusado de secuestrar a una niña de 11 años en plena calle, a plena luz del día, con intención de agredirla sexualmente. La muchachita, gracias a Dios, escapó, informaron las autoridades. El sujeto, identificado como Raquan Folk, de 29 años, convenció a una niña de entrar a su auto. Esto fue el 30 de mayo del año 2023, alrededor de las 5:30 de la tarde. Para empezar, la niña no debió haberse subido al auto. Las niñas o los niños no deben de hablar con extraños. El fiscal del condado de Mount comentó que, de acuerdo con los informes de la oficina del fiscal, cuando Folk llevó a la menor al municipio de Neptune, le pidió que se quitara la ropa y la niña le dijo que necesitaba usar el baño. El sospechoso detuvo el auto en una gasolinera para que fuera la niña al baño, y la niña corrió para detener a un conductor que pasaba y buscar ayuda, siendo luego llevada a la jefatura de la policía. El fiscal indica que Folk fue arrestado 2 días después y formalmente acusado de secuestro en primer grado, atraer a un niño en segundo grado y poner en peligro el bienestar de un niño en tercer grado. Esto a través de una conducta sexual inapropiada. Ahora este tendrá que pagar las consecuencias de sus tonterías. Dios mío, que ojalá y todos los tipos que se dedican a hacer esto pronto estén detrás de las rejas. Señor Andy Valdés, como padres, ¿qué hay que hacer?
2: No, pues siempre aconsejar a sus princesas, que pues nadie las va a tratar mal.
1: Es triste de que muchas veces no hablemos con nuestros hijos de esto y de todos los peligros que podríamos haberles evitado.
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8: 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Damas y caballeros, recuerden que el estrés y la tristeza son nocivos para la salud. Así es que todo mundo...

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1: Se va a casar pronto. Espero haya elegido bien, que haya sido a conciencia y no por rapidez o por urgencia. El hombre o la mujer que elegiste para ser tu compañero o tu compañera es muy importante, porque va a afectar en todo en tu vida, en tu salud mental, en tu tranquilidad, en el amor propio, en tu felicidad, en tu éxito, cómo se crearán tus hijos y mucho más. Así es que elige sabiamente. ¿Y quieres un buen consejo? Fíjate cómo trata ese muchacho o esa muchacha a su papá o a su mamá. Porque si no lo hace con respeto, ¿qué te puedes tú esperar, inocente criatura del Señor?
2: ¡Qué santa!
1: ¡Qué gran verdad! No, señor Andy Valdés, tu salud mental. Hay gente que se la pasa pues cuidándote como si fuera su empleado en lugar de ser tu pareja. Cuando alguien te va a hacer algo, así estés detrás de él o de ella, va a pasar, señor Andy Valdés.
3: Sí, no, así va a ser. Y también, pues, cuando encuentres la persona, pues, adecuada, cuidarla, Alex, porque si no, pues, ahora sí que tanto que batalla uno para que se vaya, ¿no?
1: Esa persona que elegiste para ser tu compañero o compañera de vida va a cuidar de tu éxito. ¿Por qué? Porque te va a apoyar en todas las decisiones, en todos los planes que traigas en tu mente. Esa persona va a criar a tus hijos y espero que sea un buen ejemplo para ellos, porque queremos hijos buenos. Los padres podemos decir miles de palabras, pero más se basarán los hijos en los ejemplos, señor Andy Valdés.
3: Sí, ellos van a seguir nuestros pasos y ahora sí que vamos a cosechar lo que sembremos, jefe.
1: ¿Y tú, muchacho, cuándo vas a tener hijos, chamaco?
2: Ay, Dios santa, en ese proceso estoy.
1: Mira.
2: En ese proceso, pero la cigüeña es muy huevona.
1: Ah, bueno, entonces déjame, te presento unas amigas.
2: ¿Ah, de verdad?
1: Sí, claro.
2: A ver.
1: Ok, déjame, le llamo... ¿cuáles son tus gustos para pensar en quién podría ayudarte?
2: ¿Mis gustos?
1: Sí.

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1: Padrino, el calor está fuerte acá en Los Ángeles y a causa de estas temperaturas, la raza no le piensa dos veces en pelar gallo a los lagos y a la playita.
2: Los niños no los habíamos sacado a ningún lado desde que comenzó el verano. Y hoy me dio tiempo y dije, vámonos.
1: Tan drástica ha sido la calor que la semana pasada en el este de Los Ángeles salían autobuses totalmente gratis al lago de Irwindale y a la playa para refrescarse.
2: Sí, no tenemos aire acondicionado. Ya, solo con ventiladores. Pero no se refresca hasta ya las 7, 8 de la noche.
3: Muy caliente. Por eso traje a mi nietecito a que se refresque un poquito.
1: Genio, ¿me vas a creer que en Boyle Heights el desmadre con la bodega que se chamuscó todavía no termina? Y es que residentes en el área dicen que no aguantan el olor y la plaga de animales como moscas que no los dejan en paz.
4: La verdad que sí nos pegó muy duro porque esta es una casa negocio. Entonces tuvimos que desalojar las grúas, los carros.
5: Pues mira, primero fue el humo, luego el olor.
6: ¡Sí! ¡Algo huele feo!
5: Y ahorita es el olor y las moscas. Hay infección de moscas y moscas grandes.
1: Y bueno, chiquillos, eso es lo que está pasando en My Beautiful Los Angeles.

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1: Lo escucho y no lo creo. Lo veo y no lo creo. Hombre casado se enoja con su amante porque ella le es infiel. Respeta, yo te estoy respetando, ¿eh? Las relaciones de pareja son complicadas, y más cuando se tiene la sospecha de que alguno de los dos es infiel. Sin embargo, esta historia va más allá, porque justo se trata de un hombre que le hace un reclamo airado a su amante, ya que sospecha que ésta lo engaña con otra persona. El momento fue grabado en el transporte público por un usuario y compartido en redes sociales, donde se volvió viral, ya que muchos internautas no dan crédito a tremendo reclamo, el cual se dio vía telefónica. Pero espérame, creo que sí tiene sentido, porque ambos tienen una relación o un compromiso. Fuera del matrimonio hay algo ilegal, hay algo mal, hay algo inmoral, pero esa persona con la que estás saliendo, sea tu amante o no, tiene un compromiso. Pero yo le digo una cosa, si esa persona le está siendo infiel a su pareja, que no te sea infiel a ti también. No te cuelgues, que no es de hule, hombre.
2: Pues sí.
1: La verdad, ¿no? Digo,
2: correctamente.
1: No esperes fidelidad de una persona que es infiel.
3: Que te puedes esperar, exacto.
1: De acuerdo con la grabación que circula en TikTok, el hombre mantiene una llamada desde su celular con una mujer a quien le reclama haber recibido mensajes un poco comprometedores. Incluso en un momento, el hombre le deja en claro que no tiene miedo de que su esposa se entere de la relación con ella. Mira, María Luisa, te voy a decir, te voy a dejar bien claro, que no importa que sepa mi mujer, pero tú de mí no te vas a burlar. Porque ya hasta se ahogan en su coraje. Oye, me enojo como si me estuviera pasando a mí, ¿no?
3: Oh, my God.
1: Y tú nada más, oh my wow, ¿qué es eso?
3: Dios santo, eso no va conmigo.
1: Ah, ya, criatura, ya pasó, ya.
3: Relax.
1: Ya, qué bueno. Pues sí, situaciones difíciles de creer, pero esto es cierto.
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0: Amigos de Phoenix, ¿qué tal? Buenos días. 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Por la edad, por el sol, no sé por qué otra cuestión pueda salirnos manchas en la cara. ¿Y cuál sería la solución? Vamos a escuchar.
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0: ¿Sabe por qué no salen manchas en la piel? Nuestra cara dice todo, y es la parte de nuestro cuerpo más auténtica que tenemos.
2: Yo no soy presumido, pero ¿de qué sirve mi humilde opinión contra la de los espejos?
0: Es por eso que debemos cuidar de ella con tanta dedicación, haciendo rutinas de limpieza e hidratación, usando siempre las mejores recetas y los mejores productos para la piel. Todo buscando siempre tener una piel perfecta. Es normal que con el paso del tiempo empecemos a notar una que otra mancha de un tono más oscuro en nuestro rostro, ya sea el envejecimiento o algunos hábitos dañinos para la piel, como el tabaco o el contacto con el sol. Es totalmente común que aparezcan manchas en la cara y nos pasa a todos.
3: También otra causa que puede ser que se te estén desarrollando esas manchas son tus hormonas, desbalance de hormonas. Así que si te limpias el hígado, eso te va a ayudar porque el hígado procesa el estrógeno. Entonces eso va a ayudar a que te balancees también.
0: ¿Qué causa las manchas en la cara? Antes de saber cómo eliminar una mancha, es muy importante conocer qué es lo que la produce, ya que no todas las manchas son iguales. En todo caso, las manchas en la cara son una alteración que se dan en la pigmentación de la piel, que hace que la apariencia no sea uniforme y que indica un exceso de melanina donde está ubicada esta mancha. La melanina es el pigmento que se encarga de darle color a nuestra piel y su producción puede verse incrementada o disminuida según algunos factores internos y externos. Y estos podrían ser cambios hormonales, ya que son los más comunes y pueden darse especialmente durante el embarazo, también durante la menopausia o por la toma de anticonceptivos.
3: ¿Verdad? Lo único que vas a necesitar va a ser una media cebolla que vamos a partir en pedazos antes de ponerlo en la licuadora. Ya que tenemos la cebolla así partida, algo que vamos a usar para molerlo, para licuarlo, va a ser el vinagre de manzana. Entonces lo vamos a agregar media taza de vinagre de manzana y ya nada más lo vamos a licuar. Esta receta obviamente no se te van a quitar las manchas de la noche a la mañana, ¿verdad? Tienes que ser consistente igual con tu dieta. Sobre todo que estés tomando cosas que te ayuden al hígado, ¿verdad? Eso es mi recomendación.
0: Enfermedades o alteraciones internas. Las manchas pueden ser también un signo de alguna enfermedad o el mal funcionamiento de algún órgano que se está haciendo visible en la piel. Esto no quiere decir necesariamente que sea algo grave. Evite la exposición a los rayos solares. El sol que tanto nos encanta, especialmente en los días de verano, puede ser el mayor causante de tus pequeñas manchas en la cara, ya que estimula la producción de melanina. Malos hábitos. Los malos hábitos alimenticios y el tabaco te hacen mucho más propenso a tener manchas en la piel. En todo caso, para saber cómo quitar las manchas de la cara, siempre es recomendable ver primero a un dermatólogo para que te haga una evaluación y tratamiento mucho más acorde, especialmente si las causas parecen ser factores internos como los cambios hormonales.
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0: de los besos que te di. Oiga, más adelante voy a hablar con usted acerca por qué...
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0: Del por qué muchas parejas dejan de besarse. Muchas veces termina uno besándose con la pareja más por compromiso que por amor. Y cuando van al... al abacho y al apapacho se van directo, nada de caricias, nada de besos. Y eso demuestra lo frío que está la relación de pareja. No se lo pierda más adelante. Si quieres alimentar un problema, sigue pensando en eso. Si quieres que desaparezca, toma acción, ya que los problemas se alimentan de la preocupación. Digo, yo nomás digo. Quiero mandarle un saludo a la gente de el estado de Guerrero. No se pierdan, paisanos, la fiesta en honor a la Virgen Asunción de María, la santa patrona de Corral Falso, Guerrero. Domingo 16 de agosto nos vemos. Habrá música y con los hermanos Tavira, que serán acompañados por Julie Cons, violinista que fue parte del Super Bowl con Bad Bunny. Ahora estará con nosotros en Santana, California. Además son Calentano, Karime Molina, Agrupación Sombra Tropical, Danza Azteca y René Molina. La misa será a las 12 del mediodía en el 1516 English Street en Santana, California. Gratuito. Para más informes, área 714-499-8080. El Comité Asunción de María le invita para que no se pierda este fabuloso evento.
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3: Y ándale, mi querido genio, buenos días, la gente te quiere, por eso eres el número uno y por eso dicen, nosotros escuchamos temprano en la mañana a Alex el genio Lucas, eso muchachos, y ándale. También en San Juan hace aire, autoridades desmantelan un laboratorio donde fabricantes de fentanilo, sí, aquí en Los Ángeles, muchachos. Sí, llegaron y ¡pum! 6 meses los anduvieron zorreando y cuando creyeron oportuno, les cayeron. Les encontraron el clavo, 635 kilos de metanfetaminas y como regalo tenían un guardadito de $80,000 en efectivo. Estos malandros pertenecen al cártel de Sinaloa. Los agentes de la DEA trabajaron encubiertos, les compraban droga, así le hacen. De a poquito hasta que encontraron la punta a la madeja. ¡Híjole! ¡Y ándale! Oigan esto, como diría el susodicho, maravilloso, maravilloso, grandioso. La empresa Tron Media y Technology Group, propietaria de la red social True Social, ofreciendo información calientita para anticipar sus mensajes antes que a nadie le lleguen a usted ni a ningún medio de comunicación. Esta red costará $100,000 mensuales. Esto le conviene sobre todo a los inversionistas millonarios que recibirán con anticipación publicaciones, sobre todo del mercado económico. Esta herramienta genera conflictos de intereses por el impacto que los mensajes del señor que tienen en el mercado. Impacto, así que lo que él dice, ¡pum! Luego, luego. ¡Y ándale! México no está conforme con que Estados Unidos se coma todo el tamal de los millones decomisados por Estados Unidos al malandro Ismael El Mayo Zambada. La DEA quiere todas las ganancias, pero la presidenta de México quiere todo el dinero que Estados Unidos decomisó o que está por decomisar al Mayo. $15,000 millones porque el principal daño lo hizo en México. Todo esto en el marco de las leyes, dice la señora presidenta, para el beneficio de la población mexicana. ¿Usted cree que pueda ganarle la batalla a Don Ju? Como dijo José José, lo dudo. Para el programa de mi amigo Alex, el genio Lucas, temprano en la mañana, y ándale.
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3: Aquí estamos, mi querido Alex, el genio Lucas, para atenderles.
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3: ¡Y ándale!
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0: ¿Mañanitas? ¡Claro que tenemos mañanitas para Kendra Flores en Riverbank! Hola, Kendra, feliz cumpleaños. Héctor Flores manda a presumir a todo mundo que tiene un mujerón. Y así te saluda en el día de tu cumpleaños.
1: ¿Qué es un mujerón? Pídale a un hombre que le describa a un mujerón. Inmediatamente le hablará del tamaño de los senos, la medida de la cintura o el volumen de los labios y lo hermoso que son sus piernas. O unos ojos de color hermosos. O le dirá que un mujerón tiene que ser una rubia de 1.80 de estatura, llena de silicón y una sonrisa hermosa. Mujerones dentro de ese concepto no hay muchas. Ahora pregúntele a una mujer lo que ella considera un mujerón y usted descubrirá que hay una en cada hogar. Mujerón es aquella que toma 2 autobuses para ir a su trabajo y 2 más para regresar. Y cuando llega a su casa, encuentra un cesto lleno de ropa para lavar, la tarea de los niños para revisar y una familia hambrienta para alimentar. Mujerón es aquella que va por la madrugada a hacer fila para garantizar la inscripción de sus hijos en la escuela. Mujerón es quien regresa del supermercado cargando varias bolsas, después de haber comparado precios y hacer malabarismo con el presupuesto. Un mujerón es quien lleva a los hijos a la escuela, a las clases de natación y los lleva a la cama, les cuenta historias, reza con ellos y les da un beso de las buenas noches y apaga la luz. Mujerón es aquella madre de un adolescente que no duerme mientras este no llega sano y salvo a casa, y que bien temprano por la mañana ya está levantada para atender a toda la familia. Eso es un mujerón.
0: Buenos días, Kendra.
2: Buenos días.
0: Feliz cumpleaños. ¿Nacida dónde, Kendra?
2: En California.
0: Ya sabía, ya sabía yo. Con ese nombre caro solamente podría salir de California, hombre. Complacido, buen Héctor, con tu saludo.
3: Muchísimas gracias, Lucas.
0: De nada, ¿algo más que le quieras decir a tu esposa?
3: Que disfruten mucho su día hoy en su cumpleaños y que la queremos mucho, con su esposo, su hija, sus nietos. Es como dices, un mujerón.
0: Eso, bueno. ¿Qué le quieres decir a tu esposo, Kendra?
2: Muchas gracias, muchas gracias. Qué bonito despertar así, felicitándome así en el radio.
0: Claro, por eso esta bonita tradición nunca debe de perderse, por favor. Si tiene cumpleañero o cumpleañera en casa, vamos a hacerlo hasta lo imposible por complacerle. Muchas gracias, Héctor. Buen día, Kendra. Que se la pasen bonito y que sigan felices por los siglos de los siglos. Amor. Hoy se celebra el Día Nacional de la Ropa Interior. Válgame Dios, hasta la ropa interior le hacen su día. Felicidades, le estoy diciendo a mis calzones en estos momentos. Adelante con su parodia, Gastón Mascareñas.
4: Muy buenos días, genio y amigos. Prepárese porque en este día vamos a cantar a calzón quitao.

0: Digo, oh, qué la canción.
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0: orgullosamente de Fresnillo, Zacatecas, Los Temerarios.
1: Temerarios.
0: Un día salí de Zacatecas, pero Zacatecas nunca salió de mí.

0: ¿Les gustará o no les gustará por allá por Zacatecas el...
1: Coche.
0: Dígamelo usted, amigo zacatecano, ¿le gusta o no le gusta el...
1: Coche.
0: Un saludo para la gente de Zacatecas, por cierto. Dicen que Adolfo Ángel, el mandamás de los temerarios, le compuso una canción a Bibi Gaitán. ¿Cuál sería esa canción? Adivina, adivinador. Todas las canciones románticas tienen su historia. Y esta no podía ser la excepción. Adolfo Ángel el Temerario fue entrevistado por Verónica Castro. De seguro, de ahí se enamoró de él. Pero antes de enamorarse de ella, tuvo otro amor. Al menos en su mente y en su corazón.
2: Hay una pregunta que la elegí, la puse hasta encima porque las que estaba yo leyendo son tremendas para preguntar aquí las compañeras. Pero Manuel Solís de Puebla dice, ¿es cierto que la canción Mi vida eres tú está inspirada en Bibi Gaitán?
3: Ya contestaron.
2: ¿Sí o no? No, pues a ustedes la preguntaron.
3: Mira, la verdad es que conocí a Bibi Gaitán hace como unos 2 años. Ajá. ¿Y por qué lo voy a negar? Es una mujer bonita, muy simpática, buena onda. ¿Y qué? Me inspiró la canción. Las mujeres son inspiración de muchas cosas, de versos, de canciones, de poesías, de todo, ¿no?
2: Así es.
3: Así que un saludo para Bibi, si nos está viendo por ahí. Ajá. Sí, efectivamente.
2: Saludos para la familia.
3: ¿Verdad que no tiene nada malo?
2: Nada, absolutamente.
0: Adolfo fue novio de Mariana Seguane, novio de Verónica Castro, y yo no me la sabía tampoco, que de Bibi Gaitán. O al menos fue su musa para esta canción, Mi vida eres tú. Y esto lo supo con su amigo de las mañanas.
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0: Qué curioso, antes las fans eran bien celosas, no querían que los artistas tuvieran novia, ¿no, señor Andy Valdés?
5: No, para nada, Alex. Además, pues inclusive las disqueras o los managers escondían, pues sabes, la sexualidad de los cantantes para que no se enteraran las fans.
0: Exacto, por eso Pablito Ruiz y Ricky Martin tardaron en salir del closet porque pues eso no le gustaba, ni mucho menos le convenía a las compañías disqueras.
5: Correctamente, señor.
0: Y también de que estuvieran casados, pues era importante que las fans no supieran porque pues dejaban de apoyar a su artista y bueno, pues se perdía la ganancia económica. Por esas razones que eran tan celosos con sus cosas o su vida personal.
5: Sí, señor.

0: En el Día Nacional de la Ropa Interior, señor, señora. Hoy miércoles 5 de agosto, Andy Valdés en acción.
1: Ombliguito de semana, familia bonita, como bien apunta el genio Lucas, 5 de agosto del 2026, iniciamos con el cumpleaños de Olivia Holt, actriz y cantante estadounidense cumpliendo 29 años, la gran Nikita Lyons de la WWE, luchadora estadounidense, cumple 27 años de edad, y ¿qué creen? Ya llegamos donde está celebrando su cumpleaños, porque gracias a Dios vive Salvador Cabañas, exfutbolista paraguayo cumpliendo 46 años, recordemos que, bueno, trágicamente le disparan en el Bar allá en México, Distrito Federal. La guapa actriz Marlene Favela ya está caminando en la alfombra roja, bien guapa, cumple 50 años el día de hoy. Un día como hoy estuviese cumpliendo 111 años el guitarrista, cantante y compositor mexicano Alfredo El Güero Gil. En un día como hoy fallecía en el año 2012, hace 14 años, la Vargas, ¿sí? Doña Chabela Vargas, gran cantante mexicana. Hace 6 años, en el 2020, ¿qué creen? Fallecía Tony Camargo, cantante quien se hizo famoso por esa gran canción de El Año Viejo. En la historia, en 1914, en un día como hoy, ¿qué creen? Es la instalación del primer semáforo eléctrico en Cleveland, Estados Unidos. Si usted es cerebro especial, queremos saberlo, llame a la Genio Línea, al WhatsApp 1-323-775-6694. Llame ya, que su miércoles sea genial.
0: Se llama Nieves, se llama Blanca, hoy es el día de su santo, o quizás se llama Osvaldo o Abel. Saludos a mi primo Abel allá por Oxnard, California, Ventura. ¿Dónde nos escucha? ¿Celebra alguna fecha importante en su vida? Compártala con nosotros para que su día sea más
1: genial.
0: Eso, Andy Valdés. Buen día, muchacho.

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1: Muchas gracias a la señora Beatriz Adriana.
2: Pues gracias a Dios y a usted también, Lucas Rivera, porque si no fuera, pues si nos tienes presentes.
1: ¿Cómo estás, hijo del santo?
3: Muy contento de amanecer así con tu público y contigo. No, Alex, pues es que fueron muchas cosas, muchos años de admiración, de verlo, de querer ser como él.
1: Señoras y señores, está con nosotros Antonio Rosique. Te caíste en la broma, Toño, habla de Sergio Lucas.
4: Mi Alex Lucas, ¿cómo estás?
1: Bien, aquí cotorreándote, Toño.
4: Ya decía yo que algo sospechoso fue la marca de Alex Lucas,
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5: Hola, genio Lucas, soy Patricia de Huasco, California. Por favor, ponerle las mañanitas a Arturo Sepúlveda, que es mi hermanito y estuvo de fiesta el día lunes. Celebró su cumpleaños y bueno, queremos ponerle un mensaje al cumpleañero a nombre de su hermanita, esperando que se la pase bien. Se la haya pasado muy bonito en su cumpleaños y pues que cumpla muchos, pero muchos años más. Arturo, esto es para usted.
6: Querido hermano, si me pusiera a contarte todo lo que significas para mí, no acabaría todo el día. ¿Sabes? Eres muy especial. Hemos crecido juntos, y aunque no somos perfectos, somos del mismo amor y de la misma armonía. Te deseo que cada día de tu vida se llene de mucha paz, mucho amor, mucha fe y buenas amistades, pero sobre todo, de infinitas bendiciones. Te quiero mucho, querido hermano.
5: ¿Cómo estás, Pati? Ya tengo en la línea a tu hermanito escuchando su mensaje. ¿Te gustó tu mensaje, Arturo?
7: Claro que sí.
5: ¿Qué le quieres decir a tu hermana, Pati?
7: Pues lo mismo, que la quiero mucho, que la adoro, y ella lo sabe.
5: ¿Te sacó de onda el saludo?
7: La verdad, sí.
5: Sí, verdad, no te lo esperabas. Y qué padre se siente, ¿no? Que sea uno especial para la familia.
7: Claro que sí.
5: Sí. Complacida, Pati. ¿Algo más que le quieras decir al cumpleañero?
8: Muchísimas gracias, genio. Es algo muy especial que quería yo decirle a mi hermano, ¿verdad? Que sepa él que es muy especial y que no se me olvidó su cumpleaños. Que lo quiero mucho, él sabe cuánto lo queremos, toda la familia. Y deseo pronto verlo y pues que lo quiero mucho. Que le deseo miles de bendiciones.
5: ¿De dónde son ustedes, Arturo?
7: De Michoacán.
5: Bueno, qué gusto saludarte y que nunca se acabe ese amor, cariño y respeto que se deben de tener siempre los hermanos, ¿eh?
7: Claro que sí, muchas gracias, genio.
5: De nada, buen amigo, señoras y señores, niños y niñas, porque un día salí de Michoacán, pero Michoacán nunca salió de mí. Y con ese grito ametralladora invitamos a todos los michoacanos, zacatecanos, tabasqueños,

0: oaxaqueños, guerrerenses, sinaloenses, baja californianos, ¡arriba Rosarito! ¡Arriba Tecate, Tijuana! Nomás te mando a la frontera y te descoces, criatura del Señor.
1: ¡Ay, wow!
0: Pero qué intensos estamos esta mañana de miércoles. Y siempre atendiendo sus llamadas con el mayor de los gustos. Ahí está Laura García, al 1-877 El Genio.
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0: Algunas personas no te son fieles. Solo son fieles a lo que necesitan de ti. Una vez que la necesidad de ellos cambia, también cambia su lealtad. Y andar confiando en cualquiera por la vida, como dice el señor de la radio, no se vale.
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0: Es miércoles 5 de agosto del año 2026. Y como a él nada se le acomoda, pues hoy día dice, no se vale. ¡Que no se vale, señor Piña!
1: ¡Ay, no se vale! Bueno, los agentes de la migra dicen, solo nosotros estamos haciendo nuestro trabajo. Los papás de los muchachos o de los señores que trabajan en la migra también los defienden, pero el pueblo no. Ahí va. ¡No se vale! El ICE, a través de su secretario Mark Wine, anuncia que la migra seguirá intensificando redadas en las calles y enfatiza que su trabajo es hacer cumplir la ley sin distinción. Hasta el momento, en el mes de julio, arrestaron a más de 51,000 personas. Ya en estos días van a los aeropuertos, andan aquí, andan allá, andan acullá, en las iglesias, en las escuelas, donde quiera andan. Incluso al señor Trump se le ocurrió poner multas millonarias e indocumentados. ¿Con qué lo vamos a pagar? Ahora hasta en redes sociales los andan buscando, rastreando a críticas. Lo que empezó como una relación llena de amor con el actual mandatario, con la ilusión de una reforma migratoria, tuvo este despertar. ¡Uy, terrorífica! En un principio se anunció redadas contra criminales, nada más que ahora se ha vuelto una pesadilla, porque no van contra criminales, van hasta contra ciudadanos. Arrestan agentes con permisos de trabajo, con DACA, familias, niños sin antecedentes. Y todo esto que está ocurriendo, la verdad, que no hay respeto para el latino, ¿sabe usted? ¡No se vale!
0: Mister Noticia, Jaime Piña, acertadamente dijo que eso no se vale. Una familia fue deportada y entraron a la casa de ellos al ver que pues ya no iban a regresar y comenzaron a vender sus cosas los vecinos. ¡Ah, qué buenos vecinos! Le cuento la historia completita más adelante, también la historia del por qué las parejas dejan de besarse. En fin, hay mucha tela de dónde cortar la mañana de este miércoles, así como unas tremendas vacaciones que ofrece Mister Noticia. Durante 16 días, Europa le espera con los brazos abiertos. Suiza, Francia, Italia y España le esperan. Más informes ya. Está esperando su llamada en su oficina, Mister Noticia. Área 626-858-2419. Área 626-858-2419. Que no se le vaya el avión porque vacaciones se dice Jaime Piña. Se durmió, no le hace. Yo le hago por él.
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1: A ver, ya, Chavo del Ocho, ¿qué pasa?
2: No puede uno sacar su talento porque luego la envidia sale por todos lados.
1: Ay, Pecas, ya, pues no te enojes, corazoncito, a ver qué pasa.
2: A ver, señorita Rosmarie.
1: A ver, mi Pecas.
2: ¿Tan lista es usted?
1: A ver, claro que sí. Dime, ¿qué quieres?
2: Un caballo blanco entró en el Mar Negro.
1: ¿Ok?
2: ¿Cómo salió ese caballo, señorita Romar?
1: Un caballo blanco entró
2: al Mar Negro. ¿Cómo salió ese caballo?
1: Pues salió negro, ¿que no?
2: No, salió mojado, señorita Romar. ¿Cuál es el animal que más lee?
1: ¿Cuál es el animal que más lee, el más inteligente?
2: No, señorita Roma.
1: Ay, Pecas, entonces, ¿cuál
2: es el animal que más lee? Es el león. Señorita Roma.
1: ¿Qué pachuca?
2: Dígame usted, ¿de qué lado tiene más rayas la cebra?
1: Ay, Pecas, de los dos lados, ¿no? Igual.
2: No, señorita Roma.
1: ¿Entonces?
2: La cebra tiene más rayas del lado de afuera. ¡Qué fuerte, qué intenso!
1: Demasiado intenso,
2: el
1: Pecas.
2: El gato volador.
1: Oye, Pecas.
2: Dígame, señorita Rosmar.
1: Llega un niño a la casa y le dice, papá, papá, ¿en la casa hay fantasmas? No, mijo, no te asustes. La sirvienta dice que sí. Pues vámonos de la casa. ¿Por qué, papá? Porque no tenemos sirvienta, hijo.
3: 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Pues que me cobra menos y me cubre, pues, al menos para lo básico, lo necesario, ¿no? Una emergencia. Eso de estar pagando $4,900 al mes por los últimos 10 años. Bueno, pues, lo que pasa es que año tras año va subiendo como la renta, lo de la aseguranza. Entonces, pues hay que buscar planes porque tampoco puedes ir por la vida ahí pensando que siempre vas a estar bien. Los accidentes, recuerde que el diablo, donde quiera, mete la cola. 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Hay mucha gente que definitivamente nació para hacer negocios. Y Starbucks es una de las compañías más poderosas a nivel mundial vendiendo cafecito. ¿Quién iba a pensar que usted se hace su café en casa y no le cuesta ni un dólar? Ah, pero como nos gusta lo bueno, nos vamos a Starbucks y el cafecito que nos puede costar un dólar te cuesta 6 o 7. Y dices, está bueno, no importa. Pero esos son los gastitos hormiga, que parece que no son nada, pero a la larga comienzan a pesar. Pero bueno, vamos a escuchar cómo nació Starbucks, oiga. Tu pareja te debe apoyar a progresar, no a gastar. Tus amigos deben proponerte negocios, no borracheras. Y volviendo a la primera parte de la pareja, es esencial tener una pareja que te apoye en todo momento, porque no sabes hasta dónde podrían llegar tus sueños.
4: Perry estaba embarazada de Jordan. Era 1986. No tenía sueldo. Recaudábamos para Hildren Oli. No iba bien. No pude conseguir el dinero. Los padres de Sherry vinieron de Ohio a Seattle y su padre dijo, salgamos a caminar. No sabía qué pasaría, pero quedó claro cuando dijo, sentémonos, quiero hablar seriamente contigo. Su padre era un hombre realmente genial. Se volvió hacia mí y dijo, creo que necesitas un trabajo. Y le dije, ¿a qué te refieres? Y él respondió, no tienes trabajo. Sabes, no tienes un salario. Mi hija está embarazada de 7 meses y trabaja. Tú tienes un pasatiempo. Necesitas ganar dinero. Y me puse a llorar. Me siento muy avergonzado. Si al volver y contarle a Sherry, ella hubiera dicho, papá tiene razón, esto no funciona, pero fue firme al decir, Papá nunca debió decir eso. Debes seguir tus sueños y lo lograremos. Un momento decisivo. Si ella hubiera dicho, creo que tiene razón, no existiría Starbucks.
3: Así de fácil. Si no hubiera habido apoyo de parte de la pareja, sus sueños no se hubieran realizado.

0: Feliz cumpleaños, querida hija. No importa cuántos años pasen, siempre serás la pequeña princesa de la casa. Eres mi regalo del cielo y la mayor bendición que Dios me pudo dar. Te deseo mucha felicidad en este día que estás cumpliendo un año más de vida y que puedas ver realizados todos tus anhelos y que siempre estés rodeada de personas que te aprecian. Un papá y una mamá siempre quieren lo mejor para sus hijos. ¡Feliz cumpleaños! Quiero mandarle saludos a Reina en Denver, Colorado. Jesús Casillas no nos contestó, oye. Rubí Lozada en Virginia, cumpleaños. ¿Qué crees, señor Andrés? Su muchacha no nos contestó, pero ya le dejé su mensaje de cumpleaños en su correo de voz. Bueno, pues qué lástima que no he encontrado a los cumpleañeros, pero aquí estamos saludándoles con todo el gusto del mundo. Genio Lucas, por favor, quiero que la Catrina me mande un grito ametralladora porque un día salí de Tijuana, pero Tijuana nunca salió de mí. Soy Rogelio Rodríguez. Yo quiero decirle que se la pase muy bien. Quiero mandar saludos a la gente de la... Cuando el navegante, que es un muchacho, pues, pequeñito, no llega ni al metro de altura, trabajaba con Manuel Reyes, un locutor de San José, California, y estaban trabajando juntos, y un día que regó el tepache, le dijo, ¿cómo quisiera darte una moquetiza? Pues, ¿cómo se iba a poner Manuel Reyes con el pobre navegantito que de un pisotón se lo echa?
1: Pobrecito navegante.
0: Pues así quisiera yo en estos momentos que estoy trabajando y alguien me interrumpe cuando yo me estoy luciendo diciendo, un día salí de Tijuana, pero Tijuana... No te doy otro nomás porque
1: te voy a acusar con mi mamá.
0: Ya estarás, popis. La popis.
1: No.
0: Bueno, pues ahí está el tiradero que vino a hacer mi amigo Rogelio Rodríguez al pedirnos un saludo para la gente de Tijuana, señoras y señores. Aquí estamos saludando también a la gente de Las Jícamas, Guanajuato, al buen Tarzán, que anda contento porque nos escucha en la mejor 98.7. Corre la voz, Tarzán, ahí con la gente de Las Jícamas, que ya volvimos a esa parte de los Estados Unidos después de que me ayudaron con la consentida. Ahora pues ayúdenme con esta, por favor. Soy Martín, aquí en Warehouse Amazon, en Stockton, California. Mándanos saludos.
1: Y un coche.
0: No lo pidieron, pero pues como andas de ofrecida, y dalo, ándale.
1: Que el carro no cuesta nada.
0: Rubí Lozada de Virginia, feliz cumpleaños. Su papá Andrés, feliz de saludarle en este programa. Genio Lucas, por favor, llámale a Romana Bernal en Guanajuato, de su hija Ana Becerra en Phoenix, porque hoy está celebrando el día de su cumpleaños.
1: Happy birthday.
0: Hoy nomás, Tijuana. 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

0: California. Le mando saludos al buen Nacho Moreno. Ya que ando por México, señoras y señores, México está arrasando en los Juegos Centroamericanos. Laura García, ¿qué tenemos de bueno en México hoy día?
1: Ay, ando bien emocionada, Alex. Mira, en los Juegos Centroamericanos del Caribe, Santo Domingo 2026, nuestras atletas mujeres están dejando el corazón en cada competencia y llevando la bandera mexicana hasta lo más alto. Te voy a hablar de las mujeres. Kenia Lechuga conquistó el oro en remo. Daniela Gaxiola, Yuli Verdugo, Jessica Salazar se coronaron en la velocidad por equipos de ciclismo de pista. Marina Malpica consiguió el oro en gimnasia rítmica individual. Ana Luisa Abraham también subió al podio con la plata. Leslie Soltero, Carla Rodríguez consiguieron medallas de plata en Taekwondo. Fabiola Villegas sumó un bronce para México y esto apenas es una parte de todo lo que nuestras atletas están consiguiendo, pero detrás de cada medalla hay algo que no siempre vemos. Años de sacrificio, miles de horas de entrenamiento, caídas, lesiones, lágrimas, disciplina y un sueño que nunca abandonaron. Hoy ese esfuerzo se convierte en medallas y sobre todo en orgullo para todo México. Ellas, Alex, no solamente están dejando ganando todas las competencias, están demostrando que el talento mexicano no tiene límites. Que nadie diga que México no tiene grandes atletas. Que nadie diga que las mujeres mexicanas no pueden competir contra las mejores del mundo. Porque cuando una mexicana sube al podio, no sube sola. Suben con ella millones de mexicanos que sentimos mucho orgullo al ver nuestra bandera ondear en lo más alto. Así que vamos a darle un aplauso a nuestras campeonas, apoyemos a nuestras deportistas, celebremos el talento mexicano porque estos triunfos también son parte de la historia deportiva de nuestro país. ¡Qué orgullo ser mexicana! ¡Viva el deporte mexicano y que vivan las mujeres mexicanas!
0: ¡Ay, ay! ¡123 medallas de oro hasta el momento han obtenido la delegación mexicana! Esto es solamente en medallas de oro, 123, 85 medallas de plata, 71 medallas de bronce. Total, 279 medallas es las que ha conquistado hasta el momento la delegación mexicana. México se encuentra en el primer lugar del medallero.

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1: Buenos días, California. Austin, Texas, McAllen, El Paso, amigos de Tucson, Phoenix, Las Vegas, Ohio, Oregon, Tulsa, Denver, Salt Lake City, Utah, Albuquerque, Reno, las montañas de Colorado, Jerome, Idaho, Washington State, Atlanta, Milwaukee, Alabama, Arcadia y Tampa, Florida. Amigos de Washington, D.C., buenos días. En Carolina del Norte, Kentucky, New Jersey, Chicago. Amigos de El South de Abajo en Michoacán, porque el señor Benjamín pone ahí en su casa la bocina a todo volumen para que se escuche el programa por todo el pueblo. Saludos Michoacán, saludos Zacatecas, Guanajuato. Me voy hasta Guanajuato para ponerle sus mañanitas a la señora Romana Bernal, a nombre de su hija Ana Becerra desde Phoenix, que le dice hoy, en el día de su cumpleaños.

0: Mamá, ¿cuántas veces te he dicho que te quiero? ¿Una? ¿Dos? ¿Tres? Quizás ya se perdió la cuenta. Pero sabes, nunca es suficiente la palabra te quiero. Nunca hay tiempo suficiente para demostrarte el amor y la gratitud que siento por ti. Además, nunca es tarde para pedirte perdón. Y hoy en el día de tu cumpleaños, te agradezco, te valoro, te quiero. Y te pido perdón por las veces que hice que esos ojos se llenaran de lágrimas, de angustia y preocupación. A tu lado, nunca me hizo falta el amor, los consejos, los buenos momentos, las risas y mucho menos los regaños que me diste a través del paso de los años. Que por cierto, debo admitir que con mucha razón. Hoy, agradezco a Dios por permitirme ser parte de tu vida y porque cumples un año más y poder gozar de tu sabiduría, tu alegría, tu positivismo a pesar de las adversidades de la vida. Siempre has sabido salir con la frente en alto y nunca te he visto darte por vencida. Mamá, eres fuerte, inteligente, hermosa, sabia, única. Eres mi héroe. Eres tantas cosas que no acabaría de mencionarlas en esta carta. Y hoy le doy gracias a Dios porque cumples un año más. Pero sobre todo, por ser mi mamá.
1: Buenos días, cumpleañera.
2: Buenos días.
1: Muchas felicidades, señora Romana.
2: Muchas gracias, señor Lucas.
1: A nombre de su hija Anita Becerra, pues contenta de ponerle sus mañanitas. Anita de estar trabajando, por eso no nos puede contestar, pero le mandó este mensaje con todo el amor del mundo, ¿eh?
2: Sí, muy bonito, muchísimas gracias. ¿En qué parte? No pensé que se fuera a comunicar con usted.
1: Ah, bueno, pues ya ve aquí, por una madre hace todo uno, oiga.
2: Sí, ¿verdad?
1: Claro, cuídese mucho, pásela bonito. ¿Y en qué parte de León, Guanajuato vive, oiga?
2: Estamos, aquí estoy en Ciudad Manuel Doblado, Guanajuato.
1: Bueno, pues hasta allá le llevé sus mañanitas y le traigo su pastel, ¿eh?
2: Muchísimas gracias.
1: Y es que como le decía...

0: importante en mi vida. Pero la novia seguía insistiendo. Pues será tu mamá, pero yo no la quiero en la mesa de honor. De pronto el novio decide algo una vez que su esposa seguía insistiendo en que no quería a la madre de él en la mesa junto a ellos. Entonces, el hombre se levanta y va hasta la pista de baile. Tomó el micrófono y pregunta. Señores, ¿quién de ustedes compra a esta mujer? Es mi madre, está en venta. A ver, ¿cuáles son sus ofertas? Es que a mi esposa no le gusta, por eso la estoy vendiendo. Todos los invitados quedaron sorprendidos por lo que estaban escuchando. Se quedaron con la boca abierta, pero nadie decía nada. Entonces el hombre dijo, bueno señores, si nadie quiere a mi madre, yo sí la quiero. La tomó de la mano y salió del banquete de bodas para no regresar nunca más. Lo que hizo aquel novio fue una noticia que se expandió rápidamente. Una vez un hombre muy rico y poderoso de la aldea escuchó su historia. Estaba sorprendido por lo que había hecho aquel muchacho y pidió conocerlo, por lo que este joven fue llevado para verse con el hombre más rico del pueblo. En el momento que conoce al hombre le dice, escuché lo que hiciste por tu madre el día de tu boda. ¿Sabes? Es algo increíble y merece ser alabado. ¿Y sabes? Si todavía no tienes pretendientes, me agradaría que te casaras con mi hija, pues estoy seguro que vas a cuidar y respetar a mi hija, tanto como a tu madre. ¿Cuántos se atreverían a hacer lo mismo que hizo este novio por su madre? Acuérdense, el amor de una madre es tan grande que hasta Jesús quiso tener una.
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0: Pareces nuevo, muchachito. José Manuel está en Lynwood, California, y quiere mandar saludos. Hola, José Manuel, buenos días.
1: Buenos días, ¿cómo ha estado?
0: Muy bien, gracias. Saludos para quién, José Manuel.
1: Para que, para el amor de mi vida, que dejé en el South, Jalisco. El show del
0: genio Lucas. ¿Y cómo se llama el amor de tu vida, José Manuel?
1: Alejandra.
0: ¿Y qué le quieres decir a Ale?
1: Que la amo.
0: ¿Y desde cuándo no la ves, José Manuel?
1: No, pues la verdad, tengo como un mes que no la miro.

0: pero me dejó muy enamorado.
1: Ah, caray, bueno, pues entonces ya escuchaste a Alejandra, dejaste arrastrando la cobija a José Manuel. Y ahí está tu saludo al aire. Y ahorita les pongo una canción bien llegadora para todos los que andan, pues, bien enamorados. Hay que conquistar todos los días.
2: Cuando una mujer se desenamora, siempre lo hace en silencio, lentamente, sin decirlo, sin hacer ruido, hasta llegar al punto de no retorno. Ellas soportarán muchos errores y decepciones de la persona que aman. Incluso muchos hombres llegan a pensar que jamás serán abandonados. Una vez que el agua rebasa el límite, una vez que se llena la canasta, una vez que el corazón de una dama se pierde, este se pierde para siempre. Si ama a su mujer, cuídela y enamórela todos los días. Téngalo por seguro que cuando el amor se apaga dentro del corazón de ellas, nunca, nunca más volverá a encenderse.
1: 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Buenos días.
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1: 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Abogada, hoy miércoles destrocemos juntos estos mitos que tanto dañan a nuestra gente trabajadora. ¿Es mito o realidad que un notario público en los Estados Unidos tiene el mismo poder y conocimiento que un abogado que en nuestros países de origen?
3: No, totalmente un mito. Los notarios públicos saben llenar formularios y los mandan a inmigración, pero no tienen el conocimiento de las leyes migratorias. Nosotros los abogados, aparte de que tuvimos que estudiar muchísimo, pasar la barra y luego estar actualizados con cualquier cambio que haya con inmigración, también te podemos representar en tus entrevistas o en tus audiencias, algo que los notarios no pueden hacer. Incluso muchas personas que han ido con notarios, por un simple error se les ha negado el caso y luego terminan en procedimientos de deportación. 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
1: 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Abogada Leti Valencia, ¿es mito o realidad que solo un abogado acreditado puede representarlo oficialmente ante un juez de inmigración o una entrevista de USCIS?
3: Sí, esto es totalmente una realidad. Solamente un abogado que tiene una licencia para practicar las leyes migratorias te puede representar en una entrevista con inmigración o con una audiencia con un juez de inmigración. Cuando tú vas a una entrevista de inmigración, el oficial tiene que ver tu barra de abogado para poder dejarte pasar a la entrevista. Y también es lo mismo cuando vas a una audiencia de inmigración. Un notario no te puede acompañar, aunque haya llenado todo tu papeleo, aunque haya revisado tus follas, como no es un abogado, no te puede representar, no puede hablar por ti, no puede proteger tus intereses, que es algo muy necesario bajo esta administración, tener un abogado que conozca las leyes y sepa cómo representarte en tus audiencias o en las entrevistas. Por eso no dejen este paso a la desidia, siempre busquen a un abogado que los pueda acompañar a sus audiencias o a las entrevistas.
1: 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Abogada Leti Valencia, ¿es mito o realidad que ir con un notario o un llenapapeles es siempre una opción más barata y rápida que contratar a un abogado?
3: Bueno, sí es más barato, pero no va a ser algo útil si tu caso luego termina denegado, porque cuando vas con una persona que solamente te llena los papeles, puede que estés solicitando un alivio migratorio donde no calificas. Imagínate que estás aplicando para la residencia y de hecho esto ha sucedido. Luego dicen que entraste de manera legal, no encuentran esa entrada legal, te niegan el caso y ahora estás enfrentando procedimientos de deportación. Y allí ya va a ser mucho más difícil comprobar que calificas para un alivio migratorio porque el gobierno ya te está tratando de deportar. Por eso es importante ir con un abogado, aunque sea mucho más barato ir con un notario, pero un abogado te va a decir para qué calificas, lo hace correctamente y te puede representar en tu audiencia o en las entrevistas.
1: Amigos, no pongan su sueño americano en manos equivocadas. La tranquilidad de los suyos vale el esfuerzo de hacer las cosas bien. 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
1: Gracias, abogada. Feliz miércoles.
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2: ¿Qué quieres?
1: Traigo el elástico del fondo bien guango.
2: Pues amárrate un mecate, aunque sea distle, mujer. Y contrólate ya.
1: Sí, me voy a amarrar un mecate.
2: Ya estamos al aire.
3: Ya estamos al aire, Diva.
2: Ay, hola. Chicos, Genio, estaba viendo un video donde Yair, que está dentro de la casa de los famosos, le comenta a la guapísima actriz Jimena Herrera que su mami padece Alzheimer desde hace 2 años. Ah, están muy tristes. Dice, mira, lo más triste para nosotros, o para mí, dice, yo me puedo poner frente a ella, ya no me reconoce, ya no sabe que soy su hijo. Dice, claro, le da gusto cuando me ve llegar, pero no sabe cómo me llamo, no sabe quién soy. Y es algo triste, amigos. Por eso ahorita que podemos decirle a mamá o a nuestros hijos o a la abuelita, abuelita te amo, abuelita te quiero, hay que decir te amo siempre, ahorita. Yair lo dijo ayer en el programa del reality donde está. Algo muy fuerte. Dice, mira, hace 2 años todavía sabía quién era su nieto, quién era yo, quiénes eran los hermanos. Ahorita puede verte y se alegra y te abraza, pero no sabe quién eres. No sabe quién eres. Y luego le dice la actriz, y no recuerda a veces cosas, dice, se va a la primera memoria. ¿A la primera memoria cuál es? La infancia, amigos. La primera memoria es la infancia. Entonces dice que juega, que recuerda a sus hermanos, a sus papás. O sea, cuando ella era niña. Así es el Alzheimer de la mamá del cantante Yair.
3: Caray, qué triste. Luego cuando se pierden estas personas también, pues es complicado dar con ellos, Diva de México.
2: Muy lamentable, muy triste. Y por eso siempre hay que tener un cuidado, o ponerles estas pulseras que venden con chip, o estas en los teléfonos, que saber que está ahí el teléfono, que lo... algo, porque de verdad, chicos, luego se salen y dónde están y... Es fuerte esto. Y muchos de ustedes que nos van escuchando, a lo mejor lamentablemente tienen un familiar, un amigo, conocido con esta terrible enfermedad. Olvidar de dónde eres, olvidar quién eres, olvidar quiénes son tus hijos. Eso es triste. Ay, chicos, pues ahí está. Este del muchachito de la academia que ahora está en el reality La Casa de los Famosos, que está teniendo más éxito que la otra, ¿eh?
3: Sí, y dijo muchachito porque parece seguir siendo un muchachito, ¿eh?
2: Tiene 47 años y lo dijo ahí. Y le preguntaron, dice, tengo 47 años y se ve muy, muy bien el Yair, ¿eh? Se ve guapísimo. Y no se ve, está guapísimo.
3: ¿Qué será? ¿Se cuidan lo que comen?
2: Es que es el ejercicio horas que hace. Ahí se la pasa haciendo ejercicio en el reality.
3: Ah, pues ahí está la clave.
2: Él está cuerpazo con, de verdad, con un cuerpazo y a todos los pone a hacer, ándale, ponte, y les pone... Ahora sí que, a ver, pesas, y al día así, hay unos que terminan bien bofeados, pero porque él tiene una disciplina.
3: Sí, porque al llegar a los 40 muchos nos desfajamos y pues cómo amarramos todo ese buche que nos cuelga, Diva de México.
2: No, y ojo, está bien que hagas ejercicio, Alex, pero dicen los que saben.
3: Sí.
2: A ver, ¿quieres empezar a hacer ejercicio a los 50? Está bien. Y quieres ponerte buenote a los 50, está bien, pero los huesos no son los mismos y no lo vas a lograr tan fácil. ¿Por qué? Porque no lo empezaste a hacer desde joven.
3: Sí, todo comienza desde temprano, el ahorro, el cuidarte, pues con el tiempo vienen las consecuencias o los beneficios de haber comenzado las cosas temprano, Diva.
2: Es cierto. Y otro chisme, Ángela Aguilar, esposa de Cristian Nodal, pues la critican por presumir sus lujosos anillos en redes sociales, como diciendo, ¿a mí qué es lo único que puedes presumir o qué?
3: ¡Ah, caray!
2: Qué fuerte, ¿no?
3: Es que a muchas personas no les gusta la presunción, Diva de México. Sabemos que tienes, pero todavía que no,
2: no
3: lo pongas.
2: No es necesario.
3: Exacto.
2: Muestres, Alex.
3: Yo creo que por eso el Canelo, muchos, ha de lo ser quieren. Buen boxeador, muchos no lo quieren porque se no pasa de quieren. La presunción. Pues aquí traigo este reloj que vale más de 2 millones de dólares. Ay, me acabo de comprar este carrito de 10 millones de dólares. O sea, hay gente que apenas si la libra para pagar la renta, mientras él, pues prácticamente te humilla diciendo que se gastó en un reloj o que tú vas a ganar toda tu vida. Si es que te va bien, Diva
2: de México. Pero escuche, Alex, sí. Por favor. Hay gente que, como dice el dicho, aquel viejo dicho que decían las abuelitas, el que llega a tener loco
3: se quiere volver.
2: Y no se quiere, se vuelve.
3: Es cierto, Diva de México.
2: Ahí está el dicho. Entonces, por eso traen ahora a Ángel Aguilar, que va a ver. Y es cierto, como para qué presumir esos anillos. ¿Para qué?
3: Pues no sé, yo no, o sea, no le dio sentido.
2: En su mentecita de esa gente, no solamente de Ángela, de la gente, que, ay, aquí está, aquí está,
3: aquí ando de vacaciones.
2: Aquí
3: ya
2: de vacaciones, y la
3: aquí
2: otra.
3: Aquí comiendo en.
2: No, deja tú, que aquí comiendo y sale abuelita, come y come con la boca abierta.
3: Conocí a una señora que decía, ya comieron pobres porque ya voy a comer y presume los platos, iba de México.
2: Vieja ridícula, ridícula. Y es la que jamás se ha leído un libro en su vida. Ya me voy.
3: No se vaya.
2: Sí,
3: no,
2: ya
3: se
2: me
3: no,
2: voy.
3: Iba de México.
2: Ya me voy.
3: ¿A dónde va que más valga de iba de México?
2: ¿Le digo?
3: No. Me volví a acordar de ti, de aquellos besos que nos dimos. Ay, y canciones. Los apapachos que tuvimos. Señoras y señores, súper inspiración de Marco Antonio, el Buki Solís. ¿Le gustó cómo lo presenté?
2: Excelente. Ya quedó usted aquí contratado.
3: Ah, gracias, patrona.

0: Oiga, le agradezco mucho a mis paisanos de Corral Falso Guerrero por haberme invitado a la fiesta en honor a la Virgen Asunción de María. Esto será el domingo 16 de agosto desde las 8 de la mañana. Habrá música con los hermanos Tavira, que van a ser acompañados por Juli Cons, violinista que fue parte del Super Bowl con Bad Bunny. Además son Calentano, Karime Molina, Agrupación Sombra Tropical, habrá Danza Azteca y René Molina cantando también. La misa será a las 12 del mediodía en el 1516 English Street en Santa Ana, California. Evento totalmente gratis. Ojalá y pueda acompañarme, por ahí estaré como maestro de ceremonias. Para más informes, 714-499-8080.
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0: Vamos al grano con Félix Gallardo, que hizo una investigación muy profunda acerca de lo que está sucediendo entre México y Estados Unidos. Al grano, con Félix Gallardo.
2: Hoy en Al Grano, compartimos con ustedes una investigación que realizó el diario Los Angeles Times.
3: El artículo lleva por encabezado, U.S. airstrikes at sea are killing Mexican citizens.
2: Dando a conocer que los gabachos han matado a 13 mexicanos durante operaciones contra supuestas embarcaciones de narco en el mar.
3: El último ataque con misiles que desplomaron a una lancha fue el 16 de febrero, donde 8 hombres que salieron de Punta Perula, Jalisco, jamás regresaron.
2: Los Estados Unidos los tacharon de ser traficantes.
3: Pero testigos en la investigación revelan que los tripulantes eran pescadores que transportaban gasolina para abastecer lanchas rápidas a cambio de un ingreso extra. Y nada tenían que ver con el crimen organizado.
4: Tenemos autoridad legal, se nos permite hacerlo. Y si lo hacemos por tierra, podríamos recurrir al Congreso. Pero tenemos un problema de seguridad nacional. Mataron a 300.000 personas el año pasado. Las drogas. Estas drogas que ingresan mataron a 300.000 estadounidenses el año pasado. Y eso nos da autoridad legal. Tenemos un problema de seguridad nacional.
2: Entre los 5 mexicanos que murieron en ataques por mar, habían pescadores del puerto de San Carlos de Baja California Sur.
3: Lo cierto es que desde septiembre del año pasado, Estados Unidos ha hecho más de 60 ataques a embarcaciones por el Pacífico y el Caribe. En tan solo 9 meses, han matado a más de 220 personas.
5: Ah, mil máscaras. Cuando vine a los Estados Unidos, escucha al genio Lucas.
0: Aunque sea mentira, pero ya lo hicimos, jefe.
5: No, ¿qué te pasa? Pásalo cuantas veces tú quieras, yo te lo permito.

0: Cierto día en la selva, un perro se estaba comiendo un hueso que encontró en la selva. De repente apareció un jaguar y estaba a punto de tragárselo. Cuando de repente el perro rápidamente razonó y dijo: ¡qué jaguar tan sabroso acabo de comerme! El jaguar, al escuchar eso, corrió con miedo del perro comedor de jaguares. El mono, que estaba observando desde lo alto del árbol, corrió para alcanzar al jaguar y le dijo: ¡Jaguar! ¡Ese hueso que el perro estaba comiéndose no era de jaguar! ¡Ah! Entonces voy a volver y a tragarme a ese perro tramposo que me engañó, dijo el jaguar. ¡Yo te llevo! ¡Déjame montarme en tu espalda!, dijo el mono. El perro levantó los ojos y vio llegar al jaguar con el mono montado en su espalda. Pero el perro, más inteligente que todos los otros animales, pues convivía más a menudo con el hombre, fingió no verlos y dijo: hace 2 horas que mandé al mono a traerme otro jaguar y hasta ahorita no me ha traído nada ese condenado chango. Al escuchar eso, el jaguar saltó derribando al mono de su espalda y corrió al interior de la selva con miedo del perro comedor de jaguares. Señor, señora, esta historia tiene una moraleja. El mono representa a las personas envidiosas que quieren derribarte, que quieren acabarte y que quieren verte menos que ellos. El jaguar simboliza tus problemas que tienes que resolver. Pero si tú eres inteligente como el perro, pronto, créeme, todo estará bien. Todo en la vida es a base de intuición e inteligencia como el perro. Sí, señor, sí, señora, sí, efectivamente, así es. A ver, chamaco, ¿qué le dijo un jaguar a otro jaguar?
1: ¿Qué le dijo?
0: How are you?
1: ¿Ya me puedo reír?
0: ¡Ah, sí! ¡Ah, sí! Yo sí me tengo que reír cuando dices, coche, coche, coche. ¿Ah, sí?
1: Oh, my, wow.
0: Señoras y señores, ahí escuchábamos al sonorense Cristian Nodal, porque un día salí de Cajeme, Sonora, pero Cajeme, Sonora nunca salió de mí. Ay, los dogos, los burritos, las mejores carnes en Sonora, si lo sabré yo, oiga.
1: Rico, no, no, no, deliciosa comida.
0: ¿Por qué las parejas dejan de besarse? ¿Cuándo fue la última vez que su esposo o su esposa le dio un beso muy apasionado o apasionada? Estas son algunas de las razones por las que una pareja deja de besarse. Porque ya no se buscan, ahora solo se administran. Solo se hablan para resolver cosas: los niños, la casa, el dinero, los pendientes. Pero dejaron de buscarse con deseo. El beso se pierde cuando la relación entra en modo de funcionar. ¿Por qué las parejas dejan de besarse? Porque hay heridas que se quedaron viviendo entre los dos. Ahora un beso no fluye igual. Cuando hay rabia guardada, decepción acumulada o conversaciones evitadas, el cuerpo también recuerda lo que no se habló. Y cuando esto sucede, el beso empieza a sentirse forzado, porque toca, pero ya no se siente nada. ¿Por qué las parejas dejaron de besarse? Porque confundieron dormir juntos con estar cerca. Ya que muchas parejas saltan directo al acto sexual y olvidan que un beso también es conexión, juego, ternura y deseo. El beso es una puerta cuando el alma se aleja, y la boca también. El beso dejó de ser deseo y se volvió mero trámite. Un beso rápido, un beso frío, no conecta. Eso no despierta, no dice nada. A veces no falta el beso, falta intención. Besar también es decir, todavía te elijo. Incluso hay personas que afirman que pueden tener sexo sin besar. ¡Ah, caray! Ese es el inicio de la desconexión en la pareja. Cuando todo esto se vuelve ya monótono. Ya no besamos a nuestra pareja porque vivimos cansados, distraídos y desconectados. Ahora el estrés, el celular, los hijos, el trabajo y las preocupaciones nos roban presencia. Y sin presencia, el deseo se enfría y los besos, tristemente, se olvidan.
1: Ay, qué feo.
0: ¿Qué pasó? ¿Ya nos vamos a llevar así? ¿Y eso que no ves, eh?
1: Oh, my, wow.
0: ¿O por qué lo dices?
1: No, yo digo por las parejas que ya no se besan.
0: Ah, yo pensé que me estabas diciendo a mí, órale.
1: No, claro que no. El respeto al derecho es la paz.
0: Si vamos a hablar de verdades, yo no voy a decir que te llamas Hermenegildo.
1: No, don't call my name, Alejandro.
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0: 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Y aparte de la falta de besos, la falta de conexión, la falta de acción, la falta de deseo, ¿qué pasó, señor? Se nos está apagando. 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
1: 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Quédese con nosotros en la suavecita de Phoenix. ¿Y qué decir? En la ciudad de Los Ángeles con José, el que manda. ¿Qué pasa aquí en Los Ángeles, Omar Fierros?
2: Padrino, el calor está fuerte acá en Los Ángeles y a causa de estas temperaturas, la raza no le piensa dos veces en pelar gallo a los lagos y a la playita.
3: Los niños no los habíamos sacado a ningún lado desde que comenzó el verano. Y hoy me dio tiempo y dije, vámonos.
2: Tan drástica ha sido la calor que la semana pasada en el este de Los Ángeles salían autobuses totalmente gratis al lago de Irwindale y a la playa para refrescarse.
3: Sí, sí, no tenemos aire acondicionado. Ya solo con ventiladores, pero no se refresca hasta ya las 7, 8 de la noche.
4: Muy caliente. Por eso traje mi nietecito a que se refresque un poquito.
2: Genio, ¿me vas a creer que en Boyle Heights el desmadre con la bodega que se chamuscó todavía no termina? Y es que residentes en el área dicen que no aguantan el olor y la plaga de animales como moscas que no los dejan en paz.
5: La verdad que sí nos pegó muy duro porque esta es una casa negocio. Entonces tuvimos que desalojar las grúas, los carros.
6: Pues mira, primero fue el humo, luego el olor.
7: ¡Sí! ¡Algo huele feo!
6: Y ahorita es el olor y las moscas. Hay infección de moscas y moscas grandes.
2: Y bueno, chiquillos, eso es lo que está pasando en My Beautiful Los Angeles.
1: Imagínese, se le muere un hijo, deportan a su esposo y usted sufre una enfermedad grave. ¿Qué más puede esperar de la vida? Esa es la situación que vive aquí en Los Ángeles, California, la señora Guillermina. ¿Cuándo murió su hijo Guille? Buenos días.
8: Buenos días.
1: ¿Cuándo falleció su hijo o señora?
8: El 27 de julio. El 27 de julio y al hospital cayó el 29 de junio.
1: ¿Y su esposo cuándo fue deportado, señora Guillermina?
8: Ese mismo mes de junio, ese mismo mes lo deportaron a principios de junio.
1: ¿Y usted tiene una enfermedad? ¿Qué enfermedad tiene?
8: La artritis y me detectaron la osteoporosis, no sé cómo se pronuncia esa enfermedad.
1: La osteoporosis, sí. De los huesos, sí, ¿le duelen los huesos?
8: De los huesos, se me acaban las fuerzas, no sé ni qué tanto tengo.
1: Caray, ¿y qué piensa hacer? ¿Primero no quiere que manden a México a su hijo o sí?
8: Primero no sabía qué hacer, no aceptaba que se iba a ir. Yo pensaba que se iba a levantar, no se levantó. Y ya cuando se fue no sabía qué hacer, se fue el 27 de julio.
1: Sí.
8: Desde entonces, al otro día yo vine con mi familia y ya fuimos a ver la funeraria y todo, y pues me salía barato llevarlo a México, pero como yo estoy aquí y mi familia pues aquí me ayuda a darme con mi medicina, a darme de comer, y pues mejor me siento mejor aquí que allá, ya solo tengo una hermana ahorita.
1: Entonces la señora Guillermina llama al programa y dice, yo quiero que por favor me ayuden a juntar para enterrar a mi hijo. Yo sé que todos tenemos necesidad, todos tenemos problemas monetarios, pero al menos tiene salud, tiene a sus hijos con vida, los tiene sanos, saludables, y eso es de agradecerse. Y uno dice, ¿y dónde está Dios en esos momentos? Bueno, Dios te dio unas manos, o dos manos mejor dicho, una para que te alimentes y la otra para que ayudes al prójimo. Es el momento de darle la mano a la señora Guillermina con su problema real, con su problema grande. Perder a su hijo, esposo deportado y ella enferma. Hagamos algo bonito el día de hoy. Vamos a llamarle y a darle un apoyo económico. ¿Cuál es su teléfono, señora Guillermina?
8: Es 323-239-6982.
1: ¿Área 323?
8: Sí, 239-6982.
1: Dios socorrerá, verá, señora Guille. Buen día.

0: Buenos días, saludos a toda la gente que está presente en la fiesta de la señorita quinceañera Laura González de Hemet, California. Todo mundo de pie para recibir a la quinceañera. Buenos días, señora quinceañera.
1: Buenos días.
0: ¿Cómo está usted, Laurita?
1: Muy bien, gracias.
0: Hoy en sus 15 años, ¿qué le quiere decir a los invitados?
1: Porque muchas gracias por venir.
0: ¿Nacida dónde, Laurita González?
1: Nací en Jalisco, México.
0: Ah, muy bien, qué bonita. ¿Y qué haciendo por Hemet, California? ¿Qué le trajo por estas tierras?
1: Ah, pues buscar una mejor vida y aquí nos quedamos.
0: ¿Por cuánto tiempo venías, Laura?
1: Ah, pues supuestamente por un tiempecito y nos quedamos.
0: ¿Y aquí se casó o ya venía casada?
1: No, aquí me casé.
0: Ah, ¿qué dijo? No, pues ya, de aquí soy.
1: Sí.
0: Oiga, ¿y quién
1: de
0: fue?
1: De los Altos de Jalisco.
0: De los Altos de Jalisco. ¿Y quién fue la primera persona que le felicitó esta mañana, Laura?
1: Una de mis hermanas, se llama Marisela Aguilar.
0: Y como no se llenó, dijo, voy a llamar a la radio para que me pongan mis mañanitas también.
1: Sí, siempre lo he escuchado, genio Lucas, tengo muchísimos.

0: Felicidades, que todos sus deseos se conviertan en realidad, pero sobre todo que haya mucha salud siempre, ¿eh?
1: Sí, muchas gracias.
0: No, hombre, gracias a usted.
1: Gracias por llamarme.
0: Gracias a usted por elegirnos y comenzar cada día su mañana con optimismo y mucho positivismo. Gracias. Laura González, la feliz cumpleañera. Hoy es el Día Nacional de la Ropa Interior. Hay gente que usa los mismos chones durante 3 días y eso no es higiénico. Hay gente que todavía usa tangas y sobre todo alguno que otro caballero. Y pues hay señoras que pues ya usan nada más los calzones de bolitas. Habrá señores que todavía se pongan chones del Hombre Araña, de Batman, de Superman. ¿Será cierto eso? Aunque usted no lo crea. ¿Y usted? ¿De qué color los usa, señor Gastón Mascareñas?
2: Muy buenos días, genio y amigos. Prepárese porque en este día vamos a cantar a calzón quitao.

0: digo, oh, qué la canción.
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1: Guapísima y de mucho dinero, ahí le hablan, Diva.
2: Ya terminé de limpiar la manija de la puerta con cloro. Mira cómo me quedaron las garras, bien pintas.
3: Ay, pola, toda manchada la blusa.
1: ¿Qué es eso?
3: ¿Pero cómo las dejas con cloro? Por eso huele aquí. Qué bárbara, parece baño del Mercado Juárez.
1: Y otra cosa, aroma. Y otra cosa, Diva de México. Le quedan a uno las manos oliendo feo y luego que se te manche tu ropa favorita con cloro. Pues no.
3: Deja tú, mira, por eso siento los ojos como llorosos, Pola, por el cloro que echaste. Vas a ver, bueno, ¿qué sigue?
1: Señoras y señores, en el Ya Basta. Estaba el concierto del grupo Pesado a todo lo que da. De repente se interrumpe la presentación del grupo Pesado porque llegó un muchacho y les dijo delante de todo el mundo, arrodillado frente a su novia, ¿te quieres casar conmigo? Esto fue en Saltillo, Coahuila. 10 meses después, sin más ni más, este que se arrodilló a pedirle matrimonio al amor de su vida, la mató.
3: ¿Qué?
1: Fernando y Diana Marina, pues, desgraciadamente terminaron mal su historia que comenzó como un sueño de hadas. La pregunta es, ¿en qué momento el príncipe azul se convirtió en monstruo o su princesa se convirtió en la reina malvada? Dicen que en el divorcio conoces cómo es realmente a tu pareja y a usted cómo le fue en lo económico y en lo sentimental. Lo peor que te puede pasar fue lo que le pasó a Dianita Marina, que desgraciadamente pues le quitaron la vida, siendo que 10 meses atrás le habían prometido el oro y el moro, Diva de México.
3: ¿Qué creo, se hace? Creo la pregunta que usted hace.
1: Sí.
3: ¿Cuándo te das cuenta? No. Siempre fue esa persona. Y cuando tú firmas un papel, una vez me dijo un amigo, ¿sabes por qué no me casé con fulana de tal? ¿Por qué? Dice, porque sé que al firmar ese papel hubiera sido prácticamente como de su propiedad y eso no me lo iba a permitir. Y le dije, es muy cierto, porque hay mujeres u hombres muy controladores que creen que el firmar un papel o decirte, sí me voy a vivir contigo, tienes derecho de controlar, de manipular, de no te vistas así, no te pongas esto, ya no vas con tus amigos. A ver, me estoy casando, no me estoy yendo a una cárcel o a un convento, a un retiro donde no voy a ver a nadie. ¿Qué te pasa? Ese es el tema, Alex. La persona muestra cuando ya firmas el papel, así como dijo usted, ¿conoces a las personas en el divorcio? Sí, pero también cuando firmas el papel de matrimonio. Porque ahí cambia, porque dice, ya la tengo o ya lo tengo, mira aquí, amarradito. Entonces, ¿qué sucedió? ¿Cuál fue el detonante? No lo sé. Pero ahí el cuate, pues psicológicamente, obviamente, no estaba bien. Seguramente si tú le escarbas y le rascas a la sex de ese hombre, de ese asesino, van a contarte otra historia terrible también. Por eso hay que escarbarle siempre. ¿Con quién ando? Yo prefiero que me digan, mira qué señora tan preguntona y tan metiche por andar preguntando la vida y con quién anduvo mi ex. Sí. A no saber qué historial tiene de verdad. Alex, esto es terrible. Escárbenle quién es esa gente. O va llegando a una ciudad alguien, quien sea. Ay, qué guapo está el que llegó. Mira el vecino, rentó y llegó solo. Y mira, bebé, ¿de qué viene huyendo? ¿Por qué viene solo?
1: O sea, ¿cuánto tiempo le duró la luna de miel, Diva de México? Esa es la pregunta del millón. Está el caso de Lise Matsunaga, que está en Netflix, que habla acerca de lo que vivió una muchacha que la sacaron de la vida galante, se la llevó a vivir a su casa, muy enamorado, todo iba a cambiar, todo iba a ser miel sobre hojuelas, pero después despertó el monstruo que vivía del otro lado. Y pues la siguió engañando, la siguió haciendo ver su suerte. Está muy interesante porque desgraciadamente es lo que te puedes encontrar en la vida, Diva de México.
3: Es que vuelvo a lo mismo, Alex. Esa gente siempre es así. Simplemente se disfrazan, se maquillan su... ¡Ay, el lobo! El típico lobo con piel de oveja. Entonces, siempre fue lobo, pero se puso piel de oveja. Siempre.
1: En la próxima hora, señor, señora, ¿cuánto tiempo le duró la luna de miel? ¿Qué le pasó a su príncipe azul? ¿Qué le pasó a su princesa? Compártalo con nosotros en el ¡Ya Basta!
3: O en sapo se convirtió, ¿qué? Mira, la papadota que trae ahora.
1: Anda queriendo volver. después de haber probado otros brazos, otras mieles.
3: ¿Quién es?
1: Es el grupo Pesado de Iván de México. ¿No le gusta?
3: Ay, el Beto, a mí, a lo que... Ay, no.
1: Está muy pesado de Iván de México.
3: No me gusta.

0: Va a decir mi amigo Chelis de Angamacutiro, Michoacán: ay, genio Lucas, no sirves para la muerte. Y eso lo digo porque desde muy temprano pidió saludos para la cuadrilla 450. Andan piscando fresa en Santa María, California. Somos puros contratados, pero no nos perdemos tu programa, buen amigo. Gracias, Chelis. Que tengas un excelente día. Alex, el genio Lucas, quiero mandar un saludo muy caluroso a todo el equipo de trabajo de este programa. Soy Ricardo Melchor Soto, auxiliar de vuelo de American Airlines en pleno vuelo a 35 mil pies de altura sobre el Mar Caribe. Salimos de San José, Costa Rica, rumbo a Miami, Florida. Aquí escuchando el programa, mi buen amigo Ricardo Melchor Soto, saludos. Hola, quiero mandar desde Calexico, de parte de Ceci Salas, un saludo a toda la gente que escucha el show más familiar de la radio en español. Gracias, Ceci, que tengas un excelente día. Buenos días, me puede complacer con la canción Cada Día Más, con saludos a la gente de Purísima del Rincón, Guanajuato, por favor. Me llamo Blanca Paz, solo quisiera saber por qué estos días no he escuchado a Michelle Rivera. De paso le digo que es una de mis secciones favoritas del programa. Soy Estela Paz. Blanca Estela Paz, déjeme le digo que Michelle anda de vacaciones, la criatura del señor. Nomás que no les digo para ver qué dicen. Y ya están preguntando por ella, no solo usted, sino muchas personas más. Gracias por hacer parte de este programa, su consentido de todas las mañanas. 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
0: Pero luego si me ve por ahí comiéndome un bego y esas cosas, diga: ¿qué pasó? ¿No que nomás comes en El Toro y la Capra? No, pues sí, pero más tarde les puedo decir quizás. ¿Cómo estás, Lidia Arelis? ¿Sí eres Lidia Arelis, niña? ¿Vives en Acapulco, verdad? ¿Qué andas haciendo por esas tierras, Lidia?
3: Aquí vivo.
0: ¿Ah, ya vives en Acapulco?
3: Sí.
0: Pues te llamé para saludarte por tu cumpleaños hace rato. ¿Dónde andabas?
3: Estaba dormida.
0: ¡Ay, niña, cómo sufres! Pues, ¿a qué horas te dormiste? Dame el papel de la cumpleañera, Laura, porque no sé quién la mandó a saludar. ¿No sabes tú quién te haya mandado saludos desde Estados Unidos?
3: Claro que sí, mi hermano más amado.
0: ¡Freddy!
3: Así es.
0: ¿Sí te dijo que te íbamos a llamar o no?
3: La verdad fue una sorpresa.
0: Ah, bueno, pues esa bonita sorpresa viene acompañada de esto.
4: Todos en este mundo tenemos un ángel terrenal que nos acompaña en nuestro camino. Ángeles que sin tener alas saben lo que son. Ángeles que te cuidan y te protegen. Ángeles que te aconsejan, te guían, te ayudan y te apoyan. Y cuando ese ángel es tu hermana, eres doblemente bendecida. Tú no eres una hermana normal, eres una hermana sobrenatural. ¿Por qué? Porque sin pedir ayuda, ahí estás siempre para mí y todos tus hermanos. Por ser tan generosa, compasiva y justa, gracias por ser una buena hermana.
0: ¿Qué tal, Lidia? ¿Te gustó tu saludo?
3: Sí.
0: Lástima que se nos pierde ahí la señal poquito, pero me gustaría escuchar más clarita tu emoción, Lidia. A ver si te mueves donde estabas para que se oiga bonita tu voz y tu agradecimiento a Freddy. Adelante.
3: Claro que sí, está muy bonito. Quiero decirle a mi hermano que lo amo con todo mi corazón, que es mi vida. Y muchas gracias, y a usted también, que fue posible todo esto.
0: Nosotros únicamente ayudamos a que no se desconecte uno de la familia, a que no se guarde los sentimientos ni las palabras que guarda uno en su corazón, porque cuando salen muchas veces ya es demasiado tarde. Qué padre que pudimos hacer esa llamada, qué bonito que nos regresaste la llamada, y esperemos de que te la pases muy bien en tu cumpleaños y que cumplas muchos, pero muchos años más. Mi estimada Lidia Arelis, aquí en Acapulco, México. Mister Noticia.
2: ¡Tómala! ¿Qué creen, oigan? Un fracaso, de veras, un fracaso, esto ya es normal. Millones de dólares tirados a la basura cada que buscan cómo ayudar a los desamparados, los que viven en las calles, y mientras la cifra de estas personas sin hogar aumenta. ¿Y ahora qué cree? Los Ángeles busca crear un modelo independiente para atender la crisis de personas sin hogar y el ayuntamiento autorizó ayer $450,000 para contratar un consultor. ¡Ave María Purísima! $450,000. No, hombre, repártanselo a los muchachos que andan en la calle. ¡Tómala! Miren, no me lo crea a mí, pero dicen que al parecer el romance de la conductora Galilea Montijo con un amor interesado, un tal Isaac Moreno, del que no se sabe en dónde trabaja, la verdad, está llegando a su fin. Y todo indica que se debe a la apariencia física de su rostro. ¿Será cierto eso? Si esto es cierto, la verdad, qué bajeza, ¿verdad? ¡Tómala! El domingo fue arrestado un hombre de 38 años, residente de Downey, aquí en California, en el campo de golf del presidente en Rancho Palos Verdes, armado de una pistola, un rifle AR y municiones. Y ayer martes llegó Trump al campo de golf. Bueno, noticia. ¡Tómala! Esto es insólito. En los tiempos modernos, humilde trabajador muere. Lo mandaron a limpiar una coladera, mi genio, del mercado de la Merced, en la Ciudad de México. Ingresó al drenaje para hacer la limpieza, se quedó atorado y ya no salió con vida. El trabajador de nombre Fernando ingresó a las 7 de la noche, llamaron a los bomberos y en la coladera estaba el cuerpo ya sin vida de este humilde trabajador. Para el programa de mi amigo Alex, el genio Lucas, temprano en la mañana, ¡tómala!
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2: ¡Tómala!
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5: 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Diva, ahí está un señor que me habla bien feo. Está diciendo de cosas.
0: Es Pepe Aguilar, Diva de México. Pepe Aguilar, buenos días.
6: ¿Cómo están? Buenos días. A ver, ¿qué cosas ando diciendo?
0: Pues no sé.
7: Pues que antes de abrir la boca, fíjese en lo que dice.
0: Y quiero que se despida diciéndome una frase que le voy a pedir, por favor, Rudy.
8: ¿Cómo no?
0: Soy Rudy La Scala. El genio Lucas es bien chipocludo porque toca la música más romántica.
8: Soy Rudy La Scala. Es música de Alex, que chico, por lo cual no, pero vaya, que la pase bien.

0: Hola, soy María y quiero que por favor, Genio Lucas, le mande saludos a la gente que nos escucha en Tijuana, a mis hijos Verónica, Carla y Dani, que están escuchando el programa a través del Sol 107.7 en FM en San Diego para todo Tijuana. Hola, Genio Lucas, quiero que... ¿Todavía vives, criatura, o ya?
1: Colgaste los testigos. Estoy esperando.
0: Respinga de algo, hijo. Hola, quiero mandar un mensaje a través de la radio, por favor, Genio Lucas, buenos días. Ponme el audio del ganador del Cuchi Cuchi, creo que es de León. Lo quiero escuchar, soy Gustavo Pérez. Bueno.
1: Ah, no, sí, bien, ganador de muy buen lugar que se merece.
0: El ganador del Cuchi Cuchi, es el de la radio. Yo pensé que el que hizo en Redland, California, el campeón del Cuchi Cuchi. ¡Ahí les va!
2: ¿Qué tal, mi amigo Genio Lucas? Hablando acá de Amarillo, Texas, y quiero que escuches mi Cuchi Cuchi al estilo de León, Guanajuato.
1: ¡Oh, my God! ¡Cuchi! Cuchi. Oh, my wow.
0: ¿Ves lo que andas provocando por todo Estados Unidos, tú?
1: Oh, my wow. Claro que sí. No. De verdad que se lució.
0: En todo Rosarito, cuando vivía por allá, esta criatura era... Buenos días, doña Tomasa. Buenos días, don Jaime. Buenos días, abuelita. Buenos días, papá. Pero nomás se vino a Estados Unidos, se nos descoció la criatura.
1: Buenos días, ¿cómo están? Ah, claro que sí, ya soy de la New Fashion.
0: Vamos a los comerciales, voy con un mensaje muy importante y regreso con la historia deportiva de Álvaro, el Brujo Morales.
1: El Brujo Morales.
0: No se lo pierda.
1: No se lo pierda.
0: No, hijo, hazle así. No se lo pierda.
1: No se lo pierda.
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0: De San Francisco del Rincón, Guanajuato, para el mundo, los chulos, chulos, los caminantes. Un saludo para la gente que anda trabajando en el campo, especialmente a la cuadrilla 450 en Santa María, California, en la Pizca de la Fresa, de parte del buen amigo Chelis, para la gente de Angamacutiro, Michoacán. Sí, señor. La cuestión deportiva a cargo de Álvaro, el Brujo Morales.
1: ¿Qué tal, amigos? Soy Álvaro Morales, de los jefes para toda la Unión Americana.
2: Cuando venga la fregar de que la América no ha ganado nada internacional en los últimos años, para empezar ganó la Campeones Cup en la era de Jardini, para que dejen de estar molestando. A quienes tendrían que reclamarle algo es a los Pumas, que fueron una vergüenza ayer, pues sí, ya ayer, en contra de Charlotte, 3-0. Estos Pumas, que han sido el único equipo de nuestra liga que ha permitido en Conca Champions, que dos ligas distintas a la nuestra vayan al Mundial de Clubes. Fueron vapuleados. Yo les digo una cosa, esta League's Cup, esta Copa de las Ligas, la verdad es que es un lastre. Ofrece lugares de CONCACAF. El campeón pasa, ya le ponen un lugar en octavos de final. El segundo está en CONCACAF y el tercer lugar también en CONCACAF. Pero ya Toluca está clasificado, Tigres está clasificado, Chivas está clasificado, América está clasificado. O sea, Cruz Azul está clasificado. ¿Qué chiste tiene? O sea, no, y no paga más que 2 millones al campeón. Pues sí, los Pumas, más allá de que fueron humillados, de que Solari está pagando la maldición Tusa, pues la verdad es que en las acciones de gol, muy displicentes, muy flojitos. Si no quieren ir, no vayan. Pero esto va para todo el fútbol mexicano. No quieren jugar, no vayan, presten, que mejor jueguen con juveniles. Es lo mejor. Es un sentido este torneo. Es un sinsentido este torneo. Y los Pumas arrastrando una vez más el prestigio del fútbol mexicano. Pero ojo, que no empiecen los pro MLS a decir que ya la MLS rebasó a los Estados Unidos. No, no, no. En los torneos que cuentan como la CONCACAF, ahí a la Liga MX le siguen haciendo los mandados. He dicho.
1: Como siempre, lo espero, los jefes, para toda la Unión Americana. Soy Álvaro el Brujo Morales. Gracias y hasta la próxima.
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1: Quiero mandarle saludos en el día de su cumpleaños a Abel Alba. Muchas felicidades. Abel, que te la pases muy bonito allá en Santa Bárbara, California. Oxnard. Él es mi prima Abel Alba García, quien le mando un saludo con mucho cariño y mucho aprecio, porque siempre él está presente en las fiestas de la familia. Y también al buen Robert y Porris, son hermanos. Y pues lástima que mi primo Porris anda malito, anda en el hospital y pues ya tiene rato así. Y pues las cuestiones de la vida, pues que nunca van a dejar de pasar, que nos vamos a enfermar a estas edades, nos vamos a empezar a ir de este mundo. Por eso, mientras estén aquí, hay que aprovechar las bendiciones que nos ofrece la vida.
2: Mientras tú despiertas y abres los ojos, hay alguien cerrándolos por última vez. Mientras te quejas de levantarte temprano para irte al trabajo, hay alguien postrado en una cama sin poder moverse. Mientras dices que tu vida es aburrida y agotadora, hay personas tras las rejas y otras luchando por vivir un día más. Cada amanecer es una oportunidad única, un regalo que muchas veces damos por hecho. La vida, con sus dificultades y desafíos, también está llena de momentos valiosos, momentos que nos ayudan a valorar lo que realmente importa. En lugar de enfocarte en las quejas, ¿por qué no agradecer por las pequeñas cosas de la vida? Como un café caliente, una sonrisa, una oportunidad de hacer algo que amas. La gratitud transforma nuestra perspectiva y nos ayuda a darnos cuenta que incluso en las rutinas más monótonas hay razones para sonreír. Así es que en vez de dejarte llevar por la negatividad, elige celebrar la vida. Cada día es una nueva oportunidad para marcar la diferencia, ya sea en tu vida o en la de alguien más. Cada día que despiertas, recuerda el privilegio de respirar, de ver, escuchar, moverte y poder tomar ciertas decisiones por tu propia cuenta. Pues hay personas que no pueden hacer nada de eso y desearían hacerlo. Así es que tienes muchas ventajas y muchas bendiciones que muy pocas veces valoramos.
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0: niños, qué hablan bonito,
1: sí, Pequitas.
0: Quiero echarme una canción de esas llegadoras. ¿Y por qué la canción no te la echas, del rey?
1: Pecas. Ay, mira, échatela, Pecas.
0: Pero usted se echa un grito con esa canción bien llegadora.
1: Ok, a ver si la me sale,
0: ¿ok? La del rey.
1: Ok.

0: Pues sí, estaba re narizón.
1: ¿Cómo la ves, señorita Román?
0: Está bien, Pequitas, pues no cabían los dos.
1: Ay, ay, ay, ay, ay. Canta y no llores. El otro día fuimos a un concierto de un señor que cantaba: ¿dónde está mi madre? ¿Dónde está mi padre? Bueno, viene a cantar o a preguntar por su familia.

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1: Señoras y señores, un placer, un lujo tener con nosotros a Angélica María.
2: ¿Qué pasó, hombre? ¿Qué gusta con el genio Lucas, Chihuahua?
3: Hey, the secretary should be connected.
1: Okay, thanks.
4: Hello, this is Hillary Clinton.
1: Hi, good morning.
4: Good morning.
1: How are
4: Wonderful
1: you?
4: Wonderful to talk with you. I'm excellent, thank you.
1: Señora Clinton, thanks so much for your time, and please don't forget your promise to my community.
4: You know you can count on me, and I will look forward to talking with you as president.
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1: Buenos días. Ah, no contesta todavía la señora Nieves. Doña Nieves está celebrando su cumpleaños número 83.
5: Hola.
1: ¿Qué pasó, doña Nieves? ¿Está dormida o qué pasa?
5: Estoy pero bien dormidísima, completamente dormida, señor Lucas.
1: Hoy nomás, entonces es sonámbula, porque habla dormida, doña Nieves.
5: Soy sonámbula nada más cuando me conviene.
1: ¿Verdad? Doña Nieves, cumple, sí. Es cierto que cumple 83 años, jefa.
5: Le informaron mal, apenas voy a cumplir 50.
1: ¿Nacida dónde, doña Nieves?
5: Soy nacida en el estado de Guanajuato. Mi rancho se llama Tanco, Guanajuato, México.
1: Eso.
5: El rancho más hermoso que puede existir en todo el estado de... Bueno, en el planeta Tierra.
1: Eso. Me gusta el ánimo de doña Nieves. No como otros que a sus 80 y tantos años diva de México ya andan arrastrando la cobija.
6: Deje usted, ya no arrastra ni cobija, genio. Doña Nieves, feliz cumpleaños. Que Dios la guarde muchos años y que le siga dando alegrías, sabor y vida a su familia.
5: Oye, señora diva.
6: Mándeme.
5: Y todavía que me hagan cuchi, cuchi, cuchi, cuchi.
1: ¡Golosa!
6: ¡Ay, Nieves! Nieves, cuando uno dice, nací en tal lugar, ¿verdad que siempre recuerda uno su pueblo, el rancho, Nieves querida?
5: ¡Oh, cómo no, señora!
6: ¡Ay, qué bonito!
5: Desde los pies hasta... desde la cabeza hasta la punta del dedo grande se acuerda uno.
6: Siempre.
1: Y a sus 83 años dice que todavía...
6: ¡50!
1: Perdón.
6: ¡50!
1: ¡Cuchi, cuchi, cuchi!
6: Por favor,
5: Estoy cumpliendo 83, muy bien vividos. Gracias, con 7 hijos... a cuáles son mi motor de vivir, de trabajar. Soy gruñona, soy corajuda.
1: qué bueno que lo reconoce, jefa.
6: Claro.
5: Tengo un pedacito de amor para cada uno de ellos. Ah. Y todo lo demás que me sobra es para todos los que me estimen, me quieran. Y si no me quieren, de todo el mundo, yo los quiero.
1: Eso.
6: Qué bonito.
1: A nombre de su hija Alejandra, muchas felicidades, doña Nieves.
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7: Diva, yo quisiera conocer París. ¿Cuándo me vas a llevar a conocer París?
6: Que la estoy pasando y mortificándome ahorita. Espérame un día de estos. Junta tus centavos y ve. Andas dando lástimas. Vamos a platicar. ¿Qué sigue?
1: En el concierto del grupo Pesado en Saltillo, Coahuila, Fernando pidió al grupo que por favor le ayudaran a pedir la mano de su novia, Diana Marina. Se detuvo el concierto. El tipo arrodillado le dijo: ¿te quieres casar conmigo? Y ella, por supuesto, súper feliz, accedió. 10 meses después, el príncipe azul se convirtió en monstruo porque fue y le quitó la vida a su ahora esposa Diana Marina. 10 meses le duró la luna de miel. Señor, señora,
6: qué fuerte.
1: Dicen que en el divorcio conoces cómo es realmente a tu pareja y muchos no se esperan ni al divorcio porque este tipo a los 10 meses le quitó la vida a su esposa. ¿Cómo ve, diva de México?
6: Es terrible y yo se lo decía al genio Lucas, amigos, que la persona dice, es que lo conocí o se casó y se convirtió en un ogro. No, siempre lo fue. Siempre lo fue. Cuando tú te casas, mucha gente cambia la actitud contigo. No que cambien ellos siguen siendo igual, los mismos bribones.
1: Sí.
6: Cambian la actitud contigo. Ya se sienten como dueños de ti. no te juntes con fulano, no le hables a sutano, no, que no vengan tus amigas, que esas andan allá de pirueta nomás, esas viejas nomás te andan sonsacando, ya no quiero que vengan aquí a la casa, por qué viene tu primo aquí? ¿Le gustas a tu primo? Ya he visto cómo te mira. O sea, son narcisistas, son gente que quiere controlar. Y cuando tú haces algo bonito, no te lo celebra porque es narcisista. Quiere sentirse el poderoso y a ti humillarte, hacerte sentir mal. Y yo te aseguro que desde antes de que a ella la desvivieran, ella ya estaba muerta en vida. No quiero imaginar cómo fueron los meses y cómo fueron las ex de ese hombre. Pregunten, investiguen, escárbale. ¿Cómo es una ex de un asesino? Te juro que vas a encontrar muchas cosas.
1: Claro, para eso existe el noviazgo, para eso existe el conocer a la persona con la cual quieres amarrarte para el resto de tu vida. Pero muchas veces la inexperiencia o muchas veces la inocencia te lleva a elegir mal y ahí es donde están los problemas más tarde, Diva de México.
6: Pero es que ni en el noviazgo, Alex, imagínese este, qué bonito se veía ahí con pesado este arrodillado. Ah, todos sí, pueden no, decir, no. Es... qué tierno muchacho, no. No, no, no, no, no. Se ponen una cara los baquetones y como lo dice la canción, porque eres un lobo, pero con piel sí. De oveja.
1: Increíble. Vamos al WhatsApp. ¿Cuánto le duró la luna de miel? ¿Qué fue lo que le hizo su ex? Buenos días. En el área 856, en el WhatsApp le habla la Diva de México.
6: Y el genio Lucas. Buenos días.
1: ¿Quién habla?
3: Buenos días, genio Lucas.
1: Buenos días, muchacho. Le habla la Diva.
6: Buenos días, le de Dios, caballero.
3: Sí, era, le llamaba para decirle de que le podría felicitar a mi esposa. Hoy cumple 34 años.
6: Qué bonito.
3: Se llama Nieves Alvarado.
6: ¿Hoy también Nieves?
1: Es que hoy es el día de las nieves.
6: Quien te lleva, quiero una de limón.
1: Quien lleva el nombre de Blanca allá, o Nieves allá, es el día sí, de su allá, santo. Blanca Nieves, Diva sí, de México.
3: Allá donde yo soy, en el estado de Guerrero, hoy se celebra la Virgen de las Nieves.
6: Por eso.
1: ¿Y cómo se llama tu esposa, muchacho?
3: Nieves Alvarado.
6: Oye, es que me da risa, joven, de que dice el genio, Diva, hoy es el día también de Blanca Nieves.
1: No, es que es de Blanca también, es el día de Blanca.
6: Por eso Blanca
1: Nieves. Sí.
6: Ay, oye, ¿y qué le vas a hacer? Bueno, no me digas qué le vas a hacer. ¿Qué le vas a
1: hacer? A preparar.
6: A preparar, porque si no aquí engolosa.
1: Ah, claro.
3: Dime. No, bueno, lo primero, ¿verdad? Unas flores y decirle que la quiero mucho, que la amo y que me disculpe. Si algún día no me he portado a la altura.
1: Ay, esos son los hombres y no pedazo, Diva de México.
6: Es un hombre, no un pedazo.
1: ¿Y cómo se llama su esposa, dice?
3: Nieves Alvarado.
1: ¡Cántale, Pola!
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6: María Antonieta de las Nieves.
1: Ah, sí.
6: Como la Chilindrina.
7: Despierta, muy bien despierta.
1: Mira, hoy nomás.
6: ¡Ya amaneció!
7: 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Ya los pajarillos cantan, la luna ya se metió.
6: Felicidades a tu mujer.
1: Bueno, complacido, buen amigo. Entonces, después de tantos años, el hombre pide un saludo de amor, de cariño y de respeto y dice, reconociendo si alguna vez cometí un error, te pido perdón.
6: Perdóname. Chicos, vamos a platicar. ¿Cómo fue tu relación? ¿Descubriste que tu pareja era un monstruo? ¿Te maltrataba? ¿Cómo era tu ex o tu pareja actual? Y no te sabes defender, no te quieres zafar por tus hijos, por miedo a que estás en un país que no es el tuyo. Platícanos.
1: Buenos días, soy Daniel. Quiero mandarle saludos a mi esposa Sara Esperanza. Cumplimos en julio 12 años juntos y ahí vamos. ¿Hoy? Entre tumbos, levantones y caídos. Dice, acá en Guanajuato, para el rumbo de San Diego de la Unión, el sábado pasado se celebró una boda y pues ni ahí ni hubo luna de miel. Y aquí hubo una pelea campal y se dice que el novio desvivió a uno y lo dejó herido a otro. Huyó, casi pues echó a perder su matrimonio y su vida. Fíjese, Jorge Carranco nos escribe y nos cuenta que el sábado hubo boda en San Diego de la Unión. en Guanajuato, ni celebró su luna de miel, diva. Mató a uno ahí el novio.
6: Te digo, imagínate, o sea, estas, ¿qué trae la gente en la cabeza? Lo que vimos del influencer que anoche lo asesinan en vivo en una transmisión, lo que estamos leyendo de la nota que da el genio que a los 10 meses de pedirle matrimonio en el concierto de Pesado, luego la desvive. A ver, ¿qué traen en la cabeza?
1: Pues yo me casé en septiembre del 87 y el día de mi boda nos fuimos al departamento que rentamos. Yo pensando que mi vida iba a cambiar en ese momento, me puso una friega, o no sé cómo le llamen a los golpes, ni siquiera mi vestido me había quitado y me pegó. Imagínate el calvario que le esperaba a esta mujer.
6: Chula, ¿viva? En ese momento arrancaba yo, mira, todo y me iba, vámonos. Luego vengo por los regalos porque también me los dieron a mí, le hubiera dicho yo.
1: Sí, ¿verdad? Oye. Pero ¿sabe qué, diva? Es que hay mucha gente que se siente desprotegida, hay gente que se siente vulnerable y no tiene quien la defienda.
6: Sí, totalmente.
1: O de plano dice, pues, ni modo, esta suerte me tocó, esta vida me tocó y aguantar. No, no todos tienen la valentía de decir, se acabó, diva de México.
6: Es que, a ver, te acabas de casar y muchas a lo mejor por vergüenza, pero ¿qué vida? ¿Qué vida te vas a llevar con un fulano que todavía no se quitaba ni el vestido de novia y la cacheteaba y me cacheteó y esto, por Dios? O sea, chicos, esto es de un mundo de veras. Vuelvo a lo mismo, a lo que dijo Susana Zabaleta. No se me va a olvidar nunca que le preguntaron, ¿a qué le tienes miedo? Dijo, a la gente.
1: Sí.
6: Ahí está una vez más. ¿Qué traemos en la cabeza, muchachos?
1: Señoras y señores, es la diva de México. Tenemos llamada Pola. Ay, no.
7: Sí, Pola.
6: ¿Qué línea?
7: Pola 7800.
1: No estaba muerta. Andaba de parranda. Es su amiga Tere de Oxnard, California.
6: Hola, Tere.
8: Hola, ¿cómo están?
1: Bien. Pues aquí echando chisme. ¿Qué cuenta, Tere? ¿Quién la golpeó? ¿Quién la maltrató? ¿Quién abusó de su inocencia?
8: No, a mí nadie me ha golpeado, ni me ha amenazado, ni nada.
6: ¿Estás segura?
8: Al contrario, yo he pegado.
6: Ay, Tere, ay, por favor.
1: No, no puede decir eso con orgullo, Tere. Violencia engendra violencia.
8: No, pues yo vivía muy bien, bien a gusto, pero cuando el profe tuvo un accidente, empezó a cambiar.
6: Andale.
8: Y yo dije, ah, no, yo no aguanto. Digo, y aquí se rompió una taza y cada quien para su casa. Habla muy feo de mí.
6: Pero Tere, debes de sentirte halagada de que te toman en cuenta.
8: No, no me siento halagada, diva, porque son puras vulgaridades que el hombre dice.
6: Pero no te dice nada, son imaginaciones tuyas.
8: Sí, hoy dijo cosas que a mí no me gustaron. Yo no me gusta que ese hombre ande hablando de mí, porque yo sí lo puedo, yo lo puedo buscar y encontrarlo y darle una calentadita. Una
1: hoy,
8: calentadita,
1: hoy, una hoy, calentadita. Diva de México.
6: Tere, ¿le vas a dar una calentadita?
8: No, sí, diva, y de cobijas o de cuáles.
6: ¿De cobijas o de cuáles, dice Alex?
1: Señoras y señores, Tere, la bribona de México. Que no digas mi nombre, yo vivo con un monstruo.
6: Ay, Dios.
1: Pensé que por los hijos cambiaría, pero no.
6: No.
1: ¿Ve lo que le digo? Estoy sola en este país.
6: Ay, ¿qué les
1: y dije? Salí embarazada.
6: Ay, Alex, qué triste leer esto.
1: Dice, estaba súper buena gente y pensé que había cambiado después de que nació el niño. Volvió a ser igual. Escuché este audio donde hay una discusión que tuvimos y él es del Salvador. Vamos a escuchar.
6: A ver.
1: Oiga nada más. Imagínese usted
6: vivir
1: con este tipo de bestias,
6: que
1: con
6: ofende.
1: Este tipo de cobardes, con este tipo de basura. Es lo que son estas personas que te tratan así, mujer. Oiga, nada más, delante
6: los
1: de sus
6: niños.
1: Hijos. ¿Usted no tiene madre, señor? ¿No puede pensar como hombre, si es que se puede llamar hombre, a este tipo de... Ah, diva, eso me molesta a mí.
6: Mire, a ver, espéreme, señora mía, siempre hay alguien que te va a tender la mano, no te quedes. En el momento que te diga, vete, ah, pues sí, me voy. me voy a ver qué va a hacer. Esos que son muy valientes a la hora de la hora, mira, son unos rajones.
1: Y no tenga miedo, llame a la policía, señora.
6: Sí.
1: Cuando le estén pegando, si es hombre o mujer, llamen a la policía. Llame. No espera que la otra persona cobardemente tome ventaja, por favor.
6: Y esos audios, enséñeselos a la policía.
1: ¿Cómo
6: qué desgraciado, nos gustaría
1: encontrar ese tipo de hombres, a ver si son muy hombres, diva de México, con las
6: favor,
1: mujeres?
6: Desgraciado.
1: Y qué lástima que no pudimos decir su nombre ni nombrar al tipo este, por si tiene compañeros de trabajo, le digan, oye, güey, pórtate bien, ¿qué es eso? Nos dejan mal a los hombres.
6: Qué vulgar y qué triste, señora mía. Haga algo, señora, no se quede callada. No sea una estadística. Yo no quiero que tus hijos crezcan sin ti si te llega a hacer algo ese viejo.
1: Sandra, cuéntenos el chisme completo. Dice Genio, el oficial de Las Vegas, que lo mataron nada más, Sandra. Pues cuéntenos qué fue lo que
6: pasó. ¿Qué pasó, Sandra?
1: Desconozco, pero le estoy marcando a ver si nos cuenta Diva de México. ¿Qué pasó, Sandrita? Aquí está con la Diva de México.
6: Y el Genio Lucas, infórmanos, por favor. Nuestra reportera desde Las Vegas.
9: Hola, buenos días. ¿Cómo
6: buenos
9: están?
6: Días. Pues nada, que a medias con el chisme que nos das a medias, mujer.
9: No, pues es que ayer mataron a un policía de aquí de Las Vegas.
6: Ay,
9: no sé si. No sé si supieron ustedes.
6: No, cuéntanos, por favor.
9: Sí. Sí, lo estaban allá entre la Tropicana y la 11 de la Monte Vista.
6: Sí, sí.
1: Ajá.
9: Lo estaban así como shooting. Se mataron los dos. Mataron al oficial y él mató al sospechoso.
1: ¿Pero qué sería?
6: ¿Y a plena luz del día, Sandra?
9: Sí, a las 3.
1: Imagínese una bala perdida por ahí, Diva de
6: Dios
1: México.
6: Mío, Las Vegas.
1: Solo a la gente de Las Vegas. Y bueno, pues decía yo a Tere, violencia engendra violencia y es lo que menos queremos en esta vida. Pero yo me quedé traumado con el audio que acabamos de escuchar, Diva de México. Qué triste. Vamos al WhatsApp otra vez.
10: Entonces,
1: ajá.
10: Eso fue lo.
1: Ah, ok. La historia viene más atrás. Vamos con él, entonces. Adelante.
10: ¿Qué tal, Gina Lucas? Diva de México, buenos días. Sobre el tema, bueno, para mí mi primer matrimonio, puede decirse que mi luna de miel, pues no duró mucho, yo creo que unos 5 o 6 meses, yo creo. Entonces, hasta cierto punto tienen razón de que cuando alguien le dice que tienes que cambiar esto, tienes que cambiar el otro. Está incorrecto, pero yo lo veo de esta manera, que por ejemplo, si uno ve algo que está haciendo incorrecto la pareja, ya sea el hombre, sea mujer, si por ejemplo yo le diría, es que esto no está bien, si tú sabes que eso te lastima, pues tienes que decirlo. Si la persona te ama, pues obviamente va a dejar de hacer eso y va a cambiarlo. No es tanto porque, ay, es que me está diciendo que me cambie y me quiere tener controlada.
6: No.
10: Está diciendo que cambie por esto porque me tiene que tener controlado, la tóxica, el tóxico.
6: No.
10: Muchas veces de las veces pasa de que, por ejemplo,
6: por ejemplo,
10: en mi matrimonio, pues también no duramos tanto de novios, duramos 3 meses de novios.
6: Entonces,
10: yo sí quería llevar un poquito las cosas más despacio, pero da la casualidad que cuando se apresuraron las cosas porque ella así lo quiso.
6: Y tú también.
10: Pues yo no estaba de acuerdo, pero también me sentí presionado por parte del padre. Al último terminamos juntándonos primero, estábamos viendo en la casa de los suegros, todo por el estilo, y pues no era lo correcto. Pero con el tiempo me di cuenta de que pues que ella era de las personas de que
6: manipuladora.
10: Si lloraba el papá le cumplía todo. Entonces yo esas cosas le empecé a decir yo a ella que las cambiara, porque a veces cosas que yo no podía hacer en cumplirla por falta de dinero, falta de tiempo, cosas por el estilo.
6: Y te lloraba.
10: Pues ella seguía con esos berrinches.
6: Ay, ridícula.
1: ¿Cómo ve, Diva?
10: Entonces.
6: Entonces.
10: Entonces, eso fue lo que pasó. Entonces, no es tanto de que le digas a la persona, como lo repetió, dije ahorita lo voy a repetir, cambia esto porque me lastima, me hace daño, esto no está bien. No es por quererlo tener controlado o controlada. No. Simplemente que muchas veces las acciones de esas personas te hacen, en este caso tu esposo o tu esposa,
6: te lastiman.
10: Te hacen sentir mal, te hacen sentir triste o te decepcionan. Y obviamente tiene que uno que decirlo. Entonces, si la otra persona también te ama, bueno, en este caso ya ve algo negativo en mí, yo también tengo que cambiarlo para no estarla lastimando a ella.
6: Exacto.
10: O sea, no es el tacto de que me tenga controlado, X o Y.
6: No.
10: Muchas veces quería andar la calle.
6: De pirueta.
10: Con ropa demasiado corta. Entonces, a veces ya andaba ahí en la calle enseñando hasta de más.
1: Bueno, como podemos escuchar ahí de ambos lados las historias que...
6: ¿Qué les dije
1: que
6: yo?
1: Que te hacen vivir con una ogra y un ogro de Iba de México.
6: Ándale, pero ahí
1: hay que
6: está.
1: Hay que tener poder de amor propio y poder de decisión. Cuando se acaba de Iba de México,
6: Alex,
1: y no hay vuelta atrás.
6: El error viene desde casa. El papá le cumplía todos los deseos a la huerca. Le lloraba y lo que quiera mi hija. Ahora, llegas a ser adulta, a ser señora de un matrimonio. Ah, ¿crees que llorándole como le llorabas a tu papá te van a resolver? No, chiquita. No.
1: ¡Tenemos llamada, Pola!
7: Sí, Pola 304.
1: Norma está en la 304, Diva de México.
6: Qué bueno, normísima. Buenos días.
11: Buenos días, ¿cómo están?
6: Pues nada, aquí con el Jesús en la boca, con tanta historia. ¿Qué nos va a contar usted?
11: Exactamente. Pues sé que el tiempo es corto, pero yo pasé algo así. Gracias a Dios que ya me liberé.
6: Gracias a Dios.
11: Tuve un marido muy controlador que controla... Sé que no puedo contar toda la historia por el tiempo, pero... Desde qué te pones, qué comes, a qué tiendas vamos, al centro comercial, todo. A qué hora yo me tenía que dormir y si no me iba a acostar cuando él decía, ya se enojaba.
6: Mira.
11: Mi pelo, yo soy muy de ponerme la pinza y me decía, ¿te vas a poner la pinza? Y dice, allá en la JCPenney hay una señora donde venden joyas.
6: Sí.
11: Así como ella se ve, tú te miras ya vieja. Y digo, yo no estoy vieja. Digo, pero me gusta ponerme mi pelo así.
6: Sí.
11: Desde como digo, como qué comer, a qué horas dormirme, cuando íbamos al centro comercial, a qué tiendas entrar, qué comíamos. Yo hasta el día de hoy pues todavía padezco como nervios.
6: Ansiedad.
11: Cuando alguien viene a mi casa, son bienvenidos, pero ya quiero como que se vayan porque
6: sí.
11: Cuando yo viví con él, no teníamos visitas en la casa por su forma de ser. Si llegaba la gente,
6: no.
11: Se ponía a ver el fútbol. Fue algo emocionalmente que hasta el día de hoy, pues sí, a veces me afecta y a veces me gana, como digo, porque hay personas... controladoras, y yo un día le dije que por qué hacía eso, pero con años, me dijo, pues porque tú te dejas, es todo lo que tú me has hecho, de verdad, dije, pues es que aparte, y yo tenía miedo, nunca me pegó, o sea, pero emocionalmente fue un daño que hasta el día de hoy, que voy a cumplir 60 años el 24 de este mes,
6: pero liberada,
11: me afecta. ¿Mande?
6: Pero ya estás liberada, que emocionalmente te dañó,
11: gracias,
6: sí. Pero ya puedes dormirte
11: muchísimo.
6: A la hora que tú quieres, ir al centro comercial que quieras, a comerte lo que se te hinche, no manipulada por un señor de queso, no, y esto sí. Por Dios.
11: Exactamente. Sé que es algo igual, no sé si ustedes han ido al centro comercial que venden sin avance.
6: Sí.
11: Y yo quería, siempre conmigo, usted decía, ¿cómo le digo que quiero uno? Y le decía, ¿me puedo comprar uno?
6: Hoy me
11: para
6: puedo.
11: Para 10 de peso. Digo, ándale, por favor. Entonces, pero un día compré uno y pidí una cuchara y un tenedor y me dijo, ¿para qué lo quieres? Digo, pues para sentármelo a comer. No, llévatelo así. Digo, ¿cómo lo voy a cortar? Sí. Entonces, después sacaron unas bolitas.
6: Sí.
11: Y dije, al Dios mío, ¿por qué no lo hicieron cuando estaba yo que estaba con él? Porque podía comprarlas y comérmelas también. Entonces, detalles así tan tontos.
6: Simples.
11: Una vez pedimos, sí, pedimos una orden de tacos en un lugar y fuimos mi hija y yo y cuando llegamos le digo, ay, Bere, nos faltó el taco de tu papá, faltó uno, ¿cómo le hacemos? Y si nos vamos, nos van a ganar el estacionamiento en la calle. Pues le dijimos a su novio de mi hija, aquí te quedas, aquí no te muevas de aquí, vamos a irte regreso al lugar a pedir los tacos porque
6: wow.
11: Llegamos a la casa, que los tacos se va a enojar. dos cosas así que me quedaron como muy, muy
6: marcadas. Muy
11: fuertes, pero Dios es grande y poderoso. Amén. Exactamente, y ya me liberé de él.
1: Que bendito sea Dios, Norma, que te libraste de esa...
6: lacra.
1: Lacra. Caray, usted lo dijo barato, diva.
6: Sí.
1: Yo me junté con mi primer novio a los 13 años y me empezó a pegar al mes que estuve con él. Oye. De ahí siguió golpeándome a mí y a mis hijos. Era un narcisista, me tenía aislada y los golpes siguieron hacia mis hijos. Varias veces estuvo a punto de matarme hasta que pude hablarle a la policía y se fue a la cárcel. Y bueno, es triste escuchar este tipo de historias.
6: Mira, fíjate, Alex, ahí hay algo. Ella dijo, ¿me puedo comprar? Chicas, no pregunten, ¿me puedo comprar? No. Tú di, espérame, me voy a comprar. No le preguntes.
1: Sí, sí, diva, sí, sí. Yo entiendo perfectamente que esas son las palabras a decir. Pero el tipo, si te agarra y te pone una tranquiza, ¿y qué haces, diva?
6: Alex, es desde el día uno. Ella lo permitió desde el día uno. Si desde el día uno tú le dices, ¿me puedo comprar? ¿Me puedo comprar? Pues claro que te va a manipular desde el día
1: Exacto.
6: uno.
1: Exacto. Es que hay que poner reglas desde el principio, desde Diva de México.
6: El día uno. Gracias. Saludos, amigos. Ya nos vamos, pero... ¡Hola! Ve a contestar los teléfonos y diles que mañana hablen.
7: Tú no tienes llenadera. ¿Se
6: pues claro que hay muchas llamadas. Gracias.
1: Y sí, es cierto, ¿eh? Mira, hay un montón de mensajes que quedaron pendientes, Diva de México.
6: Hay muchas.
1: En ese ya basta. Caray, qué triste que muchas mujeres u hombres vivan...
6: Ay, no,
1: oprimidos, callados, sosegados, maltratados, humillados. Y es que es cierto. Tanto hombre como mujer no merece vivir así, Diva de México.
6: No.
1: Nacimos para ser libres y amados.
6: Totalmente,
1: pero
6: muchas
1: si
6: gracias.
1: Si vivimos amarrados, pues no más, no. Señoras y señores, pues ya basta con la Diva de México.
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26: Es un número con área desconocida. Han de ser los de la funeraria. Me hablan a cada rato para ofrecerme un plan para mis servicios fúnebres. Pero la verdad, no me convencen. Siempre me habla una persona diferente.
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1: Ya nos vamos, señoras y señores, con saludos.

Carla Dolores Aguado. Le manda saludos su señor esposo José Rodrigo, que la quiere un montón. Gracias, Rodrigo, por llamarnos y pedirnos este saludo. Jorge, hola, genio Lucas. Estoy escuchando en Dallas, Texas. Saludos a Jorge y la familia Vélez. Cómo no, ahí está el saludo con mucho cariño. Que tengan un excelente día. Bueno, y quiero cerrar el programa con esta canción de Carla Morrison para el buen amigo que pidió su saludo para su esposa Carla. José Rodrigo, esto se llama Te Regalo, y con ese mensaje romántico les decimos gracias. Mañana a 3 de la mañana, hora del Pacífico, en esta su emisora favorita, le esperamos.

0: más hermosas. Tú eres lo más importante que Dios creó. Entonces, ¿por qué razón a veces no crees en ti si Dios tomó el tiempo para crearte en el vientre de tu hermosa madre? Y no todavía dudas de que viniste a triunfar. No dudes, porque Dios creó un campeón, no un mediocre.
1: ¡Oh, Casimiro!
2: Se agüitó.
0: ¿Y yo por qué? ¿Por qué? ¿Por qué me están tirando, perros? O sea, no pueden ver a alguien más bello que usted porque luego le tiran. Hablen ahorita del chile que está enfermo.
1: Y sí, ¿eh?
0: ¡Oh, sí, paisanos!
2: ¿Lo traes enfermo, Piolín?
0: No, ¿qué pasa? Oiga, nunca. Está siempre saludable y dispuesto a todas las guerras que puede enfrentar. Trincheras, huecos, cuevas.
1: ¿Qué está pasando con la lechuga y el chile?
0: Oigan, si hay alguien de la agricultura que me pueda mandar, por favor, información de su número telefónico para que nos diga qué está pasando. O me pueden llamar, ¿a qué número, señorita?
1: Señorita.
0: Señorita.
1: Sí, juega.
2: Ay, perdón. Señorita. No tenía prendido el micrófono.

0: preventiva de algunos restaurantes de la cadena Chipotle Mexican Grill. El motivo, las autoridades identificaron este ingrediente como el posible punto en común entre los 110 casos detectados en Minnesota, una investigación que ya se ha extendido a otros estados.
1: La salmonella es una bacteria que prácticamente entra en nuestro cuerpo y hay diferentes tipos. Puede crear una diarrea, puede haber sangrado justamente en la diarrea y otros malestares estomacales, llevando a la deshidratación, y hay ciertas maneras de que se puede llegar a meter a nuestra sangre y crear una infección generalizada.
0: Pues hasta el momento no existe evidencia de que el producto bajo investigación provenga de México, ni las autoridades han emitido restricciones a las importaciones de chile jalapeño.
2: Qué raro. Oye, ¿qué tan cierto es que dicen que supuestamente, no sé si esa es una teoría de conspiración,
3: a ver, dale,
2: que dicen que supuestamente nos están enfermando a través de los alimentos?
3: Sí.
2: ¿Eso es cierto?
3: Bueno, dicen que...
2: ¿O es teoría de conspiración solamente, carnal?
3: Es teoría de conspiración.
2: Dicen que nos van a enfermar. Es cierto.
3: No, nos van a enfermar con la comida para que mucha gente muera y así cuando nos retiremos ellos se quedan con ese dinero. Pero es teoría.
2: Pero es lo que está pasando, viejo. Mira, no se dan cuenta que ahorita mucha gente está muriendo que antes no se moría.
3: ¡Wow! ¡Muy cierto!
2: Don Poncho. Don Poncho, no seas payaso,
3: está
2: por
3: muy
2: favor.
3: Muy sospechoso, honestamente.
2: Pero, carnal, hay que tener cuidado. Pues, yo, por ejemplo, ¿saben qué? Hay una ensalada que me encanta que cuando voy a un restaurante. Es una ensalada que se llama wedge, algo así, wedge salad.
4: Oh, yeah, wedge, que es como la mitad de una de la lechuga.
2: De la lechuga, entonces yo pregunté, paisanos, cocineros, ilústreme, por favor. Ajá. ¿Cómo es que se aseguran que la lechuga está bien lavada en medio de las hojas de lechuga? ¿Cómo saben? Si esa es la mitad de la lechuga, te la sirven con ranch,
4: sí,
2: algo así.
4: Y bacon, ajá, ¿no?
2: Ajá, correcto, hija. Entonces, ¿cómo sabes que está bien lavada?
4: Porque creo que la cortan y luego la tienen que echar a lavar, ¿no?
2: Ah, y luego la pegan con pera loca.
4: No, menso,
3: ahí
4: pues
3: es
4: le echan
3: donde comienza
4: agua.
3: La salmonela, porque no la lavan bien.
2: Por eso, pero entonces, ¿cómo te aseguras de que vas a un restaurante y te aseguras que esa lechuga, sabes, que está a la mitad, la cortada, porque ese es el tipo de ensalada?
3: No sabes.
2: ¿Cómo sabes?
3: Y no sabes si el cuchillo que usaron ya está infectado por otro vegetal o carne.
2: O cuando comes ensalada, por ejemplo, ¿cómo sabes que la lechuga sí la limpiaron bien, que los jitomates?
3: No, por eso asegúrate tú limpiarla bien, lávala con vinagre.
2: Mijo, cuando vas a un restaurante, ¿cómo llevas mi vinagre a un lado? Tú también.
3: No, por eso no, por eso.
2: Casi igual que tu jefa que siempre lleva la botella de tapatío a Disneyland.
3: En tu casa lávala con vinagre.
2: Tu jefa lleva tortillas a comer sushi, tu jefa. Ay, señora, por favor.
4: Corean barbecue, un chile toreado se lleva.
2: Sí.
4: Oye,
2: sí,
4: pero por eso a veces hay unas lechugas que te dicen triple wash, que la lavan tres veces.
2: Oh, así, hija, pero
4: ¿no has visto?
2: Es...
4: cuando compres en los sobrecitos.
3: Aquí está, mandó un mensaje un paisano que trabaja en la pizca.
2: Ahí está, Sammy trabaja en la pizca, loco, llámale Sammy.
3: No, este se llama Arturo. Arturo dice, lo que pasa es donde crece la lechuga, a la par hay animales. Y cuando se llega la agua de esos animales, que viene infectada con el orine y la otra cosa, causa que la lechuga y lo que siembren salga con salmonela.
2: Con lo que riegan, pues, el agua que usan.
3: Oh, la misma agua.
4: Sí, porque una vez el Sammy también me dijo de que, hey, cuando comas como cilantro y eso, me hizo aguas, dice, lava todo lo que compres porque la neta no sabes ni qué viene ahí.
2: No marches, carnal. Y entonces, ¿cómo lavo, por ejemplo, una naranja?
3: Con vinagre, la cáscara.
4: Sí, y bicarbonato.
3: Sí.
2: Pero la cáscara no me como la de fuera.
3: No, pero cuando la pelas, ¿qué haces? ¿No te lava los dedos?
4: No.
2: Es que escuchó como que muy invitándome a otra cosa, Pabuchón. Como eso, que cuando la pelas, ¿qué haces?
3: No, lávala con vinagre.
4: Bésala.
3: Ya. Ah, no juego con ustedes, ya me voy. Oh. Ya, ya, ya.
2: No, ya se enojó.
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2: Camarada que nos mandó una broma, paisanos, una idea bien perrona de la broma, que tiene un amigo allá en México que se dedica a hacer carne y eventos especiales para comida como bodas. Entonces,
4: ¿hace
2: vamos
4: carne?
2: A hacer... Sí, o sea, que...
3: birria.
2: Sí, o sea, hace pues guisados con la carne, ¿no? Hey. Entonces le vamos a hacer una broma después de esto aquí en el Choplin. Te prometo que te vas a divertir porque la idea está perrona.
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0: Y por supuesto, si quiere mandar saludos, háblenos. Estoy a sus órdenes. 1-877-354-3646.
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2: papel! 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

0: Tenemos un camarada paisano que tiene una voz de locutor, mijón, que mandó mensaje por Instagram, arroba el Choplin, que quiere hacer una broma.
1: A ver, ¿ya quieres escuchar la voz?
0: ¡Identifícate!
2: Hola, Piolín, buenos días, aquí te hablas.
0: Al DJ hasta se le cayeron los chones cuando escuchó tu voz, carnal. Como yo se le hizo.
1: El que no tiene chones es él, que se quiere meter a bañar, pero quiere hacer la broma primero.
0: Te está esperando que salgas de la radio para que se ahorren agua los dos. ¿A quién le vamos a hacer broma, viejón? ¡Identifícate!
2: Le vamos a hacer una broma a un guerrero de hasta la Piedad, Michoacán. Se llama José Luis Zambrano, que es una persona que por ahí con unos morros le ayudaba yo a vender y es bien carrilla. Pero vamos, ahora me toca desquitarme a mí de todo lo que me acerca.
0: Ah, perro.
1: ¿Pero qué te hacía?
0: Ay, ¿qué te hacía? No, se te va a tocar.
2: No, es que yo le ayudaba a vender birria, a traer las tortillas, las sodas, todo, y me daba de comer, pero le digo una hora que me daba con lo que les se tiraba cuando picaba la carne, de ahí juntaba y me daba el de comer.
1: Ah,
2: y digo,
1: qué rico.
0: Ay, ¿cuando te picaba? ¿Pedo de comer?
2: Cuando picaba la carne.
0: Oh, perdón.
2: Y ahí me daba de un taco el
1: de lo que se entonces, caía.
2: Quiero hacerle la broma.
0: Sí.
2: Ahora quiero hacerle una bromita para que se le quite por carrilla.
0: O sea, que este vato le quitaba la comida al gato.
2: Nomás te voy a decir una cosa. Ten cuidado porque se le salen las madres a lo tonto, ¿eh? Así de que, por de ahorita les aviso.
0: Órale, sale, vale, paisano. Entonces, ¿qué le decimos al viejón, el birriero y en Michoacán? Manden sus ideas por Instagram, arroba el Choplin. ¿Qué le decimos al papuchón? Para que se la coma toda, paisanos. Manden ideas, viejones, entonces.
1: ¿Pero cuál es la idea de él?
2: La idea, pues, yo pienso, no sé, tú eres el de la carrilla, tú eres el que le vas a decir que si está, no sé, si la carne, de qué es o de qué vende, que tiene, pues tú vas a discutirte ahí lo que tú quieras, a recibir lo que te va a decir, porque es bien malcriado, ¿eh? Este lo seguro.
0: Que lo voy a contratar entonces para que me venga.
2: Es buena onda el carajo.
0: A una despedida de soltera, loco.
2: Yo voy para el visito.
3: En tanga.
0: Hey. Que una despedida de soltera, loco, que lo quiero contratar al viejón. ¿Qué tipo de carne tiene el vato? Si es maciza huanga.
1: ¡Épale!
0: ¿Qué?
1: Hablando de maciza, ¿estás jugando billar, Piolín?
0: ¿Por qué, gran?
1: Porque miro en el video tus manos en los bolsos.
0: ¡No, hombre!
3: Está jugando a las canicas, güey.
0: Bueno, el DJ, métalo tú en la mano.
1: No, gracias.
0: Después de que en el show, Piolín Paisanos, en el canal de YouTube, pueden ver cómo está jugando carambola el DJ.

0: saben lo que tienen que hacer. Y si no saben, se los digo ahorita, viejones. Se manden su número telefónico por Instagram, arroba el Choplin.
1: Mejor que lo diga Cacha porque cobra por palabra.
0: No, esta desgraciada quiere cobrar, Pio Lizotelo, como si trabajara y no trabaja ni madre.
1: ¡Oh, Cacha!
2: No. ¿Quién, yo?
0: Me da tanto veneno. No, que nomás está bien de huevón aquí, nomás.
2: Perdón, me estabas maquillando, ¿qué?
0: Wow. Ya ve, está ocupada. Por eso no trabaja, porque está ocupada maquillándose la chamaca.
1: Como estamos saliendo en la tele, se está maquillando.
0: Es que es lo más bonito que tenemos, a mí.
2: Se pasa, chela.
0: Oiga, entonces, recuerden, paisanos, este camarada mandó un mensaje por Instagram, arroba el Choplin, que quiere hacer una broma para su compadre que se encuentra en Michoacán y vende birria. Por la presentación, viejón. Ahí te va.

0: Estamos en Marta, Michoacán, paisanos. Un camarada que es birriero, el viejón, le quiere hacer una broma a su amigo que radica acá en Estados Unidos.
1: Ya se antojó, ¿eh?
0: Y una birria, carnal, así que salga su juguito bien perro, babuchón, ay, del taco.
1: Ah, qué
0: rico. Y luego con tortillas recién hechas a manos. No, hombre, parece que estoy en el rancho, viejones.
1: Ay, papel.
2: Nomás porque tienes cara de güey.
0: Ya habló la chiva del rancho.
2: Oh, DJ no ha dicho nada.
0: Papuchón, no te vayas a reír, viejón, cuando yo vaya a contratar a tu amigo, ¿qué, papuchón?
3: No, no, aquí está Piolín. Ya sabes, ¿vas a venir para el juego de Glendel aquí? ¿Tienes o no me hablas?
0: Sí, no, sí, yo te hablo cuando vaya para Phoenix, Arizona.
3: Te traes a toda la bola, Cachanilla, todos, a los traen que los espero en mi casa.
1: Ya dijiste, ¿eh?
0: No, ya tienes estaca.
3: Es una buena birria, unas carnitas, lo que quieran, me dicen.
1: Ah, qué rico.
0: Ay, papuchón.
3: No, en serio, no es cotorreo, ya me conoce el Piolín, que soy derecho, no andamos con vosotros.
0: Sí, no, totalmente de acuerdo con él.
1: No, con esa voz tienes que ser derecho.
0: Ay. Ándale, pues, márcale tú, DJ, te estás enamorando del paisano.
4: Bueno.
0: Bueno, ¿se encuentra José Luis?
4: Ah, usted es la que quiere que la viera para el evento.
0: Sí, por favor.
4: ¿Para cuándo?
0: ¿Qué te dijo de mi Nacho?
4: ¿Eh?
0: ¿Qué te dijo de mi Nacho?
4: Porque me dijo que me iban a llamar por teléfono.
0: Sí.
4: Que querían una vira para un evento, uno que está acá en Phoenix, Arizona.
0: Sí, ¿y qué tipo de carne usas, papi?
4: ¿Para cuándo la quería la birria? ¿Quería birria?
0: Sí, birria, pero me dijo que tú haces la birria tan rica que estoy dispuesta a chuparte los dedos.
4: Sí, ahí está más o menos.
0: Me voy a casar con un muchacho de Saguayo, Michoacán.
4: Sí, yo soy.
0: Ah, ¿tú eres de Saguayo?
4: Yo soy de California.
0: ¿Contigo me voy a casar, baby?
4: ¿De California? ¿Eh?
0: ¿Contigo me voy a casar, baby?
4: Sí, ahí cuando usted guste me dice... Unos 8 o 10 días antes, el día que queda la birria.
0: Me encanta tu acento europeo.
4: Ya le digo, usted me avisa unos 10, 15 días antes y ya... ¿Va a venir para acá? ¿Ya está aquí o apenas va a venir?
0: Aquí vivo, mi amor.
4: ¿Aquí está en La Piedad?
0: Sí, aquí está en La Piedad, Michoacán. Por cierto, andamos comprando, a ver si compramos el Morelia, el equipo Morelia de fútbol, mi amor. Hey. Sí.
4: Sí, cuando quiera aquí llegue, que aquí estoy por la calle Belisario Domínguez, 16 de septiembre, y ya platicamos en persona, personalmente, lo que guste y estamos a sus órdenes.
0: A mí me gusta hablar personalmente en persona, porque en persona como que uno se vuelve más personal.
4: Oh.
0: ¿Verdad?
4: No, pues cuando guste me dicen, no, hace unos 8 o 10 días antes y ya Dios el hago.
0: ¿Cuándo fue la última vez que te dieron masaje, baby?
4: ¿Mande?
0: ¿Cuándo fue la última vez que te dieron masaje?
4: Pues yo aquí la quería para un evento.
0: Sí, pero ¿cuándo fue la última vez que a ti te dieron masaje, mi amor?
4: No lo oigo muy bien, hable un poquito más recio, porque usted es medio sordo.
0: ¿Y cuándo fue la última vez que te dieron masaje, sordo?
4: Ah. Pues ya que quiera me dice, ya yo le, aquí todas son, el día que quiera me dice.
0: Ay, pues me gustaría darte masaje, mi amor. Yo uso manteca de puerco para que así no se pelee con tu piel.
4: Está bien. Ah, entonces me avisa ya cuando la quiera, ya que si quiere la birria, ¿eh?
0: Y también hago lengua terapia.
4: Ah, sí. ¿Dónde las hace?
0: Aquí en La Piedad, mi amor. Tenemos aquí en el mercadito, donde la señora vende quesadillas de queso.
4: Ah... Ándale, pues ahí estamos en contacto, pues ahí me dice cuando la quiera.
0: ¿No te gustaría que te diera una lengua terapia?
4: Ándale, pues está bien, deje despachar. Ahí me avisa, ¿eh?
0: Pero
4: bien,
0: mi amor, ¿por qué me quieres dejar, mi amor? Baby.
4: No, estoy despachando, es que tengo gente.
0: Baby, come back, pero ¿por qué me quieres dejar, mi amor? O sea, ¿tú alguna vez
4: para atrás, ¿eh?
0: ¿Has dejado la birria caliente o te la comes?
4: ¿Eh? Como sea, pero te deja el pecho, te hacía para atrás.
0: José Luis, es una broma que te está haciendo tu amigo Nacho. Soy el Piolín de la radio.
4: ¿Qué pasó?
0: Soy el Piolín de la radio, José Luis.
1: Te lo ibas a convencer, ¿eh?
0: Soy el Piolín de la radio, te la comiste. Es una broma que te está haciendo Nacho, tu amigo.
4: Ah, yo ya sé esa voz, hombre.
3: Oye, el güey. Oye, el güey, deja que te pase la lengua por la...
2: Espérate.
3: Por la ranura. Yo no te conocía, que hasta le dije a Piolín, ten cuidado.
4: Unas señoras aquí tragando, güey.
3: Yo no soy el
5: locutor. ¡Esa broma! En el show de Piolín.
0: mándame tu número telefónico por mensaje directo en Instagram, arroba el show de Piolín.
5: Ay, cómo me divierto con la broma de Piolín, de veras. Ay, ay, ay, hasta siento que se me va a venir el niño que tengo aquí en el estómago.
0: ¡Vamos, chistes! Manden su chiste por Instagram, arroba el show de Piolín, paisanos.
1: El niño.
0: Y también, mijones, si quieren broma, ya saben, manden su número telefónico ahorita de volada, ¿eh? No lo dejen para mañana porque después se los olvida como a mí.
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0: ¡Vamos con los chistes! Paisano, los chistes, manden su chiste grabado con su voz por Instagram, arroba Choplin. Si quieren mandar un chiste, mándenmelo grabado con su voz por Instagram, arroba el Choplin. Dale un chiste, por ejemplo, ¿cuál es la tarjeta de crédito de los pastores de la iglesia?
1: ¿Cuál es la tarjeta de crédito de los pastores?
0: Predicar.
2: ¡Ay, qué bonito!
0: ¡Ay, qué bonito me salió! Manda tu chiste por Instagram, arroba Choplin, paisanos. ¡Ah, qué bonito!
1: Mándalo ya,
0: Ya mándenlo ahorita, ¿eh? O llamen, ¿a qué número, viejona?
2: 855-570-5673.

0: manda tu chiste grabado con tu voz por Instagram, arroba Chublín.
1: Violín, ¿cuál es la tarjeta de crédito de las mujeres que están a dieta?
2: ¿Cuál es la tarjeta de crédito con la madre?
0: No sé cuál es la tarjeta de crédito de las mujeres que están a dieta.
2: ¿Cuál es?
1: ¿No saben cuál es?
2: No.
1: ¿No saben cuál es la tarjeta de crédito de las mujeres que están a dieta?
2: No, ¿cuál es? No.
1: La Inflacard. Écheme alcohol.
2: Ay, casi miro.
3: Inflacard.
0: A ver, yo tengo uno, Piolinsotelo. Dígame, chela.
2: ¿Hablando de gordas?
0: Te la pongo.
2: Yo sé.
1: ¿Cuál es la tarjeta de crédito de los hombres dormilones panzones?
3: La tarjeta de los gordos dormilones panzones.
2: ¿Cuál es?
1: La Roncard.
0: Yo tengo otra, Felicitelo. ¿Cuál es la tarjeta de crédito de los que trabajan así de bomberos? Y...
3: ¿De bomberos?
0: La tarjeta de crédito de los bomberos, ¿cuál es?
2: ¿Cuál es?
3: ¿Cuál?
0: La Chamuscard.
2: Chamuscard.
0: Yo tengo otra tarjeta.
2: Ah, te lo vino, por fin vino.
0: Es que me dieron chance. ¿Cuál es la tarjeta de crédito de los dragones?
2: ¿Cuál es la tarjeta de crédito de los dragones?
0: La Masticard.
2: Masticard.
0: Mande su chiste por Instagram, arroba Choblin.
2: Ya le mandaron uno aquí.
0: Échale, viejo.
2: Un niño.
0: A ver, un niño.
4: Pepito Muñoz, aquí al Burquerque. No, pues resulta que llega Piolín ahí del trabajo y se sienta ahí en el sillón. Uh-huh. Y llega el niño y le dice, oye, papá, una pregunta, dice, ¿cómo se hace el delicioso? No, yo no sé, dijo, ya pregúntale a tu mamá. Y fui y le pregunté a su mamá, oye, mamá, pues le pregunté a mi papá que cómo se hace el delicioso, dijo que no sabe. No, y sí tiene razón, dice, él no sabe.
0: Se pasaron de lanza. Mandaron otro chiste por Instagram, arroba el Choplin.
5: ¿Sabes quién mató al tigre Toño?
0: A ver, otra vez, repítelo, viejón.
2: ¿Quién mató al tigre?
0: Súbele más al volumen de tu teléfono, por favor, DJ, no seas bruto.
2: Oilo.
0: Gracias.
2: La verdad es que hay video aquí.
0: Hay también clases de locución ella los sábados.
2: Achú.
0: Ahí por la Van Buren.
5: ¿Sabes quién mató al tigre Toño?
0: No sé, ¿quién mató al tigre Toño?
5: Un asesino serial.
0: Este Francisco. Muy bueno, Francisco.
2: Tony the Tiger.
0: Vamos, señores, con la mejor comediante que ha dado Mexicali.
3: Uy, no vino, ¿no? Pero la estoy reemplazando yo.
0: Dale, pues, hija.
3: ¿Ustedes saben por qué a Piolín Sotelo le ponen la almorrana?
0: Porque soy el amor de tu vida.
3: No, güey, ¿por qué te ponen la almorrana?
0: Ah, me imagino que porque me la quieres tocar.
2: ¿Tienes?
0: Que la quiere comer.
3: Te voy a hacer el examen, a ver, ven.
0: Hazte para allá, no me estés agarrando la noche.
3: Mira, ven.
0: Mira, hazte para allá, no, espérate, hija. No, está bien malo las manos bien frías. Ay,
3: ¿no sabes, ella, por qué le ponen la almorrana a Piolín?
2: No, ¿por qué?
3: Porque está enano.
0: Lo mataron.
2: Vamos, enano.
0: También Dios no me puede dar todos los talentos, no machen tampoco ustedes.
2: Ay, lo.
3: ¿Cuál talento te dio Dios?
0: Correcto, lo ando buscando. Ahí está, chiste.
2: ¡Chiste!
3: Dale, chiste. DJ, va. No te ves, güey.
2: Es una vez de que va Piolín ahí donde venden cosas.
0: O sea, se así vino.
2: Esta era una vez de que va Piolín ahí en la tienda donde venden cosas para perros y gatos, ¿verdad? Ajá. Y llega Piolín y le dice, ay, disculpe, ¿tiene un collar antipulgas? Y le dice el señor, claro, pero ¿qué tiene? ¿Gato o perro? Y dice Piolín, no, tengo pulgas.
3: Ya, pulgas de él. Ay, Piolín Sotelo.
0: Ay, ¿qué creen que me pasó ayer cuando me fui de la radio?
2: ¿Qué le pasó, Chela? Cuente.
0: Quiero llorar. ¿Qué le pasó, Chela? Ay, pues fíjate que le di un beso al semáforo de la esquina de aquí de la radio.
2: ¿Cómo le di un beso al semáforo de la esquina de la radio?
0: Pues así, besando, así.
2: ¿Al palo?
0: Al semáforo.
3: ¿Por qué?
2: Ah.
0: Para que se pusiera rojo.
3: No, pues.
0: Siga mandando, señores, sus chistes por Instagram, arroba Chubelino. Oye, una pregunta. ¿En qué problemas te has metido porque tú eres religioso porque te ayuda a ir a la iglesia. Porque Yair, que es un gran cantante mexicano, él confesó que tiene problemas desde que su mamá se metió a la religión.
3: Sí.

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0: señores, estamos en vivo, familia hermosa.
1: En YouTube.
0: El canal de YouTube de Chavo Pelín Paisanos. Y la pregunta del día es... La pregunta es... ¿Una religión une familias o termina separando a las familias?
1: Termina separando.
2: Depende.
0: ¿Depende de qué?
2: De que todos sigan la misma religión, te va a unir. Pero si cada quien practica la suya, pues te va a separar.
0: Correcto. Pero regularmente en las familias, en todas las familias, nadie sigue la misma religión. Nadie.
1: Bueno.
0: Nadie. Yo no conozco una familia completita que, por ejemplo, el papá, la mamá. Les digo esto porque Yair, el cantante, él dice que era una familia muy feliz y que la religión provocó la separación de su familia. Escuchen nada más a Yair, el cantante mexicano, que está en un reality show en México.
3: Pero en mi casa, de cuenta que le apagaron la luz. Y era todo alegría, era todo fiesta, era todo bien cañón. Invitados de familia, a la gente le encantaba estar ahí. Mis papás eran súper anfitriones. Y ya de cuenta que de un día a otro le apagaron la luz a la casa. Era todo amor, amor, amor, amor.
4: Ay, qué...
3: Nunca vi discusiones entre mis papás. Era todo mi amor para acá, mi amor para allá, mi amor para acá, mi amor para allá.
4: No es cierto, o sea, lo supieron maquillar muy bien por fuera.
3: No, estaban perfectos ellos. Lo que pasa es que mi mamá se hizo de otra religión y quería obligar a mi papá a que fuera de esa religión, y si no, no podía estar con él. Y ahí empezaron las discusiones. Y mi mamá, pues, dio su vida por la religión. No había otra cosa, no hacía otra cosa, no pensaba otra cosa. Quería que mis hermanas y yo fuéramos testigos de Jehová. Mi papá, todo, o sea, lo llevó a un extremo.
0: ¡Wow! Oye, entonces la mamá quería que fueran testigos de Jehová todos, y por esa razón dice que se apagaron las fiestas.
1: Se divorciaron.
0: Porque regularmente, pues, no se celebran, ¿verdad? Cumpleaños, a veces no celebran Navidad.
1: Ni toman café. Religión.
0: Ándale, no toman café tampoco.
2: No transfusión de sangre.
1: Ven, el problema de la religión.
0: Ella debería de meterse a religión, carnal, porque aquí te tragas todo el café de la radio.
2: Que si no le da dolor de cabeza, dice.
1: Yo pienso que ese es el mero problema, la religión.
0: Pero la pregunta para ti es, para abrir debate, familia hermosa, porque aquí tenemos un equipo que está desunido con este tema tan importante. ¿La religión viene a unir familias o a separar familias? ¿Cómo fue que provocó problemas en tu familia al meterte tú, ya sea a la iglesia católica, de lleno? Porque en la iglesia católica también ya están haciendo estudios de Biblia, están haciendo reencuentros matrimoniales.
1: Mi mamá se enojó, ¿eh? Cuando yo comencé a ir a la iglesia cristiana, cuando tenía 16 años, se enojó. Me dice, nosotros nacimos católicos y católicos vamos a morir. Y yo le dije,

0: problemas tú tenías, Cacha?
1: Ah, caray, yo cuando levanté la mano.
2: ¿De qué religión eres, Cacha?
1: No, yo soy de todo.
0: ¿Ella cree en el árbol
1: yo
0: bendito?
1: Yo no le hago feo a nadie.
0: Ay, por favor.
1: Es mejor ser así, güey, ser abierta a las diferentes cosas que hay en el mundo.
2: Pero es universal.
1: Exacto.
0: No, no, pero tú, hija.
1: Creo en Dios, obviamente.
0: Pero ¿cómo entonces vas a creer un árbol que te da energía?
1: Porque ¿quién hizo el árbol?
0: Dios.
1: Exacto.
2: Eso me confunde de muchos paisanos. Ajá. Dicen, no, pues yo le pido a la Santa Muerte, yo le pido
0: háblale a la persona que nos mandó un mensaje por TikTok.
2: Sí, no nos ha mandado su número.
0: Que tuvo problemas porque se metió en la religión de Santa Muerte.
2: Sí, pero creo en Dios, dicen. O crees en Dios o crees en la Santa Muerte. O crees en Dios o crees en la Virgen de Guadalupe. No entiendo eso.
0: Entonces, ¿tú crees que la religión fortalece las familias o depende de cómo practiquen? Porque hay gente que le llaman fanatismo.
1: Hay mucha gente fanática, la verdad.
0: A ver, ¿qué es fanática para ti una persona que entra a la religión?
1: Les contaré una historia, pero mi hermana me regaña, güey.
2: No, dale. Hija,
1: regresando les cuento mejor.
2: No, ya.
0: Hija,
2: no,
0: te defendí de otras personas peores.
2: Dale.
1: Ahorita no, ya, vámonos.
0: Ok, después de esto, señores, nos va a decir ella qué pasó con su hermana. ¡Ah, sí, cierto!
1: ¿Te acuerdas? No te sabes el chisme, hijo.
0: Ok, después de hacer el show, le van a escuchar y quiero escucharte a ti también. ¿De qué manera provocó separación en tu familia, en tu pareja, porque tú decidiste seguir ya sea una cierta religión? Mándalo grabado con tu voz por Instagram, @elchoplin. ¿Cuáles fueron, por favor, los problemas que tuviste que soportar porque la gente no aguanta?
3: ¡No le cambies a tu radio! ¡Que los queremos así de mal hechos!
0: ¿Has tenido que elegir entre tu religión y tu familia?
2: ¿O te separaste de tu pareja por la religión?
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0: pues ¿para qué cambio?
1: ¡Chicos!
0: Una cirugía.
1: ¡Sotelo!
0: Dice, en Texas son... Estamos en vivo. Y luego en Dallas estamos en la grande 107.5, en Lubbock, Texas. Estamos en la suavecita.
1: ¡Sotelo!
0: Entonces dice, saludos de... Hay problemas. Oigan, estamos hablando, familia hermosa, sobre este tema tan importante de que a Yair, quien es el cantante mexicano, un chamaco muy buena onda, el chamaco, el camarada dice que su mamá se metió a la religión de Testigo de Jehová y desde ahí pues empezaron a pues privar fiestas, edad que no hay fiestas, no hay celebraciones de ese tipo. Entonces dice él que pues vino a separar la familia en vez de unirla, que después de que su mami entró, ¿verdad?, a ser Testigo de Jehová. Entonces la pregunta para ustedes, papuchones, que me están escuchando es, ¿qué pesa más, la fe o la tradición familiares? ¿Qué pesa más, la fe o las tradiciones familiares? En tu caso,
2: bueno, DJ, ya le cambiaste.
0: En tu casa, DJ, no hay familia.
2: En mi casa no hay religión.
0: No, no tienes familia tampoco.
2: Y por eso nos llevamos muy bien.
0: Ay, por favor, la otra vez los gritos que estaban dando ahí.
2: Era mi esposa. ¡Ay! Estaba celebrando el grito.
1: El jalapeño le cayó mal, dijo.
0: Entonces, ¿ustedes creen que la religión ha traído problemas en tu caso? Porque tu esposa no está de acuerdo que vayas a la iglesia. Que te la pases en la iglesia ayudando. Porque hay gente que se mete de lleno en la iglesia y ayuda mucho. Entonces, vamos a escuchar lo que nos mandaron a través del Instagram, @choplin, para que... Pero antes, el chisme de la hermana de la Cacha.
2: Ah, es cierto.
1: Sí, ya me regañó mi hermana, güey.
2: ¿Qué? Hay una excusa que quiere escuchar la historia de qué pasó con la hermana de la
1: Cacha. Todo fue culpa de Piolín Sotelo.
2: ¿Por qué?
0: Ay.
1: Han de cuenta que mi hermana empezó a salir con un güey que era súper cristiano, güey. Así súper. Y mi hermana le contó a Piolín y Piolín, no, sí, tú sigue yendo y que no sé qué. Y luego se cuenta que yo me molesté con mi hermano un día porque no sé qué pasó, que la morra se puso bien rara de la nada y dijo, no, es que estoy yendo al estudio de Biblia y estoy yendo los domingos a la iglesia y dejó de ir al gimnasio y dejó de hacer un chorro de cosas y se la pasaba con este güey. Yo le dije, Carla, eso no es normal, tú tienes que seguir tu vida normal y cuando tengas tiempo pues vas a lo de lo estudio y luego vas a la iglesia y todo eso. Y la morra se enojó conmigo y me dejó hablar por un montón de tiempo, hasta que un día, no sé por qué le llamé y me dijo, güey, es que no sabes todo lo que viví con este güey, pero yo estaba como súper cegada porque me decía que yo tenía que seguir lo que decía la Biblia, yo tenía que hacer lo que él me decía porque era el hombre de la casa y yo tenía como que seguir lo que él me decía.
2: Sumisa.
1: Exacto, y le dije, güey, yo te dije, o sea, una cosa es... que sigas tu vida y es como estar abierta a todo, no solamente te puedes cerrar solamente una cosa, ¿por qué? Porque eso tampoco no es bueno, el extremo de las cosas no es lo bueno, siempre tienes que estar en medio y tú saber, a ver, esto me está funcionando y esto no. Y Piolín decía, ay, sí, tienes que ir a la iglesia y que no sé qué, y le dije, ay, todo es culpa de Piolín Sotelo.
0: No, espérate, pero tuvimos una... ¿Tu hermana se abrió?
2: ¡Ah, qué rico!
3: ¡Video! ¡Por favor!
0: No, su corazón muy bonito y me dio mucho gusto que ella pues estaba aprendiendo mucho la palabra de Dios.
2: ¿Pero tú la llevaste? Bueno,
0: no, yo no la llevé.
2: ¿Entonces por qué es tu culpa?
1: Porque Piolín le dijo, oh, sí, mija, sigue yendo y sí, este güey se escucha como una buena persona y que no... Yo estaba ahí en la mesa cuando le dijo Piolín.
0: Espérate, manzanas podridas hay en todas las familias, mija, discúlpame. Y no es culpa de la fe, ¿ok? ¿Dónde mandaste los audios, carnal?
2: Te los mandé por AirDrop.
4: Piolín, feliz tarde. Piolín, las religiones indiscutiblemente dividen. ¿Por qué? Porque las religiones no son de Dios. Dios no es evangélico, Dios no es católico, Dios no es mormón, Dios no es testigo de Jehová, etcétera, etcétera, etcétera. Por eso no debemos tener religión, debemos tener relación con el mismísimo Dios.
0: Eso.
4: Y una vez que eso suceda, tú comienzas a respetar la tendencia de cada quien, tú comienzas a respetar la inclinación por una o por otra razón de tu amigo, tu vecino, tu familiar.
2: Buen punto, ¿eh?
0: Sí, por ejemplo, hay personas que se enojan cuando tienes una buena relación con Dios y es una persona que va a la iglesia porque no hay cerveza en las fiestas que hacen.
2: Sí.
0: Por ejemplo, cuando yo me casé, y discúlpeme que se lo diga muy fuerte a las mujeres que estaban esperando que yo me casara con ustedes.
2: Sáquenlo.
0: No tuvimos cerveza, ni nada, ni pisto, ni nada, viejo.
2: Qué aburrido.
0: Y no marches.
1: ¿Y cómo celebraban?
0: Había unos tíos que estaban enojados. No marches, qué fiesta tan aburrida.
2: Ahí te mandé un audio de una señora que explica todos los problemas que causó su mamá.
5: Bueno, pues yo les comento que mi familia nacimos, crecimos en la religión católica. Fuimos bautizados, la comunión, la confirmación, todo. Hace alrededor de 15 años, mi mamá, tocaron a la puerta y mi mamá abrió la puerta y eran los testigos de Jehová. Empezaron con el venir que a darle estudio de Biblia y luego ella empezó a acudir a sus reuniones. El chiste es que ahora ya es bautizada por los testigos de Jehová. Y la verdad que al principio fue muchísimos pleitos entre mi mamá, mi hermano y yo, porque ella, no, todo lo que ella miraba, todo estaba mal, todo le parecía mal, todo estaba mal, todo lo que hacíamos era mal, todo es en contra de Dios, al punto que yo le dije, ¿sabes qué? Nosotros respetamos tu decisión,
2: a la mamá, ¿eh?
5: De que eres de una religión diferente, pero también respeta la nuestra, nuestra decisión. Ahora en día yo no soy católica, nací, crecí católica, no asisto a una iglesia.
0: ¡Wow! No asiste a una iglesia, ella.
2: Sigue. Más que me entró una llamada.
0: ¡Ay! ¿Para qué contestas llamadas cuando estás trabajando?
5: A nacer atea. Le digo, pues es mejor que digan que es atea, que digan que es de una religión.
0: No, mija.
5: Y va y se dé golpes de pecho en una iglesia. Y después digan, ¡ay, mira, pinche vieja! Y siendo testigo de Jehová, y cuando le digo eso, le cae mal y todo, pero se ríe. Ya es algo como que siento que, aunque sean de la religión que sean, no cambia la gente. La gente a veces sigue siendo lo mismo.
0: No, es que la religión no te cambia. Tú eres la relación que tienes que tener con Dios, mi reina, me dice.
2: No, la religión sí te cambia.
0: Guerrera dice, Guerrera Oriquita dice Facebook, mi esposo es cristiano y yo soy católica y estamos por cumplir 29 años de casados.
2: Wow.
0: A mí me encanta la música, él me respeta y yo escucho también su música cristiana.
2: Ha de estar en alguna
0: Dios,
2: ella.
0: ¿Qué?
2: Ha de estar bien alguna, por eso.
0: ¿De qué estás hablando tú también, puerco?
2: Que se llevan muy bien los católicos y cristianos.
1: Pero es que ese es el truco. Yo creo que tienes que respetar a tu pareja, ¿no?
0: Sí, o sea, tienes que respetar, pero al mismo tiempo, mi reina, o sea, no tiene que haber división.
2: Pero es lo que causa la religión, la división.
0: No,
2: ¿por qué?
0: No, no,
2: déjame te explico.
0: No.
2: La religión causa la división porque dices, no, yo que soy cristiano sé la verdad y a mí me va a llevar Dios.
1: Sí, sí.
2: Y el católico dice, no, yo soy el que me va a llevar Dios. El judío igual. Causa la división. Por ejemplo, en las escuelas de religión, no va un niño cristiano a una escuela católica, no va un niño católico a una escuela judía.
0: Pero se respetan.
2: Pero ahí está la división. No, se respeta, pero ahí está la división. En vez de todos creer en un Dios o en muchos dioses, están con sus teorías de quién se los va a llevar
0: Dios
2: primero.
0: Dioses, si nomás hay un Dios, no vengas a confundir también tú.
2: Bueno, enséñame pruebas que solo hay un Dios. Tampoco vas a poder.
0: Ah, no, tú.
6: Estaba escuchando ahorita lo que están comentando y...
0: Sí, ¿cuál es tu opinión?
6: Bueno, yo creo que ninguna religión viene para destruir si es de Dios. Dios no dice que viene para destruir. Dice la Biblia que el diablo viene para robar, matar y destruir. Eso no creo que la religión. La única cosa es que lo que escuchaba de DJ, que eso pasa mucho, es de que... Si eres cristiano o eres seguidor de Cristo, ¿so cómo puedes seguir viviendo de la misma manera como siempre has vivido antes de conocer a Dios?
0: Muy bien, Babuchón, pero sí trae problemas ahorita entre las familias, ¿no? Dice, por ejemplo, George en TikTok, el Choplin, dice, George and FM, las religiones no tienen nada que ver, solo la enseñanza que se les da en cada religión.
2: Correcto. La enseñanza que les dan a los cristianos, que ustedes son los elegidos de Dios, a los judíos, ustedes son los elegidos de Dios y no se llevan por
0: la
2: eso.
0: La palabra de Dios dice, nadie podrá venir al cielo si no es a través de mi hijo Jesucristo, aceptarlo como su salvador.
2: Los judíos no creen en eso.
0: Entonces.
2: Ni los musulmanes.
0: La religión que tú estás profesando, ¿te ha traído problemas con tu esposa, tu esposo, con tus hijos? Mándalo grabado con tu voz por Instagram @hechodepiolín. Dice MG Juan, mi tía se ofende y habla mal a las espaldas, pero cuando a ella se le dice algo, ella dice, la sangre de Dios me cubre. ¿Ves? Y absorbe eso.
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0: ¿Cuál es tu opinión? ¿Tu religión que tú estás profesando, que estás practicando, te ha traído problemas con tu familia, con tu esposo, tu esposa? ¿Cuáles son los problemas? Mándalo grabado con tu voz por Instagram, @elchoplin.

0: profesas una fe, ya sea cristianismo, catolicismo, testigos de Jehová. Hey,
1: ya.
0: Señores, señores, tenemos un tema muy importante. Tu fe que tú profesas en la iglesia, ¿te ha traído problemas con tu esposa, tu esposo, con tus hijos? Porque tú, ya sea que hiciste la decisión de irte del catolicismo al cristianismo, o del cristianismo al catolicismo, o te convertiste en mormón, o decidiste seguir a los testigos de Jehová. ¿De qué manera te ha provocado problemas en tu pareja o con tu familia?
2: ¿Qué onda, papuchón? SammySalinas.com.
0: Dígame, señor.
2: Aquí hablando sobre el tema ese de la religión.
0: Ajá.
2: Yo era católico, bueno, soy todavía, eso creo.
0: Ah, vaya.
2: Pero cuando me junté con la pareja, ellos eran cristianos, papuchón.
0: Sí.
2: Y me obligaban a huevo a ir a su iglesia. A cada rato me estaban obligando a ir. Si en la católica me daba sueño, que es una hora, papuchón, ahí con ellos eran dos. Así es de que, pues ya sabrás. Empecé a vivir con ellos, también ahí con ellos, con los cristianos. Y no pisteaban, no escuchaban música, nada. Así como dice el Yair, todos ahí amargados viendo ahí videos de la religión. Hacían una fiesta o algo y sin pisto ni nada, porque el alcohol es el diablo, según ellos.
1: Sí.
2: Pero pues vas a la iglesia con ellos, papuchón, y ves el pastor medio acholadón, así como esos cholos retirados, con su lagrimita todavía en el ojo y tatuajes en las manos. Todos los pastores cristianos fueron pandilleros, es lo que yo pienso. Ya nada más se hacen cristianos y ya, se les borraron todos los pecados. Y pues no, era una cosa fea. Veías como los señores y las señoras corrían entre los pasillos, papuchón, corriendo, llorando y brincando. Y decía, ¿qué onda con esta gente? Si allá en la católica corría un niño y el padre mismo te regañaba desde allá, desde donde estaba dando el sermón, y acá la gente vieja haciendo sus panchos. No, mejor así, papuchón. Aléjense de esas gentes. Si tu pareja es de otra religión, fuga, porque ahí se apaga tu luz. No te dejan pistear, no te dejan hacer nada. Yo pienso que eso tiene mucho que ver. Saludos, papuchón, de Salinas.com.
0: Muchas gracias, papuchón. Ahí está en la suavecita 107.1 en Salinas. Pero ¿saben una cosa? Es que ese es el problema, paisanos, de que, por ejemplo, él, ¿verdad? Su esposa era cristiana, él es católico, y cada quien decide la relación que quiere tener con Dios. Dice Andrea, la palabra de Dios transforma al borracho, al cholo y a la prostituta.
1: Ahí está, Casimiro tiene que escuchar eso.
0: Sí, cierto. O sea, por esa razón hay muchas personas que son pastores,
1: sí,
0: que tenían tatuajes, que andan en las pandillas, que cayeron en la cárcel y cambiaron su vida porque aceptaron a Jesucristo como Salvador.
3: Porque mi hermana, la cristiana, se casó un viernes 24 de julio,
0: sí,
3: y en una, pues sí, una ceremonia cristiana y todo, y sí, bien aburrida. Ah, pero el siguiente día hizo par en su casa y de cristiana no tenía nada.
4: La fiesta.
0: Bonito tampoco, porque criticó la chismosa. Ok, escúchelo.
4: Yo no dije nada, Pilín.
0: No, tú no, hija, tú no.
5: Buenos días, chavos, buenos días.
1: Hola, gordo.
5: Dile a la cachanilla que no se apriete, que cuente qué rollo.
1: Ah, ya contó.
5: Mira, viejo, hablar de religión es como hablar de política, nunca vas a salir de acuerdo.
4: Eso sí.
5: Yo evito hablar de eso porque hemos salido casi de pleito. Según los muy religiosos, vamos a decirles fanáticos, porque lo que es fanatismo, te pelean, a fuerzas quieren que tú aceptes lo que ellos dicen, aunque tú les demuestres las escrituras con otras cosas. Hay mucho fanatismo y el fanatismo cae en la ignorancia.
4: Eso sí.
0: Bueno, lo que pasa es que mucha gente también eso no está de acuerdo, ¿no? Que, por ejemplo, a veces le dicen a la esposa, oye, te la pasas todos los días en la iglesia,
1: sí,
0: ya te olvidaste de atender a tus hijos, ya te olvidaste de atender a tu esposo. Correcto. O a veces el esposo también, ¿no?
1: Sí.
0: Se va a la iglesia todos los días, pero es dependiendo de la relación que tú tengas, porque hay muchas personas que sí se dedican a ayudar a la iglesia y que es muy bonito ayudar a la iglesia.
1: Mi mamá era fanática también de la iglesia católica.
0: Ajá.
1: Y llenaba la casa de veladoras y le pedía milagros y eso, y un día dejó las veladoras prendidas y quemó todo el apartamento.
4: Uy.
1: Le dije, ¿por qué no le ayudó las veladoras a apagar el fuego. Y desde entonces dejó de creer en tantas veladoras, que le ponía una veladora al Santo Niño de esto, al San Simón, a San Bartolo, a un montón de santos que no sabía ni quiénes son.
0: San Diego,
1: San Francisco, San Miguel.
6: Para mí, la religión que no sea católica es puro negocio. ¿Por qué los padres
0: No estamos hablando, y ese es el problema que a veces no escuchamos.
4: Ese no es el tema.
0: No estamos hablando de que si una religión es buena o es mala.
1: Sí.
0: Estamos hablando que si tu fe que tú profesas te está trayendo problemas con tu esposa o tu esposo o tus hijos o tu familia, tu mamá o tu papá. De eso estamos hablando. No de que si la religión X es buena o es mala. No estamos hablando de eso. Pongan atención, no me hagan enojar.
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0: segmento es tuyo. Tú eres la estrella de este show. Tú eres la estrella. Le damos oportunidad a la gente que tiene, por ejemplo, negocios. ¿Cómo que venden tacos? Son compositores, cantantes, que nunca le dan una oportunidad de poder expresar y enseñar su talento. Aquí te las damos.
1: ¿Ah?
0: Las oportunidades.
1: Ah, ok.
0: Sí.
1: Como amar el
2: yo
1: chef.
2: Quería la otra cosa.
0: Ay, tú también. Sí. Tú a todo mundo le quieres dar todo.
2: Pues
0: también
2: sí, por eso, hay que amar, hay que amarnos.
0: Por eso se burlan de ti.
1: La Biblia le dice, ama a tu prójimo.
0: Y no, por eso te dejan como escoba ahí en la calle, nomás recargar la pared.
2: ¡Oh, DJ!
0: Entonces, lo que tienes que hacer es mandarme un video de 30 segundos diciéndome, Piolín, quiero participar en A Qué Venimos a Triunfar. Yo soy payaso, comediante, hasta locutor, y le damos oportunidad que se anuncien aquí en el show para que los contraten las estaciones de radio donde llegamos. Entonces, mándame un video
2: por mi secreto.
0: ¿Sí van a contratar aquí en la radio?
2: Pues sí.
0: ¿Neta? ¿Te van a correr?
2: Si nos corren, sí.
0: Ay, no empieza. Echándolas alto, luego, cacha, no marches.
1: Hay que hablar cosas positivas.
2: No empujen, dile.
1: El sí. Chef, ¿dónde es el chef?
0: Omar es chef de sushi.
1: ¡Wow! De sushilote.
0: ¿Sabes lo que es? Oye, aquel. Y él puede hacer comidas a domicilio en el área del Valle de San Fernando. Es originario de Honduras.
1: ¡Honduras!
0: ¡De la H! ¡De la H! ¡Arriba la H!
1: Así dicen.
0: Honduras.
2: H tiene... en Houston, ¿no? Así le dicen a Houston la H.
1: También.
0: Sí, también, también la H, sí, ¿cierto, hija? Oh, por fin, ya hoy dijiste algo inteligente, ya vete.
2: Gracias.
0: Tiene más de 27 años de experiencia. 27 wow. años de experiencia. Carnal, ¿por qué naciste en Honduras?
1: Vaya.
0: Omar.
3: Mande.
0: Oye, acércate, te vas al teléfono y escúchame por el teléfono, no por la radio, viejo, ¿eh? Porque me está escuchando
3: no,
0: en la radio.
3: Te estoy escuchando por el teléfono.
0: Está bien, Chero.
1: Ahí está.
0: Entonces, carnal, ¿cómo es, Pauchón, que viniste de Honduras para acá, para Estados Unidos? ¿Por qué razón te viniste a Estados Unidos? Primero que nada, te cuento la historia. Y luego me dices cómo lograste ser un chef de Honduras de sushi.
3: Mira, yo llegué a México a los 17 años. Estuve en Michoacán. Tres años.
0: No mames.
3: Amo a México porque me dio la oportunidad de pasar por México. Y llegué a Estados Unidos... Después, antes del terremoto del 94, por allá llegué muy joven.
0: Sí.
3: Empecé en el sushi cuando empezó la guerra de Irak en el 91. Muy jovencito.
0: Pero ¿cómo comenzaste? O sea, porque regularmente, Papuchón, un hondureño, un colombiano, un venezolano, un mexicano, un salvadoreño, pues uno está pensando que uno va a hacer tacos, ¿no?
1: O baleadas.
0: Pues sí.
3: No, ¿sabes qué? Le estoy muy agradecido a un muchacho que tiene un restaurante en la ciudad de Oxnard, se llama Get My Sushi, y el dueño se llama Alberto Vázquez. Ese muchacho me dio la oportunidad de traerme de Honduras con una novia que él tenía hasta aquí, Estados Unidos. Me dio la oportunidad de vivir en su casa, me dio la oportunidad de conseguirme trabajo de lavaplato, después de busboy, hasta llegar la oportunidad de aprender sushi, a lo que me encanta y amo.
1: Siempre los mexicanos nos dan las oportunidades.
0: ¿A ti quién te las dio?
1: ¿Tú?
0: ¿Qué pasó? No. No, ¿qué pasó?
1: La oportunidad.
0: Después se malinterpreta, no marches. Bueno, sí, ¿por qué razón Piolín le dio trabajo al DJ?
1: Ya se sabe.
3: No, y sabes que era muy difícil que le dieran la oportunidad a un hispano en aquella época de trabajar en sushi.
0: Sí.
3: Hoy trabajo en un restaurante que se llama Diabla Sushi en el Valle de San Fernando, pero mi intención es poder agarrar una lonchera. Ando buscando inversionistas que me den la oportunidad. Antes estuve en un restaurante en la ciudad de Wiria, pero me fue muy mal con alguien, y al cual le deseo mucha suerte. No le deseo mal. Y no, quiero empezar de nuevo.
0: Pero no por eso odies a tu cuñado.
3: No. Ay, me encantaría un día poder ir a tu show, enseñarte lo que hago y mirar la forma de.
0: Estoy casado, no marches, no vas a conocer.
1: Picarón.
3: De sushi.
0: Oh.
3: De comida.
1: No, entonces no.
3: Para que vean que.
0: Pues quédate en tu casa.
3: La comida que hay. Sí, y un día si haces algún show para ayudar a alguien, me encantaría poder aportar algo para ayudar a alguien de detenido de migración o algo que sirva de mí.
1: Qué buena gente.
0: Qué bueno, Pauchono. Pues me da mucho gusto, viejón, que tengas ese corazón, carnal. Agradecido con las personas que te han echado la mano. Por favor, da tu número telefónico para que te contraten. Él hace sushi para que lo contraten en fiesta, paisanos. Por favor, llámale al 213-297-6684 en el Valle de San Fernando.
1: ¿Solo en el Valle de San Fernando? ¿O puede ir hasta
3: en
1: Long
3: todo
1: Beach,
3: California,
1: Riverside?
3: Todo California.
0: ¿Por qué, DJ, quiere que vaya a Canton, donde vives?
1: No, es que voy a hacer una fiesta en Riverside.
0: ¿Oh, va a hacer una fiesta en Riverside?
3: Sí. En todas partes, en todo California.
1: Ahí está.
0: Muy bien, ¿y qué vas a celebrar en Riverside si tú no tienes papá?
1: Eso mismo, que no ha aparecido mi papá.
0: 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Ordénele sushi, paisanos, es un hermano de Honduras. Entre más nos ayudemos, todos nos vamos a ver mejor. Y nos va a ir mejor a todos.
1: Ay, Sammy, ¿okay? Si tú luces bien, yo luzco mejor.
0: Cállate, muñeca Anabel. ¡Ya le están llamando! ¡Ya le están llamando! ¿Ya te están hablando, Pauchón?
3: Sí.
1: Ahí está.
0: Ahí está, ya le están hablando.
1: ¿Qué hay que ayudarle a cumplir su sueño, que quiere comprar una lonchera.
0: Ok, muy bien. Entonces, necesita inversionistas, carnal. ¿Cuánto dinero necesitas para lograr una lonchera?
1: ¿No 50 mil?
3: La verdad que las loncheras andan por como por ahí, como unos 50 mil.
0: 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No, sí, papá, a ver si alguien vende una lonchera, paisano, por favor. Y le ponemos ahí el rótulo de Chopilín, carnal.
1: Ah, patrocinado
0: la lonchera,
3: sí. ¿Estaría chido?
0: Sí, carnal.
1: Ahí está, y te damos una feria cada mes.
3: Yo pienso que sería algo chido. Me encanta esa.
0: Órale. A ver, paisano, si alguien ya no necesita una lonchera que la quiera donar, se lo vamos a agradecer. Es, recuerden, reducción de impuestos.
1: ¿La donación? Sí, sí.
0: 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Llámenle directamente, carnal. Si te llaman directamente a ti o me mandan un mensaje por Instagram, @Choplin, entonces nos comunicamos, carnal, para que así le pongamos el rótulo de Choplin para que escuchen ahí.
1: Ya mandó un mensaje un señor de Las Vegas que vende loncheras.
0: ¿De neta?
1: Sí. Dice, yo vendo loncheras aquí en Las Vegas.
0: Dile que nos las done mejor. Me va a caer mejor.
1: Me va a ir mejor en la vida.
0: Sí. Entonces, carnal, mándame tu video también, por favor, por Instagram, @Choplin, viejón, ¿ok?
3: Sí, yo te lo mando.
0: Ok, papá, ahora te pregunto, ¿a qué venimos de Honduras, a este país?
3: ¡A triunfar, a triunfar!
0: ¡Eso!
1: ¡Arriba los catrachos!
0: ¡Arriba los hermanos catrachos, la H!
3: ¡Dios me los bendiga!
0: ¡Que Dios te bendiga, viejón! Y gracias por escuchar el show, Pelín, viejón. ¡Te queremos! Y no te conozco.
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0: hermosa persona, que nadie, sí, nadie te diga que no vas a lograr tu sueño, tú échale ganas, confía en Dios y confía en ti, vas a lograr lo que tú quieras en la vida, siempre y cuando sea para bien de tu persona y tu familia, ¿ok, paisanos?
1: ¿Qué te falta a ti para lograr?
0: ¿Qué me falta a mí para lograr, carnal? Sí. Ay, ¿sabes qué? Que tú te conviertas, carnal, en cristiano.
1: Buen chiste.
0: Hoy nomás, este vato. ¿Qué te falta para lograr, Cacha?
2: Una casa a comprar.
0: Un marido que tenga dinero para que le saque de trabajar y está enfadada de escucharlo.
2: Ahí tiene buen punto, Chela.
0: Claro, lo tengo un punto en la partida porque es un lunar de pelos que tengo, comadre. ¿Qué te falta a ti por lograr, DJ?
1: A ser millonario.
0: Ser millonario. Sí. ¿Crees que el dinero te trae la felicidad?
1: Sí.
0: ¿Crees que lo que tú necesitas no va para ser feliz?
1: Sí.
0: ¿El dinero?
1: Sí, honestamente.
0: ¿De dónde sacas esa mentira?
1: No es mentira.
0: Claro que es mentira.
1: ¡Jóelo! Ok, si quiero viajar a cualquier parte del mundo, ¿qué necesito?
2: Dinero.
1: Ahí está.
0: Un avión.
1: Ya no juego con usted, don Poncho.
0: No, pero es en serio, de veras, muchas personas dicen que son infelices porque no tienen dinero, que quieren tener mucho dinero, y cuando tienen mucho dinero se vuelven locos y se echan a perder su vida.
1: Eso les pasa a los que ganan la lotería, dicen.
0: Y hasta se quitan la vida, carnal.
1: Sí.
0: No marches, tristemente eso hace, mejor busquen ayuda.
1: El amigo de mi hermano, que era un señor millonario, se quitó la vida porque la mujer le quitó todo el dinero.
2: No.
0: No me digas eso, carnal. No, no hagan eso, paisano. Cuando alguien esté pasando por una situación como esa, por favor busquen ayuda, paisanos, ¿ok?
1: No se casen.
0: No. Oye, no se casen. Hay personas que dicen la felicidad, ¿sabes qué? Ver a sus hijos con buena salud.
1: Sí.
0: Es una felicidad enorme. A sus nietos.
1: Eso me trae mucha felicidad también. Ver a mi hijo que está triunfando más que yo.
0: No, hombre.
1: ¿Por qué se ríe, Poncho?
0: Por diosero y afuera, está triunfando más que tú.
1: No, mi sueño era de ir a vivir al colegio, estudiar en el colegio y hacer muchas cosas en el colegio, y no pude porque no tenía papeles, y él sí lo está logrando.
0: Pero nunca es tarde para lograrlo. Mira lo que está haciendo Chicharito en el Atlético Dallas.
1: ¿Qué está haciendo?
0: A los 38 años continúa logrando su sueño. ¿Por qué tú vas a pensar que a tus 90 años puedes dejar de ir al...
2: Esa edad tienes tú, Pelín.
1: Y el Chucky Lozano se va para Galaxy también.
0: El Chucky Lozano se va para Galaxy.

0: No, pues mejor sigo trabajando.
1: Mejor.
0: Sí, pero la neta, pues ya estamos hablando de que qué cosas son importantes para ti que te lleva a la felicidad. No, a la felicidad. Sí. Muchas personas dicen que el dinero, otros dicen que su matrimonio,
2: para
0: otros
2: ti,
0: dicen
2: que
0: sus hijos.
2: ¿No has dicho?
0: No, pues mi familia y ustedes. Ustedes, todos los que me escuchan, la neta me llenan de felicidad.
1: Y tratar de ser el delicioso también, ¿no?
0: Ah, oh, qué rico es eso también, carnal. Lástima que casi no se da diario.
1: Ay, pobre Pioli.
0: Oigan, vamos a hacer una broma. Si quieren una broma, manden su número telefónico por Instagram, @elshowdepiolin, paisanos. Y hay un camarada que quiere hacer una broma a un paisano de México que se dedica a hacer birria.
1: Ah, qué rica la birria.
0: ¿La birria de chivo, hija, o de vaca?
2: No sé, no es de birria y barbacoa, ¿no?
1: Eso siempre te he querido preguntar. ¿Crees que es mejor la birria en México o aquí?
0: Ay, carnal, no, es que en México, carnal, las tortillitas recién hechas a mano, la salsita de molcajete.
2: Y aparte la mugre de las uñas es diferente, güey, de allá.
0: No, sí. y el smog de los autobuses que pasan enfrente.
1: ¿Y el caso no es de cobre?
0: Y luego el caso, carnal, no sí. Marches. El perro que está ahí lamiéndole caso.
1: Que se hace pipí en el caso.
0: ¡Vamos a la broma después de esto!
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0: paisano que tiene una voz de locutor, mijón, que mandó mensaje por Instagram, arroba el Choplin, que quiere hacer una broma.
1: A ver, ¿ya quieres escuchar la voz?
0: ¡Identifécate!
2: Hola, Piolín, buenos días, aquí te habla.
0: Al DJ hasta se le cayeron los chones cuando escuchó tu voz, carnal. Como yo se le hizo.
1: El que no tiene chones es él, que se quiere meter a bañar, pero quiere hacer la broma primero.
0: Te está esperando que salgas de la radio para que se ahorren agua los dos. ¿A quién le vamos a hacer broma, viejón? ¡Identifécate!
2: Le vamos a hacer una broma a un guerrero de hasta la Piedad, Michoacán. Se llama José Luis Zambrano, que es una persona que por ahí con unos morros le ayudaba yo a vender y es bien carrilla. Pero vamos, ahora me toca desquitarme a mí de todo lo que me acerca.
0: Ah, perro,
1: ¿pero qué te hacía?
0: Ay, ¿qué te hacía? No, se te va a tocar.
2: No, es que yo le ayudaba a vender birria, a traer las tortillas, las hojas, todo, y me daba de comer, pero le digo una hora que me daba con lo que se tiraba cuando picaba la carne, de ahí juntaba y me daba el de comer.
1: Ah,
2: oh,
1: qué rico.
0: Ay,
1: ¿cuándo
0: te picaba? ¿Ahora? ¿Pedo de comer?
2: Cuando picaba la carne.
0: Oh, perdón.
2: Y ahí me daba de un taco el
1: de lo que se
2: entonces,
1: caía.
2: Quiero hacerle la broma.
0: Sí.
2: Ahora quiero hacerle una bromita para que se le quite por carrilla.
0: O sea, que este vato le quitaba la comida al gato.
2: Nomás te voy a decir una cosa. Ten cuidado porque se le salen las madres a lo tonto, ¿eh? Así de que, por Dios, te les aviso.
0: Órale, sale, vale, paisano. Entonces, ¿qué le decimos al viejón Virriero y a Michoacán? Manden sus ideas por Instagram, arroba el Choplin. ¿Qué le decimos al papuchón? Para que se la coma toda, paisanos. Manden ideas, viejones, entonces.
1: ¿Pero cuál es la idea de él?
2: La idea, pues, yo pienso, no sé, tú eres el de la carrilla, tú eres el que le vas a decir que si está, no sé, si la carne, ¿de qué es? ¿O de qué vende? Que tiene, pues, tú vas a discutirte ahí lo que tú quieras, a recibir lo que te va a decir, porque es bien malcriado, ¿eh? Te lo aseguro.
0: Que lo voy a contratar entonces, pero, para que me venga.
2: Es buena onda, el carajo.
0: Una despedida de soltera, loco.
2: Yo voy para el visito.
3: En tanga.
0: Hey. Que una despedida de soltera, loco, que lo quiero contratar al viejón. ¿Qué tipo de carne tiene el vato? Si es maciza huanga.
1: ¡Épale!
0: ¿Qué?
1: Hablando de maciza, ¿estás jugando billar, Piolín?
0: ¿Por qué, carnal?
1: Porque miro en el video tus manos en los bolsos.
0: ¡No, hombre!
3: Está jugando a las canicas, güey.
0: Bueno, DJ, métalo tú en la mano.
1: ¡No, gracias!
0: Después de que en el show, Piolín Paisanos, en el canal de YouTube, pueden ver cómo está jugando carambola el DJ.

0: saben lo que tienen que hacer y si no saben, se los digo ahorita, viejones. Se manden su número telefónico por Instagram, @elchoplin.
1: Mejor que lo diga Cacha porque cobra por palabra.
0: No, esta desgraciada quiere cobrar, Pio Lizotelo, como si trabajara y no trabaja ni madre.
1: ¡Oh, Cacha!
0: Ay, no. Me da tanto veneno. No, que nomás está bien de huevón aquí, nomás. Wow. Está, ya ve, está ocupada. Por eso no trabaja, porque está ocupada maquillándose la chamaca.
1: Como estamos saliendo en la tele, se está maquillando.
0: Es que es lo más bonito que tenemos a mí. Oiga, entonces recuerden, paisanos, este camarada mandó un mensaje por Instagram, @elchoplin, que quiere hacer una broma para su compadre que se encuentra en Michoacán y vende birria. Por la presentación, viejón. Ahí te va.
2: Y ahora.
0: Michoacán, paisanos, un camarada que es birriero, el viejón, le quiere hacer una broma a su amigo que radica acá en Estados Unidos.
1: Ya se antojó, ¿eh?
0: Y una birria, carnal, así que salga su juguito bien perro, babuchón, ay, no, del taco.
1: Ah, qué
0: y luego con tortillas recién hechas a manos. No, hombre, parece que estoy en el rancho, ay, viejones.
1: Ya huele, ay, papel. Ya huele.
3: Nomás porque tienes cara de güey.
0: Ya habló la chiva del rancho.
3: Oh, DJ no ha dicho nada.
0: Papuchón, no te vayas a reír, viejón, cuando yo voy a contratar a tu amigo, ¿qué, papuchón?
4: No, no, aquí está Piolín. Ya sabes, ¿vas a venir para pa el juego de Glendale aquí? ¿Tienes o no me hablas?
0: Sí, no, sí, yo te hablo cuando vaya para Phoenix, Arizona.
4: Te traes a toda la bola, Cachanilla, todos, a los tres que los espero en mi casa.
1: Ya dijiste, ¿eh?
0: No, ya tienes estaca.
4: Es una buena birria, unas cajitas, lo que quieran, me dicen.
1: Ah, qué rico.
0: Ay, papuchón.
4: No, en serio, no es cotorreo, ya me conoce el Piolín, que soy derecho, no andamos con vosotros.
0: Sí, no, totalmente de acuerdo con él.
1: No,
0: sí.
1: Con esa voz tienes que ser derecho.
0: Ay. Ándale, pues, márcale tú, DJ, te estás enamorando del paisano.
5: Bueno.
0: Bueno, ¿se encuentra José Luis?
5: Ah, usted es la que quiere que la viera para el evento.
0: Sí, por favor.
5: ¿Para cuándo?
0: ¿Qué te dijo de mi Nacho?
5: ¿Eh?
0: ¿Qué te dijo de mi Nacho?
5: Porque me dijo que me iban a llamar por teléfono.
0: Sí.
5: Que querían una vira para un evento, uno que está acá en Phoenix, Arizona.
0: Sí, este, ¿y qué tipo de carne usas, papi?
5: ¿Para cuándo la quería la birria? ¿Quería birria?
0: Sí, birria, pero me dijo que tú haces la birria tan rica que estoy dispuesta a chuparte los dedos.
5: Sí, ahí está más o menos.
0: Me voy a casar con un muchacho de Saguayo, Michoacán.
5: Sí, yo soy.
0: Ah, ¿tú eres de Saguayo?
5: Yo estoy de California.
0: ¿Contigo me voy a casar, baby?
5: ¿De California? ¿Eh?
0: ¿Contigo me voy a casar, baby?
5: Sí, ahí cuando usted guste me dice... Unos 8 o 10 días antes, el día que queda la birria.
0: Me encanta tu acento europeo.
5: Ya le digo, usted me avisa unos 10, 15 días antes y ya. ¿Va a venir para acá? ¿Ya está aquí o apenas va a venir?
0: Aquí vivo, mi amor.
5: ¿Aquí vive? ¿Aquí está en La Piedad?
0: Sí, aquí está en La Piedad, Michoacán. Por cierto, andamos comprando, a ver si compramos el Morelia, el equipo Morelia de fútbol, mi amor. Hey. Sí.
5: Sí, cuando quiera aquí llegue, que aquí estoy por la calle Belisario Domínguez, 16 de septiembre, y ya platicamos en persona, personalmente, lo que guste, y estamos a sus órdenes.
0: A mí me gusta hablar personalmente en persona, porque en persona como que uno se vuelve más personal.
5: Oh.
0: ¿Verdad?
5: No, pues cuando guste me dicen, no, hace unos 8 o 10 días antes y ya Dios se lo hago.
0: ¿Cuándo fue la última vez que te dieron masaje, baby?
5: ¿Dónde?
0: ¿Cuándo fue la última vez que te dieron masaje?
5: Pues yo aquí la quería para un evento.
0: Sí, pero ¿cuándo fue la última vez que a ti te dieron masaje, mi amor?
5: No lo digo muy bien, hable un poquito más recio, porque usted es medio sordo.
0: ¿Y cuándo fue la última vez que te dieron masaje, sordo?
5: Ah. Pues ya que quiera me dice, ya yo le, aquí todas son, el día que quiera me dice.
0: Ay, pues me gustaría darte masaje, mi amor. Yo uso manteca de puerco para que así no se pelee con tu piel.
5: Está bien. Ah, entonces ahí me avisa ya cuando la quiera, ya que si quiere la birria, ¿eh?
0: Y también hago lengua terapia.
5: Ah, sí. ¿Dónde las hace?
0: Aquí en La Piedad, mi amor. Tenemos aquí en el mercadito donde la señora vende quesadillas de queso.
5: Ah. Ándale, pues ahí estamos en contacto, pues ahí me dice cuando la quiera.
0: ¿No te gustaría que te diera una lengua terapia?
5: Ándale, pues, está bien, deje despachar. Ah, me avisa, ¿eh?
0: Pero
5: está bien.
0: Mi amor, ¿por qué me quieres dejar, mi amor? Baby.
5: No, estoy despachando, es que tengo gente.
0: Baby, come back, pero ¿por qué me quieres dejar, mi amor? O sea, ¿tú alguna vez has dejado la birria caliente o te la comes?
5: ¿Eh? Como sea, pero te deja el pecho, te echarlo para atrás.
0: José Luis, es una broma que te está haciendo tu amigo Nacho. Soy el Piolín de la radio.
5: ¿Qué pasó?
0: Soy el Piolín de la radio, José Luis.
1: Te ibas a convencer, ¿eh?
0: Soy el Piolín de la radio, te la comiste. Es una broma que te está haciendo Nacho, tu amigo.
5: Ah, yo ya sé esa p*** voz, hombre.
4: Oye, güey. Y el güey deja que te pase la lengua por la
3: espérate.
4: Yo no te conocía, que hasta le dije a Piolín, ten cuidado.
5: Unas señoras aquí tragando, güey.
4: Yo no soy el
0: Si quieres una broma, mándame tu número telefónico por mensaje directo en Instagram, arroba el show de Piolín. Y también tenemos el segmento que se llama Ayúdanos a Ayudar, porque venimos a triunfar, viejones. Aquí vamos a entrevistar, papuchona, una escucha que
3: una señora ayudando, que busca que le renten el cuarto.
0: Y además, más adelante tenemos una mujer que ya la pueden ver en Instagram, arroba el show de Piolín. Anda buscando un hombre de 35 años. Ella está preciosa, véanla en Instagram, arroba Chuplin.

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13: Paisano, más adelante tenemos una mujer que anda buscando un hombre de 35 o 40 años o 45 años. Pueden ver la foto en Instagram, arroba el show Piolín. Ah, yo pensé que era mi foto, la que pusieron, desgraciados.
14: No, la del marrano ya lo bajamos.
13: Hey, el barril del chavo no está.

0: que se llama
1: Ayúdanos a Ayudar.
0: Ayúdanos a Ayudar, porque venimos a triunfar, paisanos. Y quiero mandar un saludo por unos camaradas que están en la lonchera, que están escuchando en San José, California.
1: ¡Saludos!
0: San José, California, dice. Un saludo para mis primos también en Las Vegas, Nevada, que se llaman Elvis y Freddy, que trabajan arreglando casas, techos y chirrock. Son de Nayarit, de parte de su primo Pepe.
1: ¡Saludos!
0: En San José, California, y sus primos están en Las Vegas, Nevada, paisanos, Para que vean, ahí me mandaron un mensaje por TikTok, el Choplin. Oigan, este segmento se trata de ayudar a nuestra gente con diferentes necesidades. Cierto. Por ejemplo, a una prima de la Cacha le pusimos pechos.
1: Sí, tres. Le falta uno en la frente.
0: Y a una señora también le ayudamos para que le parcharan la llanta.
1: Ah, sí, me acuerdo.
0: Ahora una señora nos mandó un mensaje por Instagram, arroba el Choplin, que necesita rentar una recámara en la ciudad hermosa de Los Ángeles, una recámara, porque necesita para pagar los biles.
1: ¿Ella anda buscando rentar una recámara?
2: Ella tiene una casa.
0: Ella tiene una casa y está rentando una recámara, carnal.
1: Ah, está bueno.
0: Ahora, mi pregunta es...
1: ¿Cuánto?
0: Cuando rentas una recámara, ¿necesitas ponerle tu nombre al tarro de leche en el refrigerador para que no te lo roben?
1: Normalmente tiene su propia refi en la recámara.
0: No es cierto. No es cierto, no siempre.
1: Donde yo vivía, sí.
0: No, carnal, no, porque entonces vas a pagar más biles, carnal. Entonces, mi pregunta es, ¿con qué viene incluido ese cuarto? ¿Viene incluido con lavadora, secadora?
1: Desayuno.
2: ¿O la señora te hace de comer o qué?
0: Ándale también.
2: Te manda lonchi.
0: Ah, qué rico sería eso. Mi querida Pola, ¿te llamas Pola, mi amor?
3: Sí, me llamo Pola Acuña, Piolín.
0: Ah, ok, mamacita hermosa, ¿me estás aburriendo?
3: No. ¿Qué pasó? No, mis respetos para usted.
0: Ay, chiquita hermosa. Piérdeme el respeto, mija.
3: Arriba, Guerrero, Piolín.
1: Cuando te acuerdas, Guerrero, tu mujer, ahí está, te puedes ir con ella.
0: Sí, claro, le rento un cuarto a la señora.
2: Ya, pues el mes que entra.
3: Ándale, venga, de aquí está disponible ya.
0: Ay, también. ¿Con quién viene incluido el cuarto, mamacita hermosa?
3: Con los biles, también el refri también se puede usar, la estufa, baño y cocina. Somos tres personas, Piolín. Mi marido tiene 68 años, yo tengo 66 y una muchacha. Tres recámaras, la casa que tengo, somos tres adultos nada más.
1: ¿En qué ciudad?
3: Aquí en Los Ángeles, cerca de la estación del metro de aquí de la Florence.
1: Oye, del azul.
0: ¿Y no incluye suegra?
3: Sí.
0: ¿El cuarto?
3: No, eso no va incluido, Piolín.
0: Porque esas llegan solas sin invitación.
2: ¿Pero usted hace comer?
3: Sí, sí. De comer, si gustan, cuando gusten, yo les invito algo de comer.
0: Ay, entonces...
1: ¿Y cuánto por
3: el mes? Una birria al estilo guerrero, un mole, te lo lapan.
1: Qué rico.
0: Hay una carpa de birria, mi amor.
3: Sí, ¿verdad? Pues cuando gusten, yo se los llevo allá a la radio.
0: Oye, mami, el cuarto que estás rentando, antes de dar tu número telefónico, ¿incluye también, por ejemplo, baño, cepillo de dientes, pasta?
3: No, champú, no jabón, no pasta de dientes, nada. Todo tienen ellos, su jabón para lavar trastes, pues todo lo de su comida es nada más la renta y los biles incluidos.
0: Oye, mija, ¿pero pueden llevar, por ejemplo, banda a las 12 de la noche o no permiten ahí? Porque ya ve nuestra gente.
3: Claro que sí, aquí es una área, es chica el bloque, pero es bien tranquilo.
0: Ajá. ¿Y qué tan lejos está el parque, mi amor, para que cuando hagan ruido se vayan?
3: Ah, pues ahí está uno acá por la Firestone, está otro allá por la 62 y Central.
1: Ahí está.
0: Okay, entonces...
1: ¿Y cuánto quiere el mes?
3: Ah, mira, una persona $900, dos personas $1,000, con los biles incluidos.
0: $900
3: nada más, una persona.
0: Okay. ¿Hombre o mujer, mi amor, quieres?
3: Puede ser una pareja o puede ser dos hombres o dos mujeres.
0: ¿Y por la pareja?
2: Ahí está el DJ Piolín, váyanse ahí.
1: Dos de Jalisco ahí.
0: ¿Y por, por la pareja $900, mi amor, por la recámara está bien?
2: No, mil.
3: No, una persona, una. $1,000 por la pareja.
0: Ok, pero no me regañes.
3: No, ¿qué pasó, Piolín? Mi respeto,
1: Si tú lo quieres rentar, es solo $900. Uh-huh. Dos personas son $1,000.
0: Mira, mami, yo también, pero tienes que poner reglas, mi amor. Yo quiero que me digas las reglas de la renta del cuarto que vamos a dar ahorita, porque cuando yo rentaba cuarto ahí con Luis Macías, el biónico, mi amor, le apestaban los calcetines bien gacho los vatos. Y era un olor, mi reina, como si fuera, la neta, el basurero, mi amor, ahí del pueblo. Y no, no, no.
1: Y se tomaba tu leche él, ¿verdad?
0: Sí, se la tomaba todos los días.
2: ¿Del envase?
0: Lechita de dormir.
1: Directo del envase.
0: Luis Macías Iriónico.
3: Sí, hay personas así, Piolín, porque desafortunadamente yo perdí un hijo y tenía las recámaras ocupadas con él. Uh-huh. Pero vino una pareja, pero neta que sí, me gratificaron mucho graffiti las paredes, tuve que pintar. Era un cochinero que tenían que no me dejaban entrar para nada. Y no, eso es un problema grande con unas personas, ya sabe, con problemas de drogadicción. Y yo no quiero personas, quiero personas honestas, serias, okay. Porque aquí pues no se permite eso.
0: Entonces, ayudemos a la señora para que rente su cuarto, paisano. Recuerden, no se aceptan inquilinos que le hablen a Alexa como si fuera su mamá.
1: Pero haga contrato, señora.
0: Sí.
3: No, sí, yo doy contrato por 3 okay. meses. Y luego, si veo que están bien las personas, seguimos con el contrato.
0: Ahí qué está. Bueno, mi amor. Entonces, ¿cuál es el número telefónico para que te hablen? Recuerden, si es una persona, paga $900 por el cuarto renta. Si son una pareja, pagan $1,000 por el cuarto renta. ¿Dónde tienen vista al mar?
3: No, pues aquí está retirado, para San Pedro. Ay, Piolín. Vivo aquí en el sur centro de Los Ángeles, entre Canton y Hooper.
0: Ok, mi amor, entonces, ¿cuál es el número telefónico? Dímelo, por favor, viejona.
3: El área 323-978-9139.
0: Si eres de los que dicen, ahorita lavo los trastes y nunca los lavas, mejor ni hables. Por favor, ¿ok?
1: ¿Cuál es el número, dicen?
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1: Y la birria.
0: Y la birria.
3: 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Frijoles, puercos, arroz, ya sabes.
0: No, pero señora, no nos hemos bañado, pero no nos diga puercos.
3: No, los frijoles, Piolín, los frijoles.
0: 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Está rentando un cuarto la señora hermosa en el 323-978-9139.
1: Está barato, comparado a otros lugares.
0: Sí, no marches, sí. Carnal.
1: 3,000 ahora.
0: La señora
1: bien
0: amable, carnal, no marches.
1: Un sencillo, ¿qué? Vale como 3,000 ahora.
0: Ahorita, un cuarto, carnal, siete. Sí. Un cuarto ahorita en esa área de Los Ángeles, mínimo 1,500 bolas.
1: Más. Cierto.
0: Mínimo o 2,000 bolas.
1: Sí, ahí está.
0: Entonces, mi amor, ya te están llamando. Ya te están llamando.
3: Piolín, gracias, muy amable, Piolín. Y gracias por ayudar a toda la raza latina.
0: Aquí estamos para eso, mi amor. Si no, ¿para qué frego estamos aquí? ¿O qué, mi amor?
3: Sí, que Dios te bendiga y gracias, Piolín. Bendiciones.
0: Me saludas a tu esposo, mi amor, también, ¿ok?
3: Sí, gracias, Piolín.
0: Ok, contéstale a las personas de una vez, ¿no, mi amor? Para que sí rentemos el cuarto y ya podamos hacer fiesta el sábado.
3: Ah, sí, es que te había mandado mensajes y nunca me contestaste.
1: Oh, Piolín.
0: Es que sabía que eras tú.
3: Ah, para la otra me voy a identificar bien, Piolín soy yo, Pola Tuña.
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1: Si quieres conocer a la muchacha que quiere un marido que quiera hacerle un bebé porque el marido anterior no le quiso hacer un bebé, que porque fíjate nomás la mentalidad que tenía el vato.
2: Locura.
1: O sea que no la quiso embarazar a ella porque dice, como ella tiene un buen cuerpo y la pueden conocer ustedes en el Instagram, arroba el Choplin. Dijo que no la quiso embarazar, que porque la mujer que después de embarazo se le descompone el cuerpo, que queda gordita. ¿Qué mentalidad más tonta el vato?
3: Sí.
1: La neta.
2: Es que ella era como Miss algo, ¿no? Miss México, algo así.
1: Miss Sonora.
2: Miss Sonora.
1: Miss Sonora, ella, carnal. Entonces, está muy bonita. Ustedes pueden verla ahorita en Story, en el Instagram, arroba Choplin, para que puedan ver su fotografía de ella. Está muy preciosa la chamaca. Y la neta, qué mentalidad tonto. ¿Cómo se llama la chamaca? Identifícate, papuchona. ¿No? Elisa. Hola, Elisa. ¿Cómo estás, hermosa?
4: Hola. Hola, muy bien.
1: Oye, mi amor, qué cuerpazo. ¿No es gracias a la cirugía de un doctor?
4: No, no, no. Voy mucho al gimnasio.
2: ¡Natural!
1: No, mancha. ¿Cuál gimnasio? Porque a lo mejor nos vemos ahí.
2: ¡Ay! ¿Te quieres poner como ella?
1: No. No, no, no, no. No, simplemente tomarme una foto con ella. Oye, mi amor, ¿entonces cada cuándo vas al gimnasio, mi reina?
4: Voy 4 veces a la semana.
2: ¡Wow!
1: 4 veces a la semana. Ok, mi amor. ¿Y por qué razón tu esposo, mi amor, o tu ex, no te quiso hacer un bebé?
4: Pues es que dijo que porque pues yo fui Miss Universo, no Miss Universo, Miss Sonora. Ajá. Y pues me cuido mucho mi cuerpo, mi alimentación y todo. Entonces él piensa que si yo me embarazo me voy a engordar y me voy a poner fea y ya no voy a poder tener el cuerpo que tengo ahorita.
1: Cacha, ¿saliste embarazada?
3: No. Más bien tú, güey, tienes cuerpo de posparto.
2: O de 3 meses.
1: Y como perro parado después de parir, como 5 perritos, ¿eh? Entonces,
2: ¿qué clase de hombre busca?
1: Ay,
3: pues que le embarace, hijo, lo que quiere.
1: Así, alguien que le ponga Jorge al niño de volada y no, que la cigüeña no llegue tarde.
2: Alto, chaparro, gordo, flaco.
1: Mi amor, describe el hombre de tus sueños, hermosa.
4: Pues tiene que ser alto, respetuoso, un buen trabajo, alguien que quiera iniciar una familia. Yo creo que ya estoy lista para tener una familia. Entonces alguien que le guste tener hijos, porque yo quiero tener muchos hijos. Uh-huh. Y pues nomás que me quiera mucho, que me respete.
1: Mi amor, tu pelo y tu cintura, mi reina, o sea, tu pelo está hasta, te llega casi hasta los codos, según a lo que veo en la foto de Instagram, arroba el Choplin Story. Tu pelo es...

0: Entonces, hermosa, recuerden, tiene que tener de 35 o 45 años, ¿verdad?
1: Sí, así es.
2: Y que pueda tener hijos, ¿no? El vato.
1: Y que pueda tener hijos, porque yo quiero muchos hijos.
3: ¿Pero importa que él ya tenga hijos o quieres a alguien que no tenga hijos?
1: Pues yo creo que está como difícil no encontrar a alguien que no tenga hijos en esta etapa, ¿verdad? So, no me importaría que tenga hijos, pero yo quiero mis propios hijos.
0: ¡Ah, qué bonito piensas, hermosa! Fíjate que contestaste como si fueras una mujer que está participando en certamen de belleza. Así contestó. Así contestó. Estás bien entrenada, mamacita hermosa, ¿eh?
1: Uf. Gracias.
3: Yo quiero saber por qué quiere tener tantos hijos.
0: ¿Qué tiene? ¿Qué te importa?
3: Para que conteste como mi sonora otra vez.
0: Ella quiere tener hijos porque tiene su cuerpo y quiere ser una mamá. Y va a ser una mamá muy bonita, mi amor, ¿eh? La neta.
1: Ay, muchas gracias. Gracias. Okay,
0: hombres, mi amor, tiene que ser de México, Guatemala, El Salvador, Honduras, Colombia, Venezuela, de Sur Corea.
1: ¿Sabes qué? La nacionalidad no es un problema. Puede hablar español e inglés, no importa. Pero lo que sí quiero es alguien que quiera ser papá. Y que quiera estar conmigo y tener muchos hijos.
3: Y que hable español, digo.
0: Entonces, ¿quieres embarazarte? ¿Quieres embarazarte ahorita mismo?
1: Mañana.
3: ¿Mañana? ¡Ay! ¡De volón pimpón!
0: O sea, mi amor, ¿quieres de volada que te escriban en la cigüeña?
1: Pues es que ya tengo 35, Piolín, y ya estoy en la edad en la que ya quiero formar una familia.
0: Entonces, si quieren mojar la brocha, paisano, mañana, asegúrense de marcarnos.
2: Sí, ahorita ya.
0: Manden, por favor, su número telefónico por mensaje directo en Instagram, @elchopelín, para que conozcan a esta bella dama que tiene 35 años y su foto está en el Instagram, @elchopelín.
3: ¿Qué tan grande lo quiere?
2: De edad, ¿no?
3: Ah, sí, también.
1: No más de 45 años.
4: ¡No le cambies Golosa a tu radio! ¡Que los queremos así de mal hechos!
0: ¡Órale, papuchones! Si quieren conocer esta bella dama, en él los hace y los junta. 35 años, la chamaca.
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1: ¿Te gustaría participar en el show de Piolín?
2: ¡Sí! ¡Ay,
1: papel! Entonces, si quieres hacer una broma, ¿quieres participar en Aquí Venimos a Triunfar? ¿Quieres pedirle perdón o decirle cuánto le amas a tu pareja? Mándame tu número telefónico por mensaje directo en Instagram, arroba el show de Piolín, y sales al aire. También en Aquí Venimos a Triunfar. Si tienes un negocio, eres cantante, compositor, sales al aire, mándame tu nombre, número telefónico por Instagram, arroba el show de Piolín, y sales al aire en el show.
3: Show.
1: En el aire, una vez que ella me diga, Piolín, dale mi número telefónico, entonces ya, ahí les doy el número telefónico, ¿ok? ¿Sale, vale?
3: ¡Vamos, vamos!
1: Paisanos, somos el show, Piolín, familia hermosa. 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

0: Listo, Juan, ya está Juan.
1: ¿Ahí está Juan?
0: Juan okay. Camaney.
1: A ver, es cierto que son buenos, ¿eh? Porque la neta a veces hay vatos que no. Hale una pregunta interesante. ¿No? A la mujer que quieres conocer.
0: ¡Ey, ya!
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1: ¡Vámonos! Este es el show de Piolín, paisanos. Prepárense porque tenemos una morra de 35 años que anda buscando un hombre que puede embarazarla mañana mismo. Mañana mismo, señores. Entonces agarran el día libre la construcción.
0: Y tienen que ver su foto de ella, ¿eh? En arroba el show de Piolín en Instagram, en las historias.
1: Así es, paisanos. Entonces la pueden conocer a ella con mucho gusto.
0: Está bien buenota, ¿eh?
1: Y también estamos en vivo en TikTok, en el Facebook y en la radio. ¿En dónde más estamos en vivo, DJ?
0: En YouTube, en TikTok, en X.
1: Y en X también estamos en el show de Piolín, paisanos, en vivo. Para que puedan conocer a la morra. Está muy bonita. ¿Tenemos a un hombre, papuchona? Platícame quién tenemos.
3: Sí, a Juan.
0: Juan Camaney.
1: Juanito, ¿dónde eres tú, Juanito?
4: Soy de Guanajuato.
1: ¡Arriba, Guanajuato! ¡Guanajuato! Mi querido Juanito, ¿quieres conocer a esta bella dama, papuchón? ¿A qué te dedicas, viejón? ¿A qué la rolas? ¿En qué te la vives?
4: Trabajo en la construcción.
1: Ok. Y...
0: tiene feria.
1: ¿Trabaja en la construcción de mesero?
0: Así se escuchó.
1: Hoy que compartiendo el gancito con los compañeros en la construcción. Oye, entonces, ¿qué te atrajo de Elia, Pauchón?
0: Vaya, se le acabaron los
3: pregúntale
0: datos.
3: Pregúntale otra vez, es que lo tenían harto vos.
1: Ok. ¿Qué es lo que te atrajo de ella, Pauchón, que llamaste de la joven 35 años que quiere conocer un hombre que la embarace mañana?
4: No, pues mañana también está cabrón para embarazarla, pero...
3: no hables francés. Pero
4: la tenemos, la tenemos que conocer primero, ella me tiene que conocer y pues... y salemos a ver qué rollo, pero pues... ¿A qué radico yo en Ontario?
1: ¿Pero ya traes el cuchillo desamainado o todavía no?
4: ¿A huevo?
1: Apestas.
4: Hey, ya está bien afilado el canijo.
1: Ok, sale, vale, campeón. Entonces te la voy a presentar a ella para que te haga preguntas. Mi querida Elia, ella fue Miss Sonora, tiene 35 años y anda en busca de un hombre, no importa que sea de Nogales, no importa que sea de Wisconsin, de Florida, Tampa, Florida, paisanos.
0: De
1: Utah, de Houston, de McAllen,
0: Laredo. Te apuesto que todo el mundo anda buscando en Google Miss Sonora.
1: De Las Vegas, está bien bonita la chamaca. Papuchón, ahí te presento a Elia. Elia hermosa, ¿qué pregunta le quieres hacer, mi amor, para saber si este es el hombre que puede ser el papá de tus hijos?
5: Hola, Juan, buenas tardes.
4: Hola, buenas
5: mi
4: tardes.
5: Mi pregunta es, nada más quería saber, ¿eres casado, soltero, tienes una situación, tienes hijos?
4: Ahorita estoy en trámite de divorcio.
0: Sí.
1: ¿Por qué te estás divorciando, Juanito?
4: Por borracho.
1: Oh, no, qué ojete es ella.
4: ¿Qué te crees? No, situaciones que ya pasaron y no funcionó y pues ahí te siguió la vida.
1: ¿Pero por qué no tomaste Viagra si no te funcionó?
4: No, de que funciona, pero la cosa pues se puso dura y
1: pues, pues mejor.
4: Tengo un morrito de 8 años nomás.
1: ¿Y come mucho?
4: ¿Come mucho quién? ¿Yo o él? No, pues todo bien. O sea, pues la ex, tenemos contacto y todo, pero pues no funcionó las cosas.
0: ¿Cuánto falta para el divorcio?
4: Familia.
1: Ok, Pauchón. ¿Cuánto falta para el divorcio?
4: Pues estamos en trámite, no sé cuánto durará esa madre, nunca me he divorciado.
1: Pregúntale a Cacha.
0: ¿Cuánto dura, Cacha?
3: 3 años.
1: Hoy 3 años, la Cacha.
4: No, esa madre es puro dinero que te chinga el gobierno y no está de locos.
1: No, le dije a la Cacha, mejor para qué te divorciaba, Cacha, lo sigue manteniendo.
4: Pues okay. No, voy a tener que mantener al otro cabrón también.
1: Pero no diga mal palabra, pues, que no estás en la barra.
4: Ay, discúlpame.
1: Ok, mi amor, entonces, ¿qué pregunta tienes para él, mi amor? ¿Otra pregunta?
5: Otra pregunta es, bueno, no es pregunta, es más bien, me gustaría que te describieras para saber un poquito cómo te ves o cómo...
4: mi amiga. Pues mira, no sé si el Piolín tiene ahí mi Instagram.
1: Ay, sí, lo tengo como mis favoritos.
0: Lo primero que ves cada mañana es él.
4: O el Facebook o el Instagram, me dáselo, ahí no, no hay problema, pero lo que te voy a gustar, te voy a gustar. No te viste. Muy alto, así como te gusta, y me gusta ir al gimnasio también. Gimnasio, me gusta salir, me gusta ir a comer, conocer lugares nuevos, y también quiero tener una familia. Una familia más grande.
1: Si fueras una pizza, ¿qué ingrediente serías?
4: El jalapeño.
0: Cuidado, que trae salmonela ahorita.
4: Ah, qué piolín. Otra pregunta, sí, a ver, dígame.
5: ¿Cuántos más hijos quieres tener?
4: Pues yo digo que, aparte del que tengo ahorita, llevo unos 3 más, mínimo.
1: Okay.
3: Ay, güey.
4: Ya si sale el desempate, pues vámonos.
1: Y carnal, tú que trabajas en la construcción, ¿eres de los que chupas a los viernes o chupas todos los días?
4: Bueno, no te voy a mentir, sí chupo todos los días.
0: ¿Y también tomas?
4: Oh, sí. Ya me olvidé, ¿verdad? No, me echo mis cervecitas y todo el rollo, pero pues también tranquilón y pues uno tiene responsabilidad.
0: Ahí
4: y,
0: está.
4: Pues la construcción, pues ya ve que en la construcción todos somos... Pues no borrachos, pero pues en esta calor pues nos estamos echando techelas.
1: Ok, porque esa pregunta la hizo Paola de San José, California. Entonces, mi amor, ¿alguna otra pregunta que tengas para él, mi reina, para saber si lo conocemos? O si quieres conocer a otra persona, hay varias personas que están esperando su oportunidad.
4: Yo brinco. Vámonos, recio.
1: Si se quieren conocer, yo le voy a pagar la cena a los dos.
0: Ah, pero tiene amigo. Que ser en una taquería.
1: Para que nos alcance.
5: ¿Dónde pues ahorita no, no tengo ¿vale? más preguntas, pero sí me gustaría conocer más.
1: ¡Ay, no! ¿Qué fue lo que no te gustó de este vato en la construcción, mi reina? Si tiene buena lengua.
5: Que toma todos los días.
0: Sí, no me han dicho eso.
1: No, pero ¿sincero el vato? Hey, ¿sincero?
4: Es la verdad, soy sincero, ni modo de mentirte.
1: Si yo fuera mujer...
5: Sí, pero todavía estás en el proceso de divorcio.
1: ¿Qué tiene, mami?
4: Tú relájate, yo nervioso. Todo va a pasar.
0: Salud defectuoso.
1: Mi reina, lo que el vato me gustó a mí fue que es sincero el vato. Sincero. Sí,
4: nos vamos a la pizza. Nos vamos a comer una pizza, le ponemos jalapeño, lo que quieras y... Vámonos, recio.
3: Está chistoso, güey, el vato.
0: ¿Vale? Pero tiene que ser de Little Caesars.
4: Tiene que ser de Little Caesars. No, pues, si está interesado, le das mi número en mi Instagram. Y a ver qué rollo.
1: Ok, entonces.
4: Y si no, pues que se vaya con el que mienta, con el que dice que no pistea. Porque todos pistean. ¡Tonto!
1: ¡Escuchas el show de Piolín! ¡Que viva la

0: se trata de ayudar a nuestra gente, paisanos, con sus negocios. Si eres compositor o cantante, viejón.
1: O peluqueros.
0: Te presentamos artistas que pueden cantar tus canciones, como los Tigres del Norte, Marco Antonio Solís.
1: Pepe Aguilar.
0: Intocable.
1: Ah, yeah.
0: ¿A quién más?
1: Los Ángeles Azules.
0: Maná.
1: Maná.
0: Ya le cumplimos sueños a mucha gente. ¿Quién más? Ah, mi compa Roberto Tapia.
1: Roberto Tapia, es cierto.
0: El viejón también se puso las pilas.
1: Hay que hablarle a Miguel, es cierto que cantó.
0: Los de... los camaradas de Eslabón Armado.
1: También Eslabón
0: Armado. A mí me dijeron que están dispuestos a cumplir el sueño a alguien, paisano, para que escuchara sus canciones. Eslabón Armado. Son vatos chidos y coquetones que vinieron a triunfar. Órale. Entonces, vamos con Miguel. Miguel.
2: ¡Ay, Miguel!
0: Miguel dice... acaba de abrir un negocio hace 2 meses de car wash. ¡Ay, mi mamá!
1: No, Miguel no es el barbero.
3: Sí, el barbero.
0: ¿El barbero?
1: Sí.
0: Ah, DJ.
1: No, hombre. No. Barbero.
3: De que corta cabello.
0: Órale, corta cabello arriba, abajo.
3: Abajo, no sé, arriba sí.
0: Entonces, Miguel, identifícate, Miguel.
4: Hola, ¿qué tal? Buenas tardes, mi nombre es Miguel Hernández. Estamos aquí en San José, California.
0: ¡Ándale! Ya te voy a mandar a Paola para que le cortes el pelo.
4: Cortamos cabello arriba y abajo.
0: Eso, Pauchón. ¿Y dónde eres originario, viejón?
4: Soy de Oaxaca, de Juárez. 100% oaxaqueño y orgullosamente oaxaqueño.
0: Eso, carnal. ¿Y cómo es que hiciste tu negocio de cortar pelo? ¿Cómo te gustó pelar la cabeza?
4: Ya tiene algunos años, tengo algunos años de experiencia y pues por casualidad, porque me junté con mi esposa y es estilista y pues ahí nació el gusto por el mundo de la peluquería.
1: Wow,
0: gracias a tu esposa que es estilista, ¿te así gustó es cortar el pelo?
4: Así es, vimos una necesidad por ahí porque las chicas llegaban con su esposo y no había quien les cortara el cabello. Entonces, donde unos ven problemas, yo vi oportunidad y pues dije, pues de aquí soy, aprendo a cortar el cabello y pues ahí estamos dándole.
1: Míralo, qué trucha.
0: Oye, carnal, no marches, hacen un gran equipo tu esposa y tú, te felicito, viejón.
4: Muchísimas gracias.
0: Oye, Babuchón, entonces, ¿cuánto cuesta el corte de pelo, carnal, ahí contigo?
4: Mira, el corte de cabello está en $35 más barba. Si llevan mucha barba, les cobramos $10 de extra por la barba, si no, 35, 40.
0: Wow. Y por ejemplo, si el DJ se quiere hacer el Brazilian Wax.
4: No, ese ya es totalmente otro servicio. Ahí estamos hablando de otro costo porque es en privado.
0: Carnal, es un negocio muy bueno, fíjate, para toda la gente que está pensando en qué negocio debo de poner, cortar el pelo es un negocio muy bueno, sí, donde sí nunca vas a faltar de tener un negocio si eres un buen barbero. En este caso, carnal, ¿qué es lo más difícil que tienes que superar para poder triunfar como barbero en San José, California?
4: El miedo. El miedo porque, bueno, al menos yo tengo 2 años en el país y cuando llegas, pues obviamente eres un total desconocido y pues para que te den la oportunidad de que les cortes el cabello, pues está un poquito difícil y eso genera miedo. Y yo creo que la primera barrera a vencer es el miedo. Una vez que vences el miedo, de ahí todo lo demás es lo de menos.
1: Y sí.
0: ¿Y tienes un negocio, carnal, o ya lo haces en el garage?
4: No. Yo rento un espacio aquí en el 2180 en la Story Road. Aquí en San José, California, la barbería se llama Hermandad. Ahí ya vemos varios peluqueros, pero su servidor es Miguel Hernández. Y si quieren algún servicio, pueden acudir al domicilio 2180 Surrey Road y preguntan por Miguel Hernández. Aparte que hago tatuajes también.
1: También.
0: Oye, carnal, perro. ¿Qué tal si viene, por ejemplo, la cacha con los piojos oriendres que tenga? O la,
3: Bueno, ya sabemos que te gustan las mujeres, güey, pero no manches. Hacer una...
0: Ay, no, estoy jugando, hombre, también.
1: Oye, mejor que si da su número de teléfono.
0: ¿Para qué?
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0: 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Ok, pueden llamarle al 669-204-1610, paisanos, eres de Oaxaca, un paisano que viene a triunfar en San José, California, para que le pueda cortar el pelo.
1: Y también te puede tatuar tus cejas, Violín.
0: Oh, de veras.
1: Es tatuador.
0: Sí, porque cada rato se me despinta cuando me baño.
4: Sí, sí, claro.
0: Pues te felicito, ya te están llamando. Ya te están llamando, papuchón.
1: Qué perrón, ¿eh?
0: Híjole, qué chulada, viejón. ¿Qué se siente que te estén llamando, viejón?
4: ¿Qué se siente? Muy chingón, ¿eh?
0: Sí, la neta que sí.
1: ¿Algún descuento si van de parte del show de Violín?
0: Sí, carnal, por lo menos son los piojos oliendres gratis.
1: O una tlayuda.
4: A Ahí cuando gusten, incluso ustedes, el corte corre por cuenta mía. Ya saben el domicilio y cuando gusten, ahí me pueden echar un mensajito, una llamada, un texto, lo que gusten.
0: Por eso, ¿verdad? Un descuento ahorita a la gente que está hablando.
4: Ah, un descuento ahorita, las primeras 10 personas que llamen, a mi número y que digan que escucharon este, me escucharon en el show de Piolín, les vamos a dejar el corte, únicamente el corte, en 20 varos.
1: ¡Wow! ¡Oh! Ya escucharon, $20.
0: ¡No
1: las primeras
0: 10. ¡Hijo de su república!
4: Las primeras 10 personas que digan que escucharon este, me escucharon en el show de Piolín, les vamos a cobrar 20 varos.
1: ¡Qué nice. Perrón!
0: Orle, 669-204-1610 en San José, California. Por favor, asegúrate, DJ, de agarrarme un vuelo de avión porque voy hoy a cortar el pelo de San José.
1: A mí te
4: sí, con mucho gusto.
0: ¿A qué venimos, Estados Unidos de Oaxaca?
4: Venimos a chambear.
1: ¡A triunfar!
0: ¡A triunfar!
4: ¡A triunfar! Perdón, sorry.
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0: Paisano, qué chulada gente tenemos, recuerden.
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0: Huracán, huracán.
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0: 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O no lo voy a reportar este camarada, solamente me movió un poquito la oreja.
1: Me pasó.
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1: A mí un troquero me dio por atrás.
0: Ay, qué rico, ¿dónde, mijo, para formarme?
1: En el carro, chela.
0: Ya sabíamos, como salvadoreño, tus gustos, perro.
1: Y sentí los dolores hasta como los 5 o 6 días, ¿eh?
0: ¿Que el vato que era así, era salvadoreño?
1: No, mexicano.
0: ¡Ay, écheme alcohol! Yo también un día me caí de la tienda. Ajá. Y por pena me levanté como si nada, porque si no me hubieran grabado estos vatos, se va a hacer viral el video. No, pero por esa razón es importante llamar. 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
1: Muy cierto.
0: En el cementerio. Esteban, ¿qué hacer, babuchón, en esos casos?
2: 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Esto es importantísimo, Piolín, hacerlo lo más pronto posible el accidente, porque si dejamos pasar tiempo, después, ¿qué va a decir la aseguranza? No, eso se lo hizo Chelita cuando estaba jugando con Piolín, o estaban jugando al doctor. Entonces, no, Piolín, aquí lo importante es inmediatamente después del accidente hay que ir al hospital a revisarnos esas heridas, que nos digan qué es lo que necesitamos para nuestro tratamiento para poder recuperarnos 100%.
0: Ay, la buena noticia, Pabuchón, Pabuchona, que me está escuchando, mijo, en la construcción, la jardinería, limpiando casas, paisana, o ya sea que te encuentres ahorita solamente, como dicen por ahí, ¿verdad? 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Uno, Pielinsotelo, cuando uno se cae también en un centro comercial, uno dice, ay, no pasó nada, aunque trae la rodilla viendo para otro lado a una. Así son la tienen ustedes, ¿ah?
1: ¿Cómo?
0: Si ustedes no se quejan de nada, viejones.
1: Y sí, tenemos que trabajar.
0: Sí, pero también necesitan que alguien les ayude, ¿no? Que andan al rato andan como si la espalda toda chueca, como si fueran camellos. 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Si yo me caigo, por ejemplo, en un centro comercial, papuchón, y tengo derecho a una compensación por parte del centro comercial, porque se les olvidó, no sé, se les olvidó limpiar bien el piso, cayó aceite.
2: 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Porque ellos son los obligados a mantener esa área limpia y segura. Ahora, inmediatamente después del accidente, toma tus fotografías, porque esa es la evidencia. Así que recuérdalo, toma esa fotografía inmediatamente, porque si no, van a limpiar el área y se desapareció tu evidencia.
1: Buen punto ese, hay que tomar fotos y video.
0: Es importante tomar fotos y video, ¿verdad?
1: Muy buen punto.
0: 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Ni una foto toman. 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
2: Muy importante, en ese tipo de casos, Piolina, a todos nos da un poco de pena caernos, pero lo primero que hay que sacudirse es la pena, porque recordemos, esos accidentes son causados por una negligencia, como dijiste, en el centro comercial, así que no te dé pena.
0: En los trabajos también, ¿verdad, gordo, Esteban?
2: Así es, Chelita, también en los trabajos, también es aplicable.
0: Hagan caso, por favor, no estén ahí aguantando el dolor, echándose manteca de puerco todos los días.
1: Oh, Piolín, en la cara.
0: ¡Aviento! ¡Ya! Los dos se callan o se salen del estudio.

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0: Morita, Morita y el América, sí, Morita y el América. Lo publicamos en las redes, la gente se enojó. ¿Por qué, maestro?
1: Oye, Brody, antes que todo, buenas tardes, Choco, ¿cómo estás?
2: O sea, este niño está enfermo, ¿no? Buenas tardes a todos, Morita y el América, por mí que se vayan a no sé a dónde.
3: Yo estoy contigo.
2: Buenas tardes a todos.
3: Bueno, nada más el
0: maestro,
3: América.
0: Maestro, maestro, ¿no me van a contestar o qué?
1: Ah, sí, bueno, Morita y el América, los dos tienen 7 puntos, son superlíderes, ya. Eso es lo que querías decir.
0: Y pusimos eso y se enojó la gente. ¿Por qué, Garbanzo? Se los Pumas los volvieron a golear los del MLS.
3: Oye, eso no tiene nada que ver.
0: Ahora juegan las Chivas aquí en el estadio.
3: No.
0: Del LAFC. A ver, ¿para qué juegan ahí?
2: Estúpido, ahí les toca jugar.
3: No tiene nada de malo. Pero oye, Erasno, no mezcles a Morita, no lo manches. Él tiene su carrera limpia, está con su nuevo...

0: ¿Eres dueño de casa ya pagada? ¿O estás rentando?
1: Bendecido que tenemos nuestra propia casa.
0: ¿La estás pagando?
1: Estamos pagando.
0: ¿Estás pagando tu casa? Déjame, te tengo noticias. No es tuya todavía.
1: No lo sé, pero...
0: ¿Maestro?
2: Sí, Brody, ya... Ya está pagada.
1: ¿Vives en un condo?
2: Oye,
0: a ti no te pregunto, Choco. ¿Garbanzo?
3: No, pues igual pagándola.
0: Muy bien, no están solos, muchachos. Aquí están los que rentamos, 47%. Están los dueños de casa que están pagando como ustedes, casonones, 36%. Y la Choco y acá el maestro, entre otros aquí, casa, dueños de casa ya pagada, 17%.
1: Qué triste.
0: Ahí está, esto es lo que es. 47% renta, Choco.
1: Triste.
4: Bueno, obviamente, cada quien ve su forma y la forma como se adaptan. Lo importante es que, pues, estén tranquilos. Y, obviamente, el que tengas pagado una casa o un carro o lo que sea, no te va a dar... No vas a hacer más ni menos, ¿no?
0: Choco, 36% dueño de casa que están pagando, que es mucha banda que nos oye. Y 17% ya tienen la casa pagada. Pues, gracias a Dios por ellos. Pero eso es lo que está pasando. En California se está yendo la gente, cada vez más impuestos. Nada más les doy una idea. Si tú ganas, por decir, $100, te quitan 3, $30, que son 3%, por decir. Te quitan 4%, que son $40 de los 100. De los 60 que te quedan, hay que pagar el carro, la luz, el agua, la basura, los que tienen casa ahí, que... todo ese rollo, y pagan de lo que les dan, de los $6 que les quedan, pagan eso, más lo que les queda, vienen pagando, venimos pagando impuestos de si compramos algo, y si tienes carro pagado, pagas placas cada año, ¿no? ¿O cada cuándo es?
2: Cada año, cada año. Otro, como si no supiera.
0: Pagas, pues estás pagando, güey, de todo. Entonces, pagas impuestos de las carreteras, cuando ya pagas impuestos de los de la registración, estás pagando impuesto de impuesto de impuesto. Muchos corren otros lados y está chido, se van a Texas, Arizona, Nevada, a Oregon, a Washington, donde también pagan impuestos, son lugares menos que en otros. Así está, Choco.
3: En Montana casi nada, no pagan nada ahí.
4: Sí, bueno, pero también es como que, o sea, unas cosas por otras, ¿no? Te digo, cada quien se acomoda, pero debe ser duro vivir en un lugar donde está súper feo. Y trabajas mucho y no vale la pena. ¿Lo sacrificas por estar junto de la familia? ¿O te vas, como dice Garbanzo, a Montana, Arizona, a otros lados, a Texas, y te pones a vivir lejos de la familia, pero tienes tu casa con un jardín, que ¿para qué lo quieres?
3: Pues sí. Si no,
2: además,
3: si no
2: con quién disfrutarlo. El clima, ¿no?
3: De todas maneras, en el caso de la familia, si no te visitan, Choco, pues eso, ¿qué te preocupa?
2: Oye, sí debe estar medio duro vivir de plano en un lugar así donde esté bien barato y tu casa esté bien madreada, ¿no?
3: Sí.
0: Hijos de la...
4: Bueno, la encuesta dice que la mayoría rentan. Encuesta número 2.
0: Regresando, te voy a decir ¿qué pasó en la encuesta número 2? Oye, se critican a Katia Itzel, una árbitra mexicana, Choco, que la neta sí es muy malita para pitar, te digo, yo no viendo sea, partidos, a ver si da pena ajena, güey.
3: No es cierto.
0: Despejan los porteros, le pega el balón. Agarramos, esto es en serio, güey. No,
3: yo sí, estoy hablando en serio.
0: Aquí la neta, güey, no se trata de quedar bien, güey. Es una árbitro malita, muy malita, güey. Entonces, el rollo de que está bien o está mal que una árbitro mujer pite a los hombres. ¿Por qué no hay hombres pitándole a mujeres? ¿Por qué no que piten mujeres a mujeres y hombres a hombres? Vas a ver lo que contestaron. ¡Ya regresamos! ¿Quieren participar en hembras contra machos? ¡Llámenos! 1-888-874-2656.

0: estamos de regreso aquí en el show de Erasmo y la Chocolata. Ya estamos en miércoles. Saludos a todas las personas que están trabajando en el calorón, dirían por ahí, ¿no? Así que les mandamos un saludo. Gracias por su esfuerzo y su trabajo que hacen todos los días. Especialmente a mis 30 jardineros que tengo. Digo,
1: ¿30 pues, jardineros? ¿Qué? Pues, ¿qué? Digo, o sea, ¿qué? ¿Dónde? ¿Qué?
0: Pues digo, hay que ahí. Y me están diciendo que son muy poquitos, que no terminan.
1: ¡Oye, bueno, mis
0: cuando eggs cortan en un lado ya creció en otro y así andan ellos. Bueno, saludos a toda esa gente que se gana el pan de cada día honestamente y honradamente.
2: Choco, encuesta número 2. Si se critica a Katia Itzel, árbitra mexicana, tú ya sabes quién es, ahorita estamos hablando fuera del aire, por su capacidad para hacer su trabajo. Si en el fútbol femenil, Choco, solo hay árbitras mujeres, en el fútbol de hombres, ¿debería de haber árbitros solo hombres? 55% dicen que sí, solo hombres. 45% dicen que piten también mujeres. O sea, aquí está más o menos la mitad, 55 a 45. ¿Tú qué dices, Diablito?
3: Yo digo que deben de dejar el hombre con las mujeres y las mujeres con el hombre. I mean, para eso están los requisitos. Y hay que verlos bien, hay que estudiarlos. Y si pueden hacer el jale, pues bienvenidos. Y si no, pues hay que ser muy claros y...
1: Las mujeres tienen la capacidad para estar pitando los partidos importantes, ya se demostró en el Mundial, y para mí tiene que haber mujeres también que se abra ya esa brecha.
2: ¿Quién demostró en el Mundial?
1: Hay muchas, fueron por lo menos 3 árbitras.
2: ¿Pero mujeres? ¿Cómo lo demostraron?
1: Que ahí están y que hicieron buen trabajo.
2: Ah, que están ahí, sí, sí.
1: Fueron buen trabajo. Ah, y el otro dato era...
2: Muchas empresas tienen a mujeres, afroamericanos, gente discapacitada, porque tienen que llenar espacios para la inclusión. Bien.
1: Bueno, pues ahí está la respuesta de alguien que ya saben cómo se maneja el doggy. Oye, Erasno.
2: Y sin miedo,
1: en,
2: ¿eh?
1: En la Liga Mexicana Femenil, porque eres Mr. FIFA, pero no lo demuestras, hay 8 árbitros hombres que han participado en torneos oficiales pitando para los equipos de mujeres. Tú hace rato...
2: Ahora búscame cómo se llaman los de este torneo.
1: Mira, tengo a Figo Rodolfo López.
2: No, que están ahorita activos en este torneo.
1: Bueno, pero sí
2: han pitado.
1: Han pitado.
2: Ya los borraron. Ahorita pitan puras mujeres. Y te voy a enseñar las finales, Garranzo.
1: A ver.
2: Nada más checa los partidos más importantes, ponen a mujeres. Mi pregunta es por qué ponen a es más, yo no sé si es mujer o hombre. Katia, lo único que sé es que no tiene la capacidad, güey. Ya, no sé si es hombre o mujer. Yo no soy el doggy, a mí no me digas eso. Yo te digo desde que no está güey.
1: Claro que sí está, tienen sus gafetes.
2: Oh, ¿y sabes
1: eso las capacita, güey?
2: ¿Sabes cómo la criticaron todos los árbitros diciendo cómo van a llevar a esa mujer si hay árbitros más capacitados que ella?
1: Mira,
2: por eso se retiró el cantante, güey.
1: Hablas del partido Querétaro Tigres, ¿no? Del 3-2. Es el que habla.
2: Ese es uno de tantos.
1: Bueno, pero enfoquémonos en ese.
2: Ándale, ¿qué quieres?
1: No, háblame de cuántas decisiones estuvieron equivocadas en ese partido.
2: Es que tienes que ver el partido porque bueno, árbitro tiene que tener un temple. Es que escucha, mírame, güey. El árbitro tiene que tener un temple para manejar el partido. No nomás es... No es eso, güey. Es manejar el partido. Mira, la morra se ve asustada. Si yo fuera su jefe, le diría, hija, pítanle los femeninos. Te están acabando. Y tienen razón, güey.
1: Para mí, Choco, hombres y mujeres árbitros tienen malos y buenos partidos, punto.
0: Exactamente, no es lo que te iba a decir, aquí hay mucho machismo, el público está igual. Veo que 55% votaron que deberían de pitar solamente mujeres para mujeres y hombres para hombres.
3: De seguro sabe, Mr. FIFA, que va a arbitrar un juego de las Águilas, por eso está nervioso.
2: Ah, ya pitado, güey, no, da pena, güey, sí, güey. A mí me da, güey, mira, güey, tú puedes ir y le dice un árbitro, oye... Y luego nos, ey, no le hables así, es una mujer. O no le hablan así, es...
1: No debería, no. No debería. No deberían, ¿por qué? Porque al final
2: ya con eso lo acabaste, Brody.
1: Es un árbitro.
2: Ya lo acabaste.
1: Al árbitro se habla como se habla.
2: Es árbitra, es árbitra.
1: Es árbitro, punto.
2: No.
1: Bueno, árbitro.
2: No. Oiga, nos está defendiendo alguien que no sabe.
1: El culpable eres tú.
2: Tienen un abogado.
1: ¿Y tú qué te metes? Mr. FIFA es el
2: encargado. Termina, porque te voy a acabar. Termina.
1: Perfecto, ahí está. Mujer, árbitra, árbitro o hombre, como sea.
2: Está repitiendo lo mismo, no está diciendo nada nuevo. Ahí les va.
1: No dejes hablar, como siempre.
2: Lo que tenemos aquí es gente defendiendo algo que no saben qué defienden y por eso ganando
4: partidos políticos, es el populismo, es quedo bien. Garbanzo, ¿tú crees que saliendo ahorita termina el show te van a venir con una caja de feria, te van a pagar tu renta o te van a poner en un altar en sus casas, Garbanzo?
1: Aquí se habla por la justicia.
4: Abre los ojos.
1: Aquí se habla por la justicia. Tenemos
4: abre
1: este micrófono
4: los ojos,
1: y hay que ser responsables con lo que
4: tienes
1: decimos.
4: 45
1: ¿Por qué vas
4: años?
1: A estar justificando que los hombres solamente
4: que tienes más
1: que
4: de 45
1: de
4: años?
1: Tú siempre vienes con eso.
4: Tu piel está delgada.
1: Te estás contagiando.
0: A ver, Garbanzo, cállate. ¿Qué, Doggy?
4: Garbanzo tiene más de 45 años, su piel es delgada y huele a ataúd. O sea, él es un viejo ya que está casi oliendo a panteón.
0: Wow. Oh my God, ¿y eso?
4: Esto es lo que dicen las mujeres. Les voy a hablar eso de hoy en mi segmento. Las vas a defender también, ¿eh?
1: Choco, yo contigo sí puedo hablar con ese
0: bueno,
1: par de
0: tipos. Bueno, a ver,
1: tipos,
0: la ¿no? encuesta número 3 serás, ¿no? Encuesta número 3. Esta semana se celebra la Semana Mundial de la Lactancia Materna, Choco. La pregunta es, ¿te incomoda ver cómo una mujer está lactando a su bebé enfrente de ti, donde se ve casi todo su pecho? Y ya me toca estar ahí esperando, por ejemplo, en el doctor o algo, y llega una señora, o en el camión, o en el bus, y la señora saca su boobie, se saca el galón de leche, y se lo pone al niño ahí, y y a veces es incómodo. A veces pues, no importa, ¿eh? Porque es, no se ve el morbo. La pregunta es, ¿te incomoda? ¿Está bien o no? ¿Qué rollo? Mira, Choco, las respuestas.
5: ¿Te incomoda ver a una mujer lactando a su bebé frente de ti? ¿Se ve casi todo el pecho? La primera opción es, no me incomoda. 78% dijeron que no les incomodan. 13% dijeron, si está bonita, está bien. O sea, si está bonita, no, sí. Man. Pero si dice 9%, dice, sí me incomoda.
6: Wow, ok.
4: ¿A ti no te incomoda que una mujer saque la boobie enfrente de ti? ¿No?
6: ¿A quién le preguntas?
4: A ti.
6: Oh, no, a mí no.
4: ¿A ti, Brody?
1: Tampoco.
0: ¿A ti, Doggy?
4: La verdad, sí, sí me incomoda. O sea, estás así, tranquilo, y que saques como que... medio incómodo, ¿no? Digo, para mí me incomoda.
6: Ahora, si lo hace Choco, es otro.
1: Ah, güey, tiene que estar amamantando. Oye, se Choco, le va a sacar así nomás.
2: Las mujeres cuando están amamantando como que les crecen las boobies, ¿verdad?
5: Sí, sí. Oh. Es normal, ¿no? Es parte de la... ¿sí?
1: ¿Tú ya has amamantado?
0: ¿Tú quién crees?
1: No, es que hay mujeres que son madres nodrizas y prestan sus...
0: Nodriza es la que te voy a dar esta.
2: Esa es madriza, Choco.
0: También.
4: Oye, pero sí, como por ejemplo si son implantes, Choco, si son falsas también salen.
0: Regresamos aquí en el show de la Chocolata. La siguiente semana viene la semana La Casa de los Babosos. ¿Okay? El Doggy y Diablito ya están adentro. ¿Quién más va a ser parte de?
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0: Y por supuesto, si quiere mandar saludos, háblenos. Estoy a sus órdenes. 1-877-354-3646.
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10: Muy bien, señores, bienvenido al Men Cave. Bienvenidos al Men Cave, aquí donde se habla de cosas de hombres. Así que si son estos mandiloncitos, que ustedes no son hombres, son híbridos, bienvenidos. Si quieren empezar a agarrar hombría, y si ustedes creen que está muy fuerte para ustedes. Hay hombres que dicen que está muy fuerte. Ay, ay, ay. Vayan a conseguir un stripper. Bueno, el día de hoy, si todas las mujeres son buenas, ¿no? Esas ya bailan y tienen cuerpo más o menos. No sean mensos, si todas las viejas son buenas, que andan ahí buscando en el barrio, ahí tienes estrellas. No, brody, es un stripper. Además, trabajan, tienen buen cuerpo. Todas las mujeres son buenas, ¿qué tiene de malo? ¿O ya no? Digo, yo quiero pensar que sí piensan antes de hablar, ¿no? O nada más hablan para quedar bien como el garbanzo, que sí, que sí. O de verdad piensan. Bienvenidos al Men Cave, donde se habla como hombre, donde nadie dice, ya te enojaste, porque oyen hablando uno firme. Digo, hay muchos hombres que dicen, ya te enojaste. Garbanzo, buenas tardes.
11: ¿Cómo está, maestro? Buenas tardes.
10: El día de hoy vamos a hablar de estas mujeres que dijeron que los hombres después de los 45 ya huelen, o después de los 40 huelen a ataúd, ¿no? Oh. Escuchemos.
12: Ya huelen diferente. Los grandes ya huelen diferente. Ya su piel huele diferente.
10: Ahorita les voy a decir quiénes son, porque están asustadas. Están estas mujeres ya ofreciendo disculpas. Unas son hasta tontas, no ofrecen, piden disculpas, les digo. Y también cómo se ha vuelto un relajo sobre esto. Son mujeres hablando como si estuviera hablando el maestro Doggy, escuchen.
12: Ya huelen diferente. Los grandes ya huelen diferente. Ya su piel huele diferente.
13: A ver, ya su piel se siente diferente.
12: No, deja eso, te
13: lo juro. Ya es piel de viejito, así, suavecita, delgadita.
12: No, sí huelen diferente. Ya tienen tics. Ya la aletea. Ya no sabes si te está diciendo que sí, que sí, no.
13: Los viejitos huelen a baúl.
12: A baúl del recuerdo.
13: Es que ya se están pudriendo.
12: Güey, es que te lo juro. Mira,
13: si los ves,
12: ya tienen un olor a sándalo, o sea, madera de sándalo. Ya su perfume es de... Güey, ¿neta? O sea...
13: Güey, yo acabo de ver a un exnovio mío, sí, 10 años más.
14: Olía a baúl.
12: No, yo sí te lo juro que la observé así de lejitos y la piel y dije, ay, ya.
14: Delgada.
12: Ya la tienes, ya sabes, las arruguitas.
14: ¿Cuántos años tiene?
12: ¿Cuántos años? De que...
14: No, ya tienen padecimientos, o sea,
15: ya tiene enfermedades crónico-degenerativas.
14: O sea, de que.
12: Pero vamos, ¿hace cuántos años tenía?
14: 45.
15: No mames.
12: No, pero. No,
14: ya huele.
12: Y ya no tiene
15: ya
12: pelo.
15: Huele a baúl, güey.
12: Oye, ya no tiene pelo, ya.
15: No, no mames.
12: Tiene.
10: Cuando le pregunta a la otra, ¿y cuántos tiene ese güey? Dice 45, y como que voltean así, ellas mismas dicen, güey, es la edad que tenemos. Espérame, o sea. Entonces, para mí se me hace muy divertida la plática, sinceramente, es muy divertida, y te voy a decir por qué es muy divertida, porque, pues, no sé, es, creo, está en nuestra idiosincrasia hablar de algo así, ¿no? El rollo es que esto es político, y como algunas de ellas creo que son parte de la polaca, pues ya sacaron el rollo, y unas mujeres de la política hablan de esto y lo otro. Recuerden, todos los temas que ustedes vean en la tele tienen que ver con política. Y lamentablemente todo se politiza. Pero vamos a hablar de y analizar palabra por palabra de estas mujeres, que se me hizo muy chistoso a mí. Pero solamente los que no son hombres están ofendidos.

0: ¡Bravo, maestro!
1: Muy bien, pues...
0: ¡Bravo!
1: Sabemos que las personas, los humanos, hay una edad donde ya pues tenemos otro tipo de conversaciones por naturaleza. Ya hablamos de que enfermedades, de que medicinas, que esto y que el otro, por naturaleza, la mayoría. Y eso va para los hombres y las mujeres, pero a estas mujeres se les olvidó que son seres humanos, como que ellas son otra cosa. No me sorprende, porque obviamente muchos de ustedes, hombres, les han dicho que son como que la mejor creación, como que son fuera de este mundo, sin ellas no son nada. Entonces, ellas, muchas se han creído eso. Cuando yo les digo que eso no está bien hacerlo ni decirlo, ustedes no me han entendido las consecuencias de por qué. Se pueden sentar a hablar cosas de ti, y la mayoría de ellas están sentadas en un sofá seguramente que armó un hombre, ¿no? Están hablando en un micrófono. El que está detrás grabando es un hombre, y el que edita sus podcasts es un hombre. Estoy 100% seguro. El rollo es de que ustedes las han levantado y han alzado este monstruo. Que seamos honestos. Hago paréntesis. Le mandé un video a Diablito, creo, donde, o a ustedes se los mandé, donde avientan en una isla como a 5 mujeres y 5 hombres a sobrevivir. Los hombres pescaban, andaban echando desmadre, cazando, matando, sobreviviendo, disfrutaban del agua del mar, buscaban el agua, y las mujeres llorando, hay un una víbora, y los hombres cazaban esos animales para comer. Terminaron el proyecto porque una de ellas estaba muriendo, ya llevaban casi una semana sin comer. Y dijeron, córtale, mi chavo, que está... Pero si somos iguales, si el sexo fuerte realmente, los investigadores últimamente dicen que son la mujer, ¿qué pasó? Les siguen no solamente dando a tole con el dedo, sino que ustedes replican lo que escuchan. Y lo que escuchan, en teoría, se oye bien, pero en la práctica es diferente. Y hoy lo escuchamos con un compañero aquí en este programa de Erasmo y la Chocolata diciendo que ahí deben de estar. Yo digo que no olvidémonos y hay que ver los resultados. Tenemos a unas mujeres diciendo que los hombres después de cierta edad, volvemos al tema, huelen a ataúd, huelen feo, huelen a podrido. Y ahorita se los voy a poner para que no vean que no exagero. Y dicen que ya no sabes con su cara si te dicen sí o no, porque están así como temblando, ¿no? Si sí o no. Dice que ya tienen padecimientos y que vio un ex que era 10 años mayor que ella y que ya lo veía con arruguitas. Fíjense. Huelen a baúl. Así que si usted tiene más de 40 años, o 45 creo por ahí, usted ya es un baúl, ya huele a podrido.
2: ¿Cuántos años tiene usted, maestro?
1: Yo tengo 44.
2: Pues ya se le está remojando la madera.
1: ¿Sí? Bueno, ¿cuántos tienes tú?
2: Yo no voy a decir, nada más por...
1: No, ¿cuántos tienes?
2: Yo tengo 50.
1: No, ¿en serio?
2: Es en serio.
1: Es que no tiene nada de malo.
2: No, yo sé, pero ¿por qué se ofende?
1: No, espérame. Sabemos que tienes 53, 54, por ahí.
2: 56.
1: ¿Ves lo que pasó?
2: Sí,
1: te contagió, te picó.
2: Pero no, a usted
1: no, espérame, no. Nunca quieres hablar de eso, quieres desviar el tema, espérame.
2: No.
1: A ver, ¿qué te pasó, Garbanzo, en el camino? ¿Por qué has perdido la hombría y has querido ya ser como mujer?
2: Usted, ¿por qué siempre saca otras cosas que no tenían que ver?
1: Señores, más adelante les voy a poner otra vez todo el audio para que lo escuchen y ustedes entiendan que eso no lo podemos tomar en serio los hombres de verdad. Garbanzo vino bien enojado. ¡Ey, vio lo que andan diciendo! Vino así, como loca. El Diablito también. Muchachos, vénganse al corral acá. Vénganse, cabrón. Vamos a poner las botas, órale. Agarren la paja, échenla ahí. A los toros.
2: Oye,
1: ¿cómo que guantes? Quítese los guantes.
3: Oye,
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felicidades. Estamos con esto de la Casa de los Babosos. El día de ayer dimos a conocer a los primeros participantes que estarán dentro de la Casa de los Babosos. Así que el día de hoy vamos a dar a conocer otros dos. ¿Quién serán ellos?

0: A ver, Doggy, vas al frente. Diablito, pasa al frente.
1: Uy.
0: Doggy, ¿cómo te sientes de ser parte de la casa de los babosos?
2: Muy bien, sabemos que es cotorreo, nos la vamos a pasar bien. Y sabes que soy muy competitivo, no sé cuáles sean los retos, pero efectivamente saldré ganador.
0: Diablito.
3: Me siento confiado en mí yo mismo. Como saben, este es el concurso de babosos, entonces yo sé cómo actuar. Saben ustedes que ha salido en telenovelas como The Bold and the Beautiful, entonces puedo ganar.
0: ¿Cómo se llama la telenovela donde saliste?
3: Bold and the Beautiful.
0: ¿Hace cuánto?
3: Hace 15 años.
2: No, ya se le olvidó.
3: 15 años. ¿Qué se me olvidó, baboso?
2: Ya se te olvidó, baboso, cómo actuabas, Brody.
3: No, a ti se te olvida cómo actuar, baboso.
2: Bueno, por lo menos como hombre.
0: Doggy, por favor, olvídate de eso aquí.
1: El primer careo.
0: Tenemos el día de hoy dos nuevos integrantes de la casa de los babosos. ¿Quiénes serán? Aquí los tenemos enfrente de nosotros. Pasen todos, chicos, por favor.
3: Ay, ojalá que sea Don Mac.
0: Don Mac, ¿cómo está? Buenas tardes.
4: Muy bien, buenas tardes. Señorita Chocolata, gracias por invitarme.
0: Quería decirles que a Don Mac lo tuvimos que convencer porque él dijo que qué fregados iba a estar haciendo aquí perdiendo el tiempo cuando él tenía, él se la pasa, pues, nada más ahí él cotorreando, ya tiene su pensión. Pero el ganador... ¿De qué se ríen?
2: Ya tiene su pensión.
4: ¿Y qué tiene?
0: Exacto, vive, él trabajó duro. Por muchos años.
4: No se les olvide que fue el creador de los puercos precocidos.
0: Él fue el creador de los puercos precocidos. Así que, Don Mac, usted es también uno de los que la gente pidía para la casa de los babosos. Aquí tenemos a El Ranchero Chido. ¿Cómo está?
5: Buenas tardes, ahí les traje una sábila. Les traje una sábila que les traje de Osnar, que tengo ahí en el... No son de la yarda mía, porque yo no tengo agua ahí en la yarda, pero ya le estoy robando un pedacillo de yarda allá al del otro lado, porque no hay barda.
0: Oh. Bueno, muy bien, Ranchero Chido, gracias. ¿Cómo se siente?
5: Pues estamos aquí con, como dicen, pues ahí pidiéndole a Dios que ojalá nos escojan esta vez para estar ahí en la casa de los babosos.
0: El premio que se va a ganar, el que gane la casa de los babosos, lo voy a mencionar en este momento, es un monto muy especial para el ganador, eso para que le echen ganas. El ganador va a ganar $10,000.
2: $10,000. Choco, yo quiero entrar a la casa de los babosos.
0: La gente dice que está harta de ti. Está harta del Doggy, pero ya entró. Harta del Diablito, ya entró.
2: Garbanzo, ¿no quieres entrar?
1: Yo lo dejo en manos de las personas que me elijan.
2: Eso es política, Choco. No puede ser proselitismo.
1: Bueno, yo dije que lo dejo en manos de esas
0: personas. Tenemos acá el Tuca Ferretti y Tucan.
6: Buenas tardes. Naturalmente, quiero agradecer a todos que me han invitado. $10,000 me vendrían muy bien. Ya no estoy dirigiendo. Vi que Miguel Herrera está dirigiendo. Ayer ganó con el Atlante. Es una vergüenza que nadie me quiera elegir. No tengo ya para pagar el Ferrari. Bueno, ya lo pagué.
1: Bueno, ya no.
6: ¡Pero no me interrumpas, cagajo! ¡No me interrumpas!
0: Bueno, tú, usted todavía no está, pero bueno. Tenemos a Huachusei. ¿Cómo está Huachusei?
7: Estoy un día más. Ayer vine por venir, me hubieran dicho que no me iban a escoger. Si me van a escoger ahora, pues escójanme ahora y lo hacemos con mucho gusto. Estoy listo para todos los retos. Y qué bueno que ustedes sean como Infantino, que tengan de todos lados. Y alguien de Asia estaría muy bien para que me represente. Vote por mí todos los hindús y todos los de China.
1: Banglante.
7: Y parte de Rusia.
0: Ok, bueno, vamos ahora con el pelotero.
8: Oye, con todo respeto, Chocolata, yo creo que todos tenemos un trabajo. Y $10,000 me vendría muy bien, pero ¿por qué no nos dice quién va a ser los elegidos? Ya no tenemos que estar viniendo en el tráfico. Tenemos ahí, yo tenía que embarazar a unas mujeres que quieren tener pelotero en la Grande Liga. Que ya uno de ellos, que uno de los maestros que yo tengo, incluye maestro, el que pitcher el de los Dodgers. Que es nuevo, que es un buen pitcher. Así que, por favor, escógeme para la casa de los famosos, que yo ocupo $10,000. Si ve que no estoy yo ahí teniendo que tener intimidad con las mujeres.
0: Muy bien, bueno, aquí están los dos.
9: Seleno, Seleno ya.
0: Que se agregan Seleno, Barney, José José.
8: Gracias.
10: Ay, estoy muy emocionado y muy nervioso.
11: Más nerviosos nosotros si no te escogen. Ya ves cómo te pones, vato, con eso de...
1: Eres muy violento, Barney.
11: ¿Por qué andas en moto, Barney?
1: Déjalo.
11: ¡Chale!
10: ¡Ay! ¿Por qué llego más rápido a todos lados?
1: No, ma.
0: Bueno, los dos que entran hoy a la casa, uno de ellos eres tú, Seleno.
8: ¡Gracias! ¡Los amo! ¡Ay, me agarraron descuidado! Oye, me agarraron descuidado. ¿Cómo que yo estoy en la casa de los babosos?
1: Felicidades.
0: ¿Qué quiere decir, Seleno?
8: Oye, voy a estar acompañada del Doggy y del Diablito.
1: Así es.
8: Ay, Diablito, tú estás casado, ¿verdad? Me encantan así, así casados. Chaparritos, gorditos, que tengan pelusa en el ombligo. ¡Uy!
0: Muy bien, bueno, Seleno, vas a estar dentro de la casa de los babosos. Así que la próxima semana listo para todos los retos. ¿Quién más entra a la casa de los babosos? El día de hoy es día para reconocer a gente como el Seleno. También tú entras, Garbanzo. Estás dentro de la casa de los babosos.
11: Garbanzo.
1: Otro partido.
11: El ganador del Seleno.
1: Ahora sí, mira. Tú y tú, mira.
0: ¿Qué gracias. Sientes, Garbanzo? ¿Estarás
1: emoción,
0: dentro?
1: Emoción, Choco. Yo sabía muy en el fondo que quería participar y voy a ganar. Doggy, tú dijiste que yo voy a ganar. No, yo voy a ganar y se lo voy a demostrar a todo mi público, a toda la gente. Van a ver.
2: Sí, siempre te llevo la contra. Esos 10, siempre 000. Te llevo la contra hoy no. Ahí sí. Ahí sí nos dieron. Ahora sí, donde nos va a doler es la casa de los babosos. Ahí sí, Garbanzo.
1: Ese es un juego de estrategia. Yo sé que lo que dices es tu estrategia y bueno.
2: No, tú no ocupas quien. Estrategias está para
1: bien,
2: ser baboso.
1: Está bien, tú también eres bien baboso.
2: Ahí sí, tú le traes.
1: Por algo estás aquí.
2: Mi papá es más fuerte que el tuyo.
1: Pero el mío es más guapo.
11: Y nomás, hasta le gusta a su papá también, güey.
0: ¡Guau! ¡Tío!
1: A mí sí me gusta mi papá. Yo sí le voy a dar unos besotes a mi jefe.
11: No mames.
0: Bueno, regresamos. Esto es la casa de los babosos. El Garbanzo y Seleno, los nuevos integrantes de la casa. ¿Serán seis? ¿Mañana quién?

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14: Ay, güey, hambras contra machos. Vámonos.
15: Hoy no más.
16: Ella es espontánea y yo
15: se van a enfrentar. Ese anda todo oído, Choco.

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0: Señores, la próxima semana viene Casa de los Baboses. O sea, ¿qué? Los babosos. ¿Has visto un animal baboso, Choco?
2: Bueno, nada más a ustedes.
1: No, los caracoles, Choco.
2: Well, I'm just saying, stop your little kid.
1: No, no les
2: interesa. Stop your little kid.
3: A book it.
2: Bueno, ya déjense de estar con sus payasadas, sean serios, porque tenemos ya a Teresita. Teresita, ¿cómo estás? Buenas tardes.
4: Hola, Teresita. Choco, bien, ¿y tú? Ey, ella me puede decir como quiera.
2: Oye, pero ¿por qué te llamas Teresita o eres Teresita?
4: No, Teresita, nomás que de verdad puse una R de más por ahí. Ya
1: diablito.
2: ¿Cómo es? Oye, pero es sí, una tras otra, es una tras otra. Pero, y me da pena cuando tenemos los profesionales. Digo, ustedes como sea, pero los profesionales.
1: ¿Qué pasó,
5: Choco?
4: Eres más, un cerdo.
0: Diablito, te mandan saludos.
4: Eres un cerdo.
2: Teresita, eres de Guanajuato, ¿verdad?
4: Chale. Sí, Choco, de León, Guanajuato.
2: De León, Guanajuato. Bueno, te vas a enfrentar el día de hoy a alguien que es de Guanajuato también. Él se llama Noé. Noé, ¿cómo estás? Buenas tardes.
6: Buenas tardes, mi Choco.
2: Hola, buenas
6: tardes. ¿Todo bien?
1: ¡Arriba los machos!
2: I don't get it. Like, ¿por qué gritas? ¿Por qué gritas?
4: Ya que cuelgue ese de otro de Guanajuato, ya que cuelgue, ya, cuélgale, cuélgale.
6: ¡Arriba, Pénjamo!
1: Ya vamos llegando a Pénjamo.
4: Con razón.
2: Bueno, el nombre lo dice, ¿no? Son de
4: Pénjamo. Sí, ahí lo dice todo, ya, sí, son ya,
2: de
4: pobrecito.
2: De Pénjamo.
1: Ey, ey, ey.
4: Sí, sí.
1: ¿Y tú de dónde eres, Teresita? ¿De qué parte de Guanajuato?
0: De León, ya dijo, de León.
1: Ah, de León, no escuché.
0: Presta atención,
1: no escuché de León, ni modo que León, puro cuero.
2: Lo único que tienes que hacer es nada más...
1: Puro cuero.
2: Prestar atención, lo único que tienes que hacer y estar viendo tu reloj, Apo, a ver quién te manda mensajes. Todo lo que tienes que estar haciendo.
1: Sí, pero no ando como tú contando dinero.
0: Tú la traes.
2: Cállate, estúpido. Carreta vacía.
7: Carreta vacía. Que es un payaso de circo barato. Ahí la única grande es la Choco, porque todos los demás son unos lambehuevos.
0: ¡Ande, perro!
2: Muy bien, vamos con la primera pregunta para Noé, ¿no?
8: Oye, Choco, primero van las damas.
2: Por eso, o sea...
1: ¡Ah!
2: No, o sea,
6: ¡Doggy!
8: Dime, brother.
4: ¡Ay, este es Doggy!
6: ¡Ey! Quiero mandarle un saludo a mi

0: diciendo desde hace miles de años. Teresita, ¿de dónde es, dijo?
1: Guanajuato.
0: ¿De dónde es, Noé?
1: Guanajuato.
2: De Potreríos del río Péngamo, Guanajuato.
0: Ya paren de decir cuando viene alguien de un estado de donde son ellos, ah, él es mi paisano. A ver, nacos, naquísimos, él es del estado de donde eres tú. Todos los que somos de México somos tus paisanos porque somos del país de México. O sea, si ven a alguien que es de Jalisco y el otro es de Guanajuato, dice, ah, tú eres de Jalisco y de Guanajuato, no dice nada. Pero si es de Guanajuato, ah, ¿cómo estás, paisano? O sea, la naquez a todo lo que da.
3: No, por, se tiene que decir estadiano. ¿Qué pasó, mi estadiano? Porque somos del mismo estado.
0: Por mí, di lo que quieras. Nada más no digan, por favor, paisano. Please, ¿ok?
3: Oh.
0: Thank you very much. I really appreciate it. Ok, let's go.
4: Tomen nota.
5: ¿Por qué no hacemos esto en inglés de una vez?
3: Sí, vámonos, okay, bilingües.
0: Let's do it. Erasno,
4: no,
0: you
4: no,
0: start.
4: No.
1: All right, let's ahí está. Ahí
4: let's
1: está.
4: A ver, right. Si es cierto.
1: Say something. What do you do? Primero vas tú, Teresita. What do you do when somebody says, I have to tell you something, like a chisme?
3: Gossip.
1: Es lo mismo,
4: gossip. ¿Eh? Gas up.
3: El gas arriba.
4: Gossip.
3: Oh, es gas. Oh.
1: Eres bien estúpido, güey.
3: El garbanzo. Estaban corrigiendo el garbanzo.
6: Pon la musiquita y vamos a ponerlo marihuano.
1: Vamos a ponerlo marihuano. Vámonos.

0: Bueno, vamos con la pregunta ahora sí en español. Erasmo, primero para Teresita de Guanajuato.
1: Teresita, algo que haces cuando alguien dice, tengo que contarte un chisme.
2: Yo digo, ¿de veras? ¿De quién?
3: Ella dice,
4: ¿de veras de quién?
3: ¿De veras de quién, Choco?
4: Ahí está.
0: Muy bien, bueno, ahora con Noé.
1: Primo Noé, además de veras de quién, ¿qué haces, primo, cuando alguien te dice, tengo que contarte un chisme?
5: ¿Qué pasó? ¿Qué pasó? Dímelo, dímelo.
0: Muy bien, tiene que decir así, ¿eh? ¿Qué pasó? ¿Qué pasó?
5: No.
0: Dímelo.
5: No.
0: Cállate tú, señor hiperactivo.
1: Señor hiperactivo. ¿Qué es eso, güey?
3: No, cállate, güey. No sé, ahí. Choco, cambien de música para que soy así como un show bien. Ok. Ella dijo, a ver, ¿qué pasó? Cuéntamelo. Y otro, dímelo, dímelo, no sé qué. Señores, en sexto lugar cada vez dan más respuestas. Llamar a otra persona para que escuche. Buscar un lugar privado. Cuarto, guardar silencio. Tercero, preguntar qué pasó.
1: Es lo que dijo el primo. Aquí digo, dímelo,
5: esa
1: dímelo.
5: Esa es mía.
1: Dímelo, dímelo, dímelo.
0: ¿Qué pasó? Y dímelo, dímelo. No tienen.
4: No, pero el último dijo,
0: miren,
4: qué pasó.
0: Cambiamos a español para que entendieran, estúpidos, ya ni en español saben.
1: No, pero.
0: Pero please, ese, please, please,
4: no,
0: please.
4: Al último dijo, ¿qué pasó?
0: Don't go there, please. Just stop.
4: Dale, Choco.
1: Ok. En la segunda, maestro, la A y la B.
3: No, en la 1 y la 2. En segundo lugar dice, acércate. Es acercar, acércate. Ok. Deja todo lo que estás haciendo. Señores, chafaldrana, la pregunta chafaldrana, todo. Aquí 0 puntos. Para los dos.
5: No.
4: ¿Algo que opinar, Choco?
0: Sí, ¿qué ibas a decir, Noé?
5: No, pues esa era mía, ¿no?
0: Aunque pensé que ocupabas tiempo para ir al baño o algo. Ya ves que los señores ya a veces tienen problemas de retención. Ok, bueno, algo que la gente hace cuando cree que nadie la está viendo, Noé.
5: ¿Del baño?
0: Del baño, sí, o sea, nadie me está viendo de qué hago del baño aquí rápido, ¿no?
3: Chale, Choco.
0: O sea, la pregunta es clara.
3: Oye, Choco, te voy a decir algo con todo respeto. Él estaba todavía riéndose, cotorreando, le caes con la pregunta, de repente el Brody, pues,
6: excusas,
3: a mí no me gusta.
6: Excusas.
4: No diste chance, claro, para que pensara, Choco.
0: Yo pensé que tú no te victimizabas, o sea, tú no te victimizas, tú eres el superhombre de hierro, o sea, tú eres el super fuerte, tus venas no corren sangre, corre aceite, pensoyo, o sea,
4: WD-40.
0: Del sintético, o sea, ¿de qué hablas, Doggy?
3: No me estoy...

0: Intimizando, digo que él Choco, él, porque él se oye que pues es un hombre que no sabe leer mucho, yo creo. Ah. Él necesitaba tiempo.
1: No le ayudes tanto.
2: Qué bárbaro. No, a ver, pues, se lo voy a dar despacito. Oye, Noé, de Guanajuato, ¿algo que la gente hace cuando cree que nadie la está viendo?
3: Ya contestó.
2: Mira, se acabó el tiempo. Ok, sí, Teresita, regó. Amiga Teresita, en 5 segundos, dime tú, ¿qué hace la gente cuando creen que nadie la está viendo?
3: Se pican la nariz.
2: Se pican la nariz. Ay, a ver.
1: Hasta que te vean, no le hace ya.
2: Yo cuando nadie me está viendo hago transacciones, ¿no? Y la gente naca, ay, déjeme pico la nariz.
0: Ah, chale. Bueno, Choco, dice bailar, está en primer lugar. Cuando nadie la está viendo, baila. B, cantar. C, dice sacarse un moco. Ella okay. Dijo picarse la nariz no es lo mismo que sacarse un moco. Eso ¿estás de acuerdo, Choco?
3: Es lo mismo,
2: no se hagan mensos.
3: No, por favor.
0: No, si hubiera sido al revés, hubieras dicho, qué nacos, picarse la nariz, se pueden picar con un lápiz, lo que da.
3: No,
0: un
3: pero alfiler. ¿Para qué te picas la nariz? ¿Para qué te vas a picar la nariz? No creo que tengas satisfacción estarte picando la nariz, claro que
1: no. No, sí, sí. No, ¿cómo no te has sacado un trapecista?
0: Tú no sabes.
3: Sí, o un billete, por favor.
1: Un billete.
0: Oye, Teresita, te voy a decir algo. Tú nomás, tú vete con el flow.
2: Bueno, tenemos ya, aquí tenemos sacarse un moco, que es picarse la nariz. Todos sabemos, ¿cómo le dices al niño? Papi, no te estés picando la nariz, ¿no? O sea, hablamos de no te estés sacando los mocos. ¿Sigue, Doggy?
0: Bueno, ya, Garbanzo, aumentales 75 puntos, Brody.
1: Ay, no más 75 de la nada, no.
0: Sí, manches. Sí. Bueno, en cuarto aparece hablar sola. Choco. En cuarto aparece hacer caras frente al espejo. Y lo que dijo el Brody dijo ¿qué?
1: No dijo nada.
0: No, dijo ir al baño.
1: La primera sí dijo eso.
0: Acá pero, dice rascarse, Choco.
2: ¿Y qué tiene que ver con el baño?
0: Mucha gente cuando está haciendo el baño se rasca las nalgas.
4: Cuando la gente está en el baño se está rascando las nalgas. Cuando la gente está Choco que va al baño se anda rascando las nalgas.
2: Usted cae ese ranchero chido, nadie lo invita aquí.
1: Choco se rasca.
0: Oye, Seleno, cuando vas tú, Seleno, al baño, ¿sí te rascas o no?
5: Ay, ya sí, valió, bien. Ay, se siente bien rico. Y más cuando tiene así como muchos granos en las nalgas.
2: Ay, no. Ay, no. Please.
6: A la última se olvida, ¿qué fue al baño?
2: No, please, ya. Vamos ganando 75-0. Vamos con la siguiente pregunta. Más,
1: 75-0.
2: Dice algo. Primero tú para Noé.
0: Ahí está, primo Noé, aquí.
6: Le toca a ella primero.
0: Oh, sí, aquí tú, güey, ni modo.
1: Y estoy diciendo que está dormido.
0: Ya sé, güey. Algo que siempre ordenar después. Teresita, 5 segundos.
3: Ok.
0: Ya dije.
1: Ya salió.
0: Ya pregunté.
3: No, ¿cuál fue la pregunta?
0: 1-0. Se acabó el tiempo.
1: ¡Venga!
0: Perdió. Vámonos, primo. No, primo Noé.
3: No dejaron que preguntara otra vez.
0: Primo
3: no,
0: Noé, 5 segundos. ¿Qué?
2: A ver, ¿qué pasó?
0: Choco, no te distraigas. Acá estamos en un concurso.
1: Deja de estar firmando tus cosas.
2: A ver, ¿qué pasó?
0: Nada, no.
1: Ella
0: contestó nada.
1: Choco, le dijeron la pregunta.
0: Le pregunté, no, no, Choco. Preguntó, no, le pregunté. Preguntó. Algo que siempre prometes ordenar después. O sea, como que ha dicho, rato lo arreglo, rato lo ordeno, ¿qué es? Y dijo, pero ya sé, porque la señora no ha de ordenar nada. Ha de tener un cochinero.
1: ¡Fodonga! ¡Fodonga! ¡Fodonga!
2: ¿Y cuál es el problema?
0: Que ella no contestó y anda llorando.
3: No,
0: y ella se victimizó. Se victimizó.
3: Ahí echando... No es cierto, no sean montoneros. No sean montoneros.
2: A ver, ¿qué pasó?
0: Nada. Ay, no pasó nada.
1: Que perdió, Choco, nada más de lo
0: no
1: que pasó.
0: No pudo contestar.
1: Órale, venga, mi Noé, vámonos.
0: Vámonos, primo, ahí te va. Algo que siempre... ¿Qué?
2: A ver, ¿ustedes hicieron algo aquí?
1: Nada.
3: Hicieron trampa, Coco, hicieron trampa.
0: ¡Coco! ¡Te dijo Coco!
2: ¡Mamá Coco! ¡Mamá Coco!
3: Sí, aunque le
7: vuela.
3: Aunque le
7: vuela,
3: será
7: lo
3: cobarde.
7: Acuérdense. Remember me.
1: Mamá Coco.
7: Remember.
1: ¿Por qué defenderse al hijo de su
0: película.
2: Esa señora se está riendo de la mujer esta.
0: Mamá,
2: remember me.
7: Remember me.
2: No, ella no me dijo ahí está Mamá Coco.
0: Dijo Mamá Coco, claro, Choco. No, está la repetición instantánea en el bar.
3: A ver, hazla.
4: Hazme una, garbanzo.
0: ¿Otra vez?
4: Hazla, dice.
0: Ok,
2: bueno,
0: ya,
2: a ver, que conteste él.
4: Primo, algo que siempre prometes ordenar, ya después dices, después lo ordeno.
6: ¿El tiradero en la casa?
4: El tiradero en la casa, maestro Doggy.
0: El tiradero en la casa. Chale.
2: Oye, vas regresando que digamos la respuesta. ¿Cómo? Un tiradero en la casa, dice el hombre este. Un tiradero en la casa, ¿cómo ven?
4: Está bien, ¿no?
0: Pues.
2: Regresamos este Hembras contra Machos la semana que viene. El día lunes empiezan la casa de los babosos, donde ya hay favorito.
0: ¿Y la babosa?
4: Ya hay favorito.
2: ¿Y por qué contestas tú?
0: No, yo me solo estoy preguntando si.
2: ¿Contestas?
0: No, Choco. Y nada más me contestas, ¿y la babosa?
2: ¿Sabes por qué contestas?
0: No, Choco.
2: ¿Sí sabes por qué contestas?
0: No.
4: Chale. Este es el Messi de este concurso. Ese güey ya se lo iba a llevar, güey.
0: Cállate,
4: Garbanzo. Dice Garbanzo que ya sea lunes. Hasta que lo reconocen a uno.

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10: Bueno, nos vamos con el chocolatazo a Sinaloa y tenemos a Anthony. Anthony, buenas tardes.
11: Buenas tardes, Chocolata, ¿cómo está?
10: Bien, Anthony, ¿y tú?
11: Bien, bien, aquí llegando, descansando del trabajo.
10: Qué bueno, Anthony. Oye, tu novia Susana está en Sinaloa, ¿tú eres de Sinaloa?
11: De Guanajuato.
10: Oye, y le vamos a hacer el chocolatazo porque ustedes se acaban de pelear ayer, ¿no?
11: Como ayer tuvimos un disgusto en la mañana, en la noche, y hoy amaneció pues todavía disgustada, y le dije, y yo me nació de etiquetarle una canción en su muro.
10: O sea, se pelearon ayer por la noche y hoy por la mañana le pusiste una canción bonita ahí en su muro del Facebook.
11: Le etiqueté una canción que habla de nosotros y...
10: Antes de que me digas qué canción le pusiste ahí en el Facebook, ¿por qué se pelearon anoche?
11: Se enojó porque estábamos en una plática y yo le dije que cambiamos de plática porque no me gustaba lo que estábamos platicando, y entonces ella se enojó y ya colgamos y ya nos... Y entonces hoy en la mañana yo, para contentarla, le etiqueté una canción en su Face.
10: Okay, ¿y cuál canción le pusiste en el Facebook para contentarla?
11: Era una de Priscila y Gustavo Adolfo, que a dueto, que cantan, no me acuerdo cómo se llama la canción.
10: Erazno, ¿tú qué sabes de esto?
12: Para empezar, ¿no será Gustavo Ángel, primo?
11: Gustavo Ángel.
12: Allí nos vamos entendiendo, ¿no será la de que se crucen nuestros brazos?
11: Esa mera, Erazno.
10: Te lo digo, es un acaso, a ver, pon la canción.
12: Ahí va.
11: Esa

0: eso. Bueno, ¿y le pusiste esa canción y ella se enojó más o qué?
1: No, sí le gustó, me comentó que estaba muy bonita, gracias, mi amor. Y...
0: Ah, o sea que te escribió ahí que sí le gustó, ¿y tú qué le dijiste?
1: Y entonces yo le dije, a ver, ahora tú haz mi... Tú dedícame una que hable de amor, dedícamela a esta y etiquétemela, pónmela en mi muro para que como un detalle. Y no, que no estaba para eso y pues ahí fue donde yo dije, ¿por qué no quedará ponerme una canción? Pues dame un detalle. Y entonces, pues haciendo todo, tuvimos toda la mañana y pues, y ahorita que llego a la casa, miré que ya me había etiquetado una.
0: Ah, o sea que ella ya se contentó, ya te puso una canción ella a ti.
2: Ya le etiquetó una ahí en el Facebook, ¿cuál te puso, primo?
1: La de Marisela, llegaste tú.
0: Seguramente ahí la tienes, ¿no eras, no?
2: ¿Llegaste tú de Marisela?
1: Sí, esa mera.

0: Ya, ya, muchas gracias, ¿ok? Oye, y entonces si ya se arregló todo, ¿por qué el chocolatazo?
1: Pues sí, se arregló, pero ya no estoy seguro si hacerle el chocolatazo, porque me la dedicó, ya le comenté yo, y pues ahorita miré la, me metí al Face y miré que ya me había puesto la canción.
0: ¿Viste la canción y te emocionaste? ¿Tú qué le escribiste ahí en el Face?
1: Pues que gracias, que mi amor, que la amo mucho, y que es el que la amo mucho, y que pues con ella, eso fue lo que le comenté.
0: Pero vamos a llamarle a ver qué pasa. Tú eres 13 años mayor que ella, ¿verdad?
1: Sí.
0: ¿Y tú, Anthony, mantienes a Susana?
1: Sí, exactamente. Ya tengo desde agosto del año pasado que nos conocimos por el Face, y ya en diciembre fui yo a mirarla allá a su tierra, y ya estuve 15 días con ella.
0: ¿Te quedaste con ella? ¿Dormiste con ella ahí en Sinaloa?
1: Sí.
0: ¿Con quién vive ella?
1: Sí, con sus papás.
0: ¿A sus papás no les importó que te durmieras con ella?
1: No, ellos me recibieron, gracias a Dios, me recibieron muy bien y pues
2: A ver, Brody, ¿esta Susana tiene hijos?
1: Tiene dos.
2: Tiene dos, con razón, brother. Ya te puso la canción, ya te perdonó, la mantienes. Además, los papás, ¿cómo no te van a recibir si están viendo a ver quién se la lleva con esos niños de ahí?
0: Doggy, por favor.
2: Es la verdad, Choco. Y no me digas que te vas a casar con ella.
1: Pues sí, tenemos planes de casarnos y yo quisiera saber si...
0: A ver, perdón, Anthony, ya entró ahí la llamada. Vamos a ver qué pasa con Susana, ¿ok?
3: Bueno.
0: Sí, bueno, con Susana, por favor.
3: Sí, yo soy.
0: Hola, Susana, ¿cómo estás? Mira, mi nombre es Carla, yo te llamo de una compañía de chocolates. Tenemos una promoción, Susana, donde nosotros le mandamos chocolates a alguna persona especial que tú tengas. No sé si tú, bueno, estás casada, tienes novio, algún chico que te guste, alguien especial. Nosotros le mandamos estos chocolates y es solo una promoción. No sé si tú tienes alguien especial.
3: No, ahorita no, gracias. Ahorita no.
0: No hay nadie especial, Susana.
3: No, gracias.
2: ¿Colgó, Choco?
0: ¿Colgó? A ver, márcale de nuevo.
1: No, ya no va a contestar.
2: Trae suerte, primo, no quieres que le llamemos, ¿ah?
1: No, es que así es ella, ¿no?
0: A ver, ya entró ahí la llamada, Anthony. Contéstale tú y dile que estamos haciendo esto para ver si ella no te está poniendo el cuerno.
2: ¿Qué le va a andar diciendo? Le tiene miedo, es un mandilón este Brody.
0: A ver, ella ya contestó, ahí está la línea. Contéstale tú, Anthony.
1: Hola, mija.
3: Mija. Hey, de teléfono conocido, ya te bloqueé para bloquearlo.
1: Mi amor, perdóname, es una estación de radio que te... Ay, perdóname por la broma. Hey.
3: No, no, no me hagas eso, no me gusta eso, ni la neta, no.
1: Mira, mi amor, yo sé que no te gusta, pero como no me querías etiquetar la canción, por eso.
3: No, ya.
1: Yo te amo, chiquita, y por eso hice esa es una estación de radio y le llaman a todas.
3: ¿Para qué tanto?
1: ¿Por qué dijiste que no tenías a nadie?
3: ¿Cómo? Pues sí, no entendimos, es que mira, es una estación de reconocido, y tú sabes bien que
1: a mí mi amor, pero te están preguntando si tienes a alguien, mi amor. Yo te amo y les dije que quería porque no me quisiste poner la canción ahí, y pues ya cuando me hablaron, hice la llamada, pues ya era tarde, ya había mirado que me pusiste la canción, mi amor, está muy bonita, te amo mucho y gracias.
2: Nos metimos a tu Facebook y aquí la tenemos, la rola era.
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3: Ya, no quiero esto ya.
0: A ver, Anthony, ¿qué le quieres decir a Susana?
1: No, pues que la amo mucho y que tengo planes de casarme con ella, y yo entiendo que ella ya no le gusta contestar llamadas privadas y pues no están puestos a esto, pues, pero yo la amo mucho, que no se preocupe, que mi amor está con ella y que pienso casarme con ella.
2: Sí, y no te enojes, Susana, ir aquí tenemos la otra parte de la rola.
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2: Está bien chida, ¿verdad, Susana? Ya colgó.
0: ¿Para qué le andas poniendo la canción? A ver, márcale de nuevo.
1: No, así es ella.
2: Ya mejor así déjenle, porque luego al rato lo van a regañar al mandilón este.
1: Sí, así déjenle, yo hablo con ella y...
0: Bueno, pues ahí está, cuídate mucho, Anthony.
1: Ándele, gracias por todo esto.
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8: ¡Hey!

0: estamos de regreso. Tenemos un chico de Guanajuato. Ella también es de Guanajuato. Él se llama Noé y ella se llama Teresita.
1: La vida no vale nada.
2: ¡Échale, José Alfredo!
1: Bonito León,
2: Guanajuato.
0: Bueno, quiero mandarle un saludo a un chico que anda trabajando conmigo. Bueno, está trabajando ahí en un proyecto que tengo, es de Guanajuato. Dice que él es muy cerca ahí de donde Erasno. ¿Tú sabes un corrido de José Alfredo Jiménez? Dijo algo así, dijo, Erasno, vas a ver.
2: Ah, ¿de dónde?
0: Él dijo que era de La Piedad, por ahí.
2: Ah, del otro lado del puente, de La Piedad, Michoacán. Murió Garbanzo el Valiente.
3: Ey, güey.
2: Se lo vinieron a clavar. Ahí estaba. Ah, no,
3: ya no. ¿Es la que sale un perro negro? ¿Se da?
0: Sí. Muy bien, bueno, a ver, vamos con el marcador, Garbanzo, en este momento, en este hembras contra machos.
3: El marcador en este momento, los machos acumulan la cantidad de 0 puntos.
4: Las mujeres 75.
0: 75-0, así dilo y que se vengan fuerte. Oigan, para los que le van cambiando, la primera pregunta fue, ¿algo que haces cuando alguien dice te tengo que contar un chisme? Ninguno de los dos sumó. En la segunda pregunta fue, ¿algo que la gente hace cuando cree que nadie la está viendo? Ella dijo sacarse un moco.
3: Picarse la nariz.
0: Ella dijo sacarse un moco, ¿verdad? ¿Eso dijiste, Teresita?
5: 100%.
3: No, oiga, es no, ma, no,
6: ¿eh?
3: No,
6: dice 100%. Está fallando, está fallando.
5: Letra por letra, eso fue lo que dije, aunque no les guste.
3: Ni porque te dijo mamá.
0: Si ustedes tienen problemas ya de la mente, ese no es el problema de nosotros.
5: No es mío, exactamente.
0: It's not our
3: exactamente
0: no,
3: eso.
0: No, no es nuestro problema, ¿ok?
5: No, wow. Montoneros.
2: Choco, te tengo el corrido, así como el corrido de... Te tengo tu corrido, ahí va.
3: A ver. Mamá Coco.
5: Mamá Coco. Se vale sobar, se vale sobar.
0: Mamá Coco.
3: Ella está pirateando el personaje, aquel es lo único que sabe hacer.
0: Mamá Coco. Quiero teta,
5: aparte
0: mamá.
5: De tonto, es lo único que sabe hacer.
3: Ah, oh.
0: Quiero teta, mamá. Mamá, ¿cómo?
3: Adiós, diablito.
2: Ay, te acabaste, papi.
3: Ya no me gusta de que engorde el Erazo, se ponga como puerco, ya estuvo. Dale.
0: Muy bien, bueno, ahora y se quedó la pregunta al aire, algo que siempre prometes ordenar después. Ella dijo que, bueno, ella no contestó, creo, no supo qué contestar, según aquí. Y Noé dice que él dice que es recoger la casa, dijo, ¿no?
3: Así es.
2: ¿Cómo dijiste, primo?
6: No me recuerdo, pero creo que algo así, recoger no. el tiradero, no sé.
2: Recoger el tiradero,
5: limpiar
2: Choco.
5: El chiquero, limpiar el chiquero, eso fue lo que dijo.
0: Yo seguro, yo creo que lo más seguro es que vive ahí en un chiquero. Bueno, a ver las respuestas, Doggy. Sí.
3: Choco, en primer lugar dice el closet, es el que voy a ordenar y ahí lo dejas para
6: es
3: después.
6: Es lo mismo, es lo mismo.
3: En segundo está la recámara, Choco, lo cual este tiene 45 puntos. En tercero
6: todo
3: está
6: el
3: escritorio, Choco, 42 puntos tiene la tercera. La cuarta es el garage, 39 puntos. En quinto, fíjate, está la cocina y en sexto está el coche, lo cual quiere decir que este brother dijo toda la casa, se suman 48 más
2: madre,
3: 45 más 42 más 39 más 37 más 33. Le pegamos al jackpot.
2: ¡Eso, primo! ¡Arriba! ¡Panchita sea! ¡No que no!
6: ¡Arriba los mandilones!
2: ¡Le pegamos al maldito jackpot!
3: Choco, ahora sí, aunque robes, te vas a ver muy mal. Hazlo, vengan. ¡Róbanos!
2: ¡Ándale! ¡Róbanos!
3: ¿Te quedaste tiesa, mami?
2: Quiero ver que robes y que te quedes con esa victoria de robar.
6: Hasta las palabras recogiste, me haces.
2: ¡Ándale, roba!
5: Pero ahí son muchas respuestas y nada más es una.
3: Él dijo toda.
5: Silencio. Una por una. Ahí, silencio. El Doggy, ¿qué pasó, Doggy? Yo silencio. Tú me caes bien, pero como que ya no.
3: Silencio. En este momento la Choco mira hacia el cielo.
4: Se concentra pensando en los dioses. Sus ojos brillan con un color rojizo. Sale humo de sus orejas. Mientras piensa entre aceptar y no, lo que ha sido el jackpot del día. 5, 4, 3, 2, 1.
0: Ok, he tomado una decisión. Lamentablemente no dijo lo que estaba ahí, es recoger el cochinero.
2: No. Son 244 puntos, Choco, no lo robes así.
5: Sí, bueno.
7: Garbanzo, ya cállate, güey. Déjalo. Garbanzo, cállate ya.
2: Es que tú, güey, también porque te aceptas siempre, güey. No.
0: Gracias, Erasno. Bueno, es que tú eres hombre. ¿Y tú, Doggy?
3: No, excelente. A mí la respuesta que tú das, esa es la perfecta.
0: Garbanzo, ¿tú qué opinas?
2: No, chale, maldita transera que eres, Choco. Y ustedes, no es porque le dicen que
0: Garbanzo, son hombres. La próxima semana no quieres estar con nosotras. Te veo así como muy perrucha. No.
7: Chale. Ese Garbanzo pelea.
2: No, chale.
7: Choco, el Garbanzo no tiene, güey, con él al arroz. Y se le metió un señor y empezó a pelear. Le dije, déjalo al señor.
2: Es que de por sí viste que estaba bien larga la cola, güey.
7: No te gusta.
0: Bueno, a ver, el marcador, Garbanzo, 75-0. Bueno, vamos con la última pregunta. Les voy a dar una extra, ¿ok?
7: Ahí va.
2: Vamos al
7: Ahí va, primero. Ah, tú, Choco, primero al Noé.
0: A ver, Noé, algo que una mamá suele decir. 5, 4, 3, 2, 1. Se acabó.
6: ¿No contestó?
0: ¿No contestó?
7: Oye, pero le dices y luego sigues hablando.
2: Pero habló como...
6: No me da chance de nada.
0: ¿Perdón?
6: No me da chance de nada, pero sí decir, cállate.
0: ¿Y por qué hablas como Porky?
2: Habló como el costeño de primero.
7: ¿Qué pasó, cuñado?
2: Y te vas peinado, cuñado.
0: A ver, dime la verdad. Chale. A ver, fuera del concurso, algo que una mamá suele decir. 5, 4.
6: Cállate la boca. 2.
0: Ok, no me voy a callar hasta que no des una respuesta.
2: Es lo que hubiera dicho la mamá.
6: Es lo que quiere decir.
0: Ah, ok, bueno, es que como pues, ya ves uno. Ok, bueno, vamos con la pregunta para ella.
2: Pues ya, ¿para qué? Ya ganaron.
0: La pregunta es algo que una mamá suele decir, amiga, ¿qué es?
5: Ay, qué chulo, mijo.
7: Ay, güey, no la mamá del Garbanzo.
5: Saludos a todas las mamás, madre. Decimos eso, todas, aunque esté pellito.
7: ¿Hasta la del Garbanzo?
2: Aunque esté pellito.
5: Hasta la del Garbanzo.
7: O sea, también la mamá de Chucho, el de la moto.
6: Cállate la boca.
0: Muy bien, bueno, vamos con...
6: Cállate la boca.
0: Cállate tú, baboso, deja de decirme eso.
6: Cállate la boca.
0: Ok, bueno, ya no voy a jugar.
3: No, Choco, el Erasmo lo grabó y te lo está poniendo.
0: ¿Eres tú estúpido?
7: Yo soy estúpido.
6: No,
5: usted cállese.
0: Ay, Dios mío. Bueno, vamos con la respuesta de qué hay ahí.
3: Él dijo cállate la boca. Choco dice algo que una mamá suele decir. La A dice porque soy tu mamá. B, o sea, la 2. Te lo dije. Y luego sigue, ya comiste. Y luego apaga la luz. Y luego llévate un suéter. Y luego no soy tu sirvienta. Nunca estuvo la de...
6: ¡Cállate la boca!
3: Nunca estuvo. El marcador 75-0. No, excelente. Max. Ejemplo para los
5: seguimos
3: que quieran
5: ganando.
3: Robar.
2: 75-0, güey. Qué vergüenza.
7: A mí no me da vergüenza, güey. Vergüenza sí. Robar, güey.
0: Ay,
5: y no estamos robando solo. Ganamos. Bien.
8: De veras nunca, pero de veras nunca has sentido ganas de trabajar.
0: Ok, bueno, es algo que les va a campanear a ustedes. Oye, Teresita, cuídate mucho, va a llegar tu paquete, tu camisa, va a llegar ahí tus stickers, tu gorra, no sé qué te vayan a mandar, así que felicidades, eres la ganadora, algo que no va a recibir Noé.
5: Aunque les duela, ganamos.
7: ¿Cómo va a dormir a gusto, señora, ahora usted?
5: Bien a gustito, bien así ya, como ya un bebé, un sueño profundo y relajante.
7: Vean, así como dijiste, ahorita es como un bebé para agarrarte así machín, para que digas, ¡ay, Erasno!
5: ¡Ay, Erasno! Vente para acá, chiquitito.
7: Chiquitito, no creas, es un mendigo animalón. No,
5: quítate la máscara.
7: Oh, el otro día me quité la máscara con una morra y me dijo, ay, ¿por qué traes máscara? Le dije, pues para cuando anden bien enamoradas, no me conozcan cuando ando sin máscara. El otro día dije, una morra chocó en silla de ruedas como una semana duró, pobrecita, como que le agarré la ciática, no sé qué pedo. O le moví los órganos, algo.
0: Bueno, gracias. El saludo para quién tú, Noé.
6: Saludo para la gente de Potrerillos del Río y de Santa Clara, de Michoacán, cerca de Puruándiro.
0: Ok, whatever. Teresa, ¿para quién el saludo?
9: Para toda la gente de León, Guanajuato.
7: Con razón dicen, la vida no vale nada porque roban todo ahí. La vida no vale nada.
3: Señores, no se pierdan la semana que viene. La casa de los babosos. Ojalá y me metan también, ¿no?
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0: Oye, saludos a el perro de la Target, por allá en Texas, allá en Dallas. Grandes fans de Erasmo y la Chocolata, del maestro Doggy. Siempre agradecidos con esos fans que, pónganse a pensar, realmente no tendrían la necesidad y de verdad estamos muy agradecidos. Bien, para los que le acaban de cambiar, los que están en el podcast, seguimos con esta plática, y los que nos siguen acá en vivo en la radio, estábamos hablando de unas mujeres que se hicieron virales porque mencionaron en una charla de mujeres, a mí se me hizo muy cotorra la plática, donde dicen que los hombres de 40, 45 para arriba pues ya huelen a baúl, que ya su piel está delgadita, vieja, que ya huelen, dice, ya huelen diferente, a podrido. Dicen que...
1: pues, a sándalo.
0: Dice que ya... pues ya pierden sus cualidades. Es lo que dicen. Escuchemos nuevamente lo que dicen estas mujeres sobre... pues sobre ese asunto, ¿no?
2: Ya huelen diferente, los grandes ya huelen diferente.
0: Es un podcast, creo que se llama Descasadas, algo así, y las que hablan son como cuatro mujeres y hablan, pues, un tema cotorro ahí de un podcast, y este es el tema.
2: Ya huelen diferente, los grandes ya huelen diferente, ya su piel huele diferente.
3: A ver, ya su piel se siente diferente.
2: No, deja eso, te lo juro. Ya es piel de
0: vieja. Muy bien, primera desglose, los hombres mayores ya huelen diferente, no necesariamente. El rollo es de que si alguien no se baña, no es limpio, pues sí va a oler diferente, pero no tiene nada que ver con la edad, ¿ok? Punto número uno, están mal. Ojo, no me enojo, ni siquiera como llegó enojado el Garbanzo y Diablito, y dijeron, ¿cómo es eso, maestro? Usted las va a acabar, ¿no? Dije, ¿por qué? Sí, ¿cuántas veces nosotros hemos dicho la verdad aquí? Pero hay que decir lo que no es. Un hombre mayor no huele diferente. Ahí la primera esa.
2: Ya huelen diferente. Los grandes ya huelen diferente. Ya su piel huele diferente.
3: A baúl. Ya su piel se siente diferente.
2: No, deja eso. Te lo juro. Piel
0: de viejito. A baúl. ¿Han ustedes visto un baúl que es como de madera vieja? Así que el baúl sí huele diferente, ¿no? Huele. Pero buena referencia. Se me hizo chistoso. Ya huele a baúl.
3: Piel se siente diferente.
2: No, deja eso. Te lo juro.
3: Ya es piel de viejito. Así suavecita, delgadita.
2: No, sí huelen diferente.
0: Muy bien. El viejito tiene piel de viejito. O sea, los viejitos ya tienen piel de, pues, güey, son viejitos. O sea, los niños tienen piel de, ¿qué crees?
1: Pues de niño.
0: De niño. O sea, ¿quién se va a enojar por algo que ya están describiendo? O sea, hay gente que tiene piel, por ejemplo, más, obviamente, más aguada, que tal vez no hicieron unos más fuerte, es obvio que cuando te mantienes, haces ejercicio, estás más duro, otros más flácidos, y pasa en mujeres y hombres, ¿no? O sea, las mujeres de la misma edad también están así. Entonces yo no sé por qué se empezaron a enojar por esto.
2: No, deja eso, te lo juro.
3: Ya es piel de viejito, así suavecita, delgadita.
2: No, sí huelen diferente. Ya tienen tics. Ya la aletea.
0: Cuando ella dice tienen tips, dice, pues ya hacen movimientos, o ya le aletea, ya como que se están el brazo, ya el hombro, así como que le das, ¿no? Están en la plática y le están, es que aquí como que trae un dolor y todo ese rollo, ¿no? Digo, imagínense, la mayoría de hombres le metemos duro al jale, ¿no? ¿Qué quieren que

0: pues enfrentamos las consecuencias de lo que pueda pasar.
1: Los viejitos huelen a baúl.
0: O sea, no está editado ni nada, los viejitos, ella se soplatica y se huelen a baúl.
1: A baúl del recuerdo.
2: Oh, cositas.
0: Sí, los viejitos huelen al baúl del recuerdo, que no es verdad, pero ellas asumen eso.
1: Los viejitos huelen a baúl.
3: A baúl del recuerdo.
1: Es que ya se están pudriendo.
0: Dice esta, ya se están pudriendo. ¿No? Aquí ya está un poco más elevado, ya está un poco más elevado el tema, porque obviamente dice los viejitos ya están pudriendo. ¿No? O sea, ya por eso huelen casi como a muertos.
1: ¿Pudriendo?
3: Güey, es que te lo juro.
1: Mira, ¿sí los ves?
3: Ya tienen un olor a sándalo, o sea, maderita.
0: ¿Huelen a qué?
2: Sándalo.
0: ¿Qué es sándalo?
2: Sándalo es una especie de maderita que la ponen en un tipo de aceite en un frasquito y emana un olorcito, maestro.
0: Muy bien. Es un tipo de... ya estoy viendo. Es como, ok, parece mamá Juana. Ya huelen a sándalo. Ok. Que son como pones hierbas en una botella con alcohol.
2: Ah, todo, ok.
0: Bien, entonces, a ver, sándalo, ¿qué?
3: Un olor a sándalo, o sea, madera de sándalo. Ya no, su perfume es de... Un ex... Güey, ¿neta? O sea...
1: Güey, yo acabo de ver a un ex novio mío, sí, 10 años más.
4: Olía a baúl.
0: Ella dice, ya vi yo a mi ex y huele a baúl. Dice la otra, ya huele a baúl. Dice, 10 años mayor. Y ahorita regresando les voy a decir lo que dice aquí ella.
2: Ah...

0: Muy bien.
1: Estamos
0: hablando de este audio.
2: Ya huelen diferente. Los grandes ya huelen diferente. Ya
0: su... Eso refieren a los hombres.
2: Su piel huele diferente.
3: A ver, ya su piel se siente diferente.
2: No, deja eso. Te
3: ya es piel de viejito, así suavecita, delgadita.
2: No, sí huelen diferente. Ya tienen tics. Ya la aletea. Ya no sabes si te está diciendo que sí, que si no.
4: Los viejitos huelen a baúl.

0: el recuerdo.
1: Es que ya se están pudriendo.
0: Güey, es que te lo juro.
1: Mira, si ya, los ves,
0: ya tienen un olor a sándalo, o sea, madera de sándalo. Ya su perfume es de... Güey, ¿neta? O sea...
1: Güey, yo acabo de ver a un exnovio mío, sí, 10 años más.
2: Olía baúl.
3: Muy bien. Aquí vamos con estas mujeres. Dice una, yo vi a un ex, güey, 10 años mayor que yo. Le dice la otra, seguro huele a baúl. Recuerden, hay que tomar en cuenta, se llama el podcast Descasadas. Creo que están divorciadas o pues por ahí va el rollo. Entonces están como, me imagino, tirando indirectas al otro. Una dice, vi a mi ex de hace 10 años. Güey, ¿la piel?
1: No, yo sí te lo juro que la observé así de lejitos y la piel y dije, ay, okay.
2: Delgada.
1: Ya la tienes, ya sabes, las arruguitas.
0: ¿Cuántos años tienes? ¿Cuántas?
3: Mira, le pregunta a la otra, ¿cuántos años tienes? O sea, 10 años mayor que tú, ¿verdad? Entonces, aquí como que se quemaron todas porque...
1: de que... No,
0: ya tienen padecimientos, o sea...
2: Ya tienen enfermedades crónico-degenerativas.
0: O sea, de que...
3: ¿Escucharon eso? Esto es interesante.
2: O sea, ya tiene enfermedades crónico-degenerativas.
3: Enfermedades crónicas degenerativas, o sea, ya se te va acabando. Pues, a ver, para ser exactos, ok. Tú, Garbanzo, con tus más de 50, ¿cómo te sientes?
4: Yo me siento muy bien, maestro. Muy, muy bien, completo. Todavía WhatsApp. Todavía WhatsApp, maestro. Y todavía no tengo ese olor a baúl. Bueno, a lo mejor sí, no, porque uno se acostumbra a su propio olor.
3: Muy bien. Las enfermedades crónico-degenerativas son padecimientos de larga duración y avance lento que deterioran la salud física y mental. Ejemplos principales incluyen la diabetes, merulitis, hipertensión arterial, cáncer. O sea, es enfermedades que le van pasando a las personas, ¿no? Dice, pues la diabetes, todo este tipo de rollos, rollos con azúcar, alta presión, todo ese asunto.
4: Hinchazote.
3: Dice que y a las mujeres no les pasa, ¿verdad? O sea, las mujeres se mantienen jóvenes oliendo rico todo el tiempo.
4: Uy.
3: Pero es que no tengo nada en contra de ellas, digo,
4: como un gancho así.
3: En eso interesante.
2: O sea, ya tiene enfermedades crónico-degenerativas.
0: O sea, de que.
1: Pero dice, ¿cuántos años tenía?
3: 45. ¿Tú cuántos tiene? 45. Dice, tú tienes 35, la otra. Y la otra dice, como güey, yo ya tengo esa edad, ¿no?
1: Ya huele.
2: Y ya no tiene pelo.
1: Ya huele a baúl, güey. Oye, ya no tiene pelo, ya.
2: No mames.
3: Entonces, yo no sé por qué agarrárselo tan en serio. Y ella dice, güey, ya, pues yo también tengo esa edad, no mames, ¿no? O sea, ya me fregaste. Lo cual quiere decir que ellas también le entraron al cotorreo diciendo, güey, también estamos en esa edad. El ser humano, como les decía hace ratito, hombre y mujer somos seres humanos. El problema es que muchos ya les dijeron a las mujeres que ellos no, que ellas son otro pedo. Que ellas son la mejor creación que Dios hizo, las ven como unas diosas, ¿no? Un tiempo así era, porque cuando les nacían los niños, ellos no entendían, decían, las mujeres son quien dan a luz, y las veneraban, decían, son como algo diferente, estas mujeres, de ellas sale, y ya después vimos de dónde son los niños, salen del hombre, ¿no? O sea, nosotros somos los del esperma, y ellas vienen siendo una incubadora de 9 meses, eso es lo que son. Y ya estudiamos la ciencia, ya sabemos que no es wow, ¿no? Que si nosotros no pudieran tener los huercos, ¿no? Pero no vamos a entrar en ese tema. El asunto aquí se me hace muy interesante que lo hicieron grande y les voy a decir por qué. Estas mujeres pertenecen a la política. Algunas de ellas son diputadas o no sé qué. Y ahí es donde vienen los panistas, los priistas, los del verde, los del naranja, los del otro. Y así va a pasar si las mujeres hubieran sido de otro partido, les hubieran caído, porque es político. Entonces, el pedo es de que estas creo son de Morena, no sé qué rollo, y no quiero entrar en eso. El rollo aquí es de que ahí es donde le están entrando. Es más, si van a las noticias, y fíjense nada más lo que hicieron los de Morena. Para que ustedes no saben, y por eso ya el hate y todo el rollo. Para que, hay que saber, las noticias ni son para toda la raza, los celulares no son para todos. Hay gente muy tonta con ese arma en la mano. Total, dejando la política a un lado, tienen razón en muchas cosas. El ser humano se va haciendo viejo, valiendo mal, como tu carro, que tanto usas, como tus aparatos, tus electrónicos, ustedes cambian de iPhone cada año, como el garbanzo. O sea, eso sucede así, porque eso pasa, ¿no? El asunto aquí es de que lo hicieron grande. Ahora, lo peor de todo esto es de que no dejan de ser mujeres diciendo cosas. Y escuchen lo que empiezan, ya cuando empiezan a pedir disculpas, piden las disculpas, no las ofrecen, las piden.
4: Oye, eso no está bien, ¿no?

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11: ¡Chale!
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14: Uy, yo acabo de ver a un exnovio mío, sí, 10 años más.
15: Olía baúl.
14: No, yo sí te lo juro que lo observé así de lejitos y la
16: Muy bien, criticaron a los hombres que después de los 40, 45 ya huelen a baúl, ya huelen a viejos, ya están con su piel delgadita, bla, bla, bla, ¿no? Y bueno, se armó un argüende, lo hacen todo muy grande y
13: Ambas sostienen que sus palabras se sacaron de contexto ya que no iban dirigidas a adultos mayores, sino a un grupo de hombres de entre 40 y 50 años.
16: Según ellas, que no iban dirigidas a mayores. Les dije que escucharan. ¿Qué dijeron? Sí, así están los viejitos ya, ¿no? Seguramente los viejitos son de 40 años.
13: Que denostan a mujeres divorciadas o madres autónomas o solteras a las que consideran inservibles y a los que se refieren como los sugar daddies.
16: Muy bien, ahí está, ¿no? Que las mujeres se querían defender así. Escuchen más.
15: Estaré fuera del programa hasta nuevo aviso. Y que mi ciclo en el...
16: Ya terminaron el podcast del hate que les cae. Bueno, hate de la presión social y todo el rollo. Mejor ya no voy a estar en el podcast.
15: Estaré fuera del programa hasta nuevo aviso. Y que mi ciclo en el podcast ha terminado. Por otro lado, con el corazón en la mano, pido disculpas sinceras a todas las personas.
16: Escuchen bien, ella te está pidiendo disculpas. O sea, ella pide disculpas. Las disculpas.
17: Dame una disculpa.
16: No se piden, se ofrecen. Oh. ¿Sí me entiendes?
17: Sí.
16: Es como te pido dinero en lugar de decir te quiero dar dinero. Pues te pido dinero por lo que hice. O sea, te pido disculpas por lo que hice. Ah, como se llame, señora, discúlpeme por lo que usted
17: por
16: hizo.
17: Por lo que dijo.
16: Sí, o sea, son hasta taradas para ofrecer disculpas. Las piden.
17: No.
15: Estaré fuera del programa hasta nuevo aviso. Y que mi ciclo en el podcast ha terminado. Por otro lado, con el corazón en la mano, pido disculpas sinceras a todas las personas que se sintieron ofendidas por mis palabras.
18: Oigan, estoy comenzando a replantearme muy seriamente modificar mi contenido y espero que me apoyen.
19: Reitero.
16: O sea, están muy muy arrepentidas, pero están planteando cambiar el contenido. Uy, bueno, qué arrepentidas. Perdón. Estoy bien arrepentida, pero estoy planteando, mi amor. Estoy muy arrepentido de haberte engañado, mi amor, pero estoy pensando ya no engañarte.
17: A ver, ¿por dónde le doy?
16: Mi amor, mira, sí le di con toda la vecina, ya viste que me diste cómo la tenía ahí, y la verdad ya estoy pensando, yo creo ya no tener más sexo con ella.
17: Chale.
16: Para que entiendan, pues, porque les tengo que hablar otro idioma. Para que ustedes oigan a los políticos.
18: Contenido y espero que me apoyen.
19: Reitero mi admiración y respeto a todas las personas de la tercera edad. Y ofrezco una disculpa si mis palabras, al ser descontextualizadas, generaron alguna molestia.
16: O sea que no es lo que escuchamos. ¿Y qué otra interpretación le damos? ¿Va? Digo, porque cuando un hombre, si estuviera diciendo esto, sea hombre, güey, y acepte lo que hizo. Ay, ¿a qué le dices? Sea mujer, no cuadra, ¿eh? No.
17: Se escucha raro.
16: Sea mujer y es... No, es que como que la palabra mujer no tiene tanto peso.
17: Van a tener que decirle lo otro.
16: Bueno, sí tiene peso el Día Internacional de la Mujer y el Día de las Madres y el Día de... ¿No? Ahí sí. Qué raro. Creo que los estoy confundiendo, ¿verdad? Todo su crecimiento fue todo lo que oían como falso. Y viene el maestro Doy a decirles, las cosas son así. Qué lástima que un güey en la radio, en el podcast, tenga que abrirles la mente de esta forma. Como cuando te dijeron que existía aquel, el de rojo, barbón.

0: Venga, maestro.
1: Muy bien.
0: ¡Bravo, gran líder!
1: Pues, bravo. Para mí no se me hace nada raro, no sería noticia ni nada. Mujeres hablando como siempre, pues, hablan de los hombres. Y les digo que esto ahora se hizo de emoción porque pues, son mujeres que se dedican a la política, ahí está el rollo. Váyanse a todos los podcasts, a todas las redes sociales, la media, cómo hablan del hombre. Canciones, bla, bla, bla, todo ese rollo. Yo no sé por qué asustan por esto. Mujeres diciendo que el hombre a cierta edad ya no marcha igual. Que están descubriendo el hilo negro, como dicen. Lo que sí es chistoso es ya cuando las agarran queriendo ellas disculpar. Escuchen lo que para mí viene siendo la mujer en su máxima expresión, que es la hipocresía. Ok, y eso es para la mayoría, no todas, la mayoría de mujeres son hipócritas, es lo que es. Mañana voy a publicar algo en los pensamientos del Doggy, que lo escribí hoy, es sobre aquella mujer que dice, tú sabes que algo odio, que me mientan, pero es bien mentirosa. Entonces mañana le hablo de eso, pero escuchen esto.
2: Le pido una disculpa sincera a todas las familias que se sintieron agraviadas.
1: Otra que pide.
2: Le pido una disculpa sincera a todas las familias que se sintieron agraviadas, a los adultos mayores que represento, especialmente en mi distrito, pero sobre todo a los de todo México que nos escucharon y que me siento muy, muy apenada porque es algo que no me representa y que pues pienso en que si lo hubiera escuchado mi abuelo, pues obviamente no estaría nada contento.
1: Imagínate, Brody, que eres mujer, pero aparte eres política. Se pase de lanza. O sea, la mentira, la mentira está bien, tiene músculo, tiene ahí todas las proteínas y todas las vitaminas de una mentira bien hecha y viene con actuación. A muchos de ustedes los han ya convencido cuando la mujer la riega con una lloradita y los convencieron. A mí esto es puro teatro y es chistoso cuando ella según se quiebra, ¿no? Recuerden, son políticas. Esta creo es de Puebla. Muy guapa, por cierto, muy bonita. Entonces yo digo, mis alumnos con tanta necesidad que no agarra nada, ven una mujer de estas, política, muy guapa, y luego como llorando, brodis, a ustedes les vacían la cuenta y les dicen adiós. Yo lo que quiero aquí es crear un músculo en su cerebro de ustedes, que estén preparados, cualquiera que se están frente a esto en persona y cuando las ven en redes, para que sonrían, no se claven en eso, va de nuevo.
2: Le pido una disculpa sincera a todas las familias que se sintieron agraviadas, a los adultos mayores que represento, especialmente en mi distrito, pero sobre todo a los de todo México que nos escucharon y que me siento muy, muy apenada porque es algo que no me representa y que pues pienso en que si lo hubiera escuchado mi abuelo, pues obviamente no estaría nada contento.
1: Oh. No, hombre, yo la verdad ahora sí ofrezco una... Ah, no, perdón.
3: Pida.
1: Les pido una disculpa por este segmento que hice hoy.
3: Pero tiene que hacerlo como llorando.
1: Oigan, me recordó a este jugador argentino que se llama Enzo, no sé qué, se llama Enzo, que juega en el Chelsea.
3: Ferrari.
1: Él ofreció unas disculpas y dice que eso no me representa. Y luego te vas a su historial y es él.
3: Entonces,
1: se me hace muy interesante cuando alguien eso dice, bueno, la gente que me conoce, güey, los que te conocen saben cómo eres, pero no van a salir en el video. La gente que sabe cómo soy, ellos saben, güey, ya. Entonces cuando salen con esto, yo les voy a decir algo, si un día yo me equivoco en algo, no voy a salir a hacer eso. Ahí está, hagan lo que quieran con eso. Ustedes también como público dejen de decirle, pues... O debería de ofrecer una disculpa. ¿Para qué quieres algo forzado?
3: Si tú ya sabes, al pedirla ya sabes. Eres un...
1: Nos vemos, señores. Soy el maestro Doggy.
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18: Bruno Guimaraes se convirtió en el capricho de Arsenal. Dijo, lo quiero, me lo llevo. 90 millones para las urracas de Newcastle. Y el brasileño ahora es Gunners. Por otro lado, Jordan Henderson, considerado el abuelo de la Premier, 36 años, pasa del Brentford al Chelsea gratis. Contrato por 2 años, hasta el 2028. En Italia, la Juventus se consume 73 millones en un día. Kolo Muani y Kerim Alekhegovic son de la vieja señora. En el minuto de fútbol de primera les habló Quique Lanza.

0: pueden seguir Vestidor y Cancha ahí en las redes sociales. Vestidor y Cancha, muy pronto vamos a tener ahí reporteros chidos, no como yo. Ahí vamos a tener profesionales del deporte con información en Vestidor y Cancha. Así que, pues ya saben, ahí vamos a tenerle, a meterle contenido machín de deportes. Así que vámonos aquí con lo primero de ahora. Y algo que llamó la atención es de que regresó el Atlante cuando decían ahí en las encuestas siempre, ¿quién te gustaría que regrese a la primera división? El Toros Neza, no, que la UDG, no, que los Colibríes de los Jaguares de Chiapas, no, que regresen el Tampico Madero, no, que regresen los Correcaminos.
1: Leones Negros.
0: No, que los Leones Negros, no, pues que regrese el Atlante. Sí, güey, el Atlante, a huevo, es el equipo del pueblo. ¿Y qué creen? Se les concedió, el Atlante está de regreso. Y aquí para Vestidor y Cancha les digo que lo que pasó es que Miguel Herrera, pues es un entrenador que habló con los dueños, y eso es lo que dice Miguel Herrera. Porque mira, invicto, bueno, en el torneo va, lleva un ganado, un perdido y un empatado, lleva 3 puntos. Pero Miguel, no lleva 3 puntos, lleva, a ver, vamos a ver aquí.
1: Ahorita te doy la información.
0: No, gracias, no me la vayas a, Garbanzo, me vayas a querer dar otra cosa. El Atlante le ganó al Necaxa, le empata al América y luego le gana al Atlante. Lo cual quiere decir que el Atlante pierde, empata y gana. Tiene 4 puntos. En el torneo de la Liga MX le ganó al Cruz Azul, al campeón. Y luego viene a la MLS y ellos sí le ganan a los del MLS, no como Pumas.
1: Y
0: el Atlante gana. Le dicen, oye, se ve muy chido, güey. El equipo anda bien. ¿Qué onda, Miguel? ¿Cómo empezó esto?
2: Recién ascendido por la situación que pasa en México, pero desde que a mí me ofrece el equipo el señor Emilio Escalante, hablamos de armar un equipo competitivo, un equipo que con jóvenes y con lo que venía de la Liga de Expansión, más unos refuerzos para apuntalarlo, tendríamos que estar con la intensidad de tratar de pelear los torneos que jugáramos, y creo que están respondiendo los muchachos como queríamos. Entonces, no tiene nada que ver, hoy nos enfrentamos a un equipo muy fuerte, lo estábamos muy conscientes, una cancha difícil, pero el equipo hizo un buen trabajo y, reitero, nos llevamos un buen triunfo, pero hay muchas cosas que mejorar todavía.
0: Ahí está, Miguel Herrera gana su primer partido de la Leagues Cup contra el Vancouver, que es un buen equipo. El partido que sigue van contra el Salt Lake City. Saludos a toda la banda de allá de Utah. Y el otro partido es contra Minnesota United. Así que ahí va Miguel Herrera, esos 3 partidos que vienen de la Leagues Cup. Y bueno, vamos a ver, ahí se va a ver quién va a ir avanzando, pero Miguel Herrera dijo eso. Le preguntaron a Miguel, una reportera le hace la pregunta, y dejé la pregunta de la reportera aquí porque se me hizo chido.
3: Yo crecí viéndolo como director técnico de la selección mexicana, y no es ningún secreto que es bastante emotivo en la banca. ¿Cómo cree que su pasión se traslada a sus jugadores y su desempeño?
2: Pues yo creo que se ve, los muchachos se matan en la cancha, y yo grito y brinco, y ellos también en la cancha no paran de luchar, no paran de hacer esfuerzo, de trabajar, tener la pelota cuando se tiene, cuando no se puede sacarla y luchar y trabajar. La verdad que el equipo hace muy bien las cosas y trato de transmitirles esa pasión, esa entrega, ¿no? Y me parece que están asimilándolo muy bien.
0: Ahí está, buena pregunta. Todos recuerdan a Miguel Herrera en el 2014 en el Mundial, para mí la mejor selección fuera de México, digo, después de lo que pasó ya sabemos, pero cuando celebraba los goles, las greñas le volaban y todo el rollo, Miguel Herrera, pues eso es lo que dice, ¿no? También le preguntaron, oye, Miguel, ¿qué onda con Oscar Jiménez, güey? Oscar Jiménez ya estaba borrado, regresó contigo, lo conoces, ¿cómo has visto al buen Oscar?
4: ¿Y qué sensación le da tener a un portero como Jiménez, que la verdad ha sido fundamental en los partidos, que ya lo conoce de otros clubes?
2: Contento, desde que nos pusieron en la mesa poder traer a Oscar, no lo dudé, lo conozco bien, trabajó mucho tiempo conmigo en América, y está respondiendo como lo esperábamos, un arquero muy solvente, muy sólido, muy sobrio, trabaja muy bien, un buen tipo, con la experiencia que tiene me ayuda.
0: Pues están de regreso en Atlante, bueno, señores, bueno. El equipo del pueblo, y le dijeron, le vamos a traer un portero colombiano, Ospina, con un portero que tiene mucha, pues es un portero, se puede decir, con mucha experiencia, le dice, y Miguel Herrera, ¿saben? Les voy a decir algo, ¿qué pasó?
1: ¿Qué pasó?
0: Para mí que Ospina sí está bien, no más que Oscar Jiménez anda muy bien, y el Atlante dijo, ¿sabes qué, güey? ¿Para qué gastamos dinero, güey? Sí. Ahí tenemos, este, Oscar, wey, anda bien. Y creo que sí trae un rollo en el codo Ospina. Y dijeron, pues, si no se cura, ya siempre no. Güey, es como cuando vas a comprar un suéter ahí en la tienda y está caro. Y dices tú, chin, ya les dije que sí, ya me lo medí. Ya estás ahí en el mostrador y dices, ay, güey, tiene aquí esto. Oiga, este suéter tiene aquí como una manchita. Pero ni se le ve. Ah, señor, déjame ver si tengo otro. No, si no tiene otro, sí está bien. Ya, si no tiene otro, ¿para qué? Es que ya me voy.
5: No me tocaba.
0: Ya no me toca. Y eso es yo lo que pienso que pasó con Atlante. Esto dice Miguel Herrera.
6: No nos gustó. La verdad, no me gustó. Bien madreado. Bien madreado. Del codo. No sé. Eso pasó, ¿no?
0: No. Esto es lo que dijo Miguel Herrera.
5: Sí me la creí, güey.
7: Como se lo dije a los dos, ¿no? Yo empecé con Oscar. Oscar me ha demostrado que está peleando y que está levantando la mano.
0: ¿Ves?
7: Y David lo sabe. Si David queda bien y el doctor le da el ok para que regrese y se recupere bien del codo, pues vendrá con encontrarse con que Oscar está levantando muy fuerte la mano y quiere ser titular y quiere ser el portero que guarde los tres palos del Atlante. Como se lo dije a los dos, ¿no? Yo empecé con Oscar. Oscar me ha demostrado que está peleando y que está levantando la mano. Y David lo sabe. Si David queda bien y el doctor le da el ok para que regrese y se recupere bien del codo, pues vendrá con encontrarse con que Oscar está levantando muy fuerte la mano y quiere ser titular y quiere ser el portero que guarde los tres palos del Atlante. Bueno, primero lo de Oscar y lo de David. David tiene una situación de un brazo, el cual ha puesto en duda si David realmente va a ser jugador del Atlante. Él llegó con muchas ganas, llegó con una actitud súper positiva, un tipo que vino a entrenar, que se presentó. Desafortunadamente en este proceso de trabajo volvió a resentirse del codo, donde tiene una operación ya hace mucho tiempo y que le ha venido pagando un poquito factura al final de estos días y antes del Mundial, y ha decidido parar para ver qué va a pasar con él, que lo revise el doctor que lo operó, se fue a que lo atendieran.
0: Ahí está, yo ahí veo medio raro. Bien. Señores, el Atlante está de regreso. Para los que no saben, la Leagues Cup va a ser 3 juegos. La Liga MX, no va a haber Liga MX en estos días, porque ahora jugó, ayer jugó el Atlante, el otro partido lo va a jugar el martes 11, y luego viene el día, el otro viene el sábado, y luego ya el martes el otro. O sea, este fin de semana que viene siguen jugando Leagues Cup, y media semana en la que viene, así que hasta el otro fin de semana regresa a la Liga MX.
5: Salud, deja de tomar tequila.
8: Ya, ¿no? Brody.
5: Bájale.
0: Oigan, ¿quieren ver algo? Ahí les va algo chido. Maestro Doggy, mire.
8: 3-0.
0: Charlotte. Maestro, 3-0 a Pumas. ¿Garbanzo?
5: Nada, así se empiezan los torneos, ¿no?
0: Dice Atlante que no, dice América que no.
5: Bueno, pero pues también ven también a quienes tocó. Charlotte es un equipazo, viene muy bien.
0: Es armado. Uno de los peores del MLS.
5: Iniciamos mal.
0: Era fácil decir eso. Vámonos. 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